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1: las 6:11.

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1: Las 6:21.

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2: Las 6:33.
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1: Las 6:42.

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1: Informes de la Secretaría de Salud Federal en Tabasco reportan 80 personas afectadas por las altas temperaturas registradas en las últimas semanas. De acuerdo con datos estadísticos, 68 de ellas han sido atendidas por golpes de calor, 9 por deshidratación y 3 personas por quemaduras solares. Con base en el informe semanal de daños a la salud por temperaturas naturales extremas, las autoridades de la Dirección General de Epidemiología de la Secretaría de Salud llaman a la población a reforzar las medidas preventivas para evitar golpes de calor ante las altas temperaturas en los 17 municipios del estado. Esta situación se debe a una circulación anticiclónica sobre el Golfo de México que mantiene temperaturas vespertinas calurosas a muy calurosas en la mayor parte del territorio tabasqueño. Además, se prevé que una onda tropical se desplace sobre el sureste del país, reforzando la probabilidad de precipitaciones en Chiapas, Campeche, Yucatán y Tabasco. Especialistas señalan que la combinación de calor y humedad genera un ambiente bochornoso que demanda tomar precauciones por deshidratación y golpes de calor, especialmente en niños y adultos mayores y quienes realicen actividades al aire libre. Hasta el siguiente comentario.
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3: las 6:54.

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2: Las 7 con un minuto.
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5: Hay una canción que me gusta mucho, si no es que es mi favorita. Valió la pena equivocarme. ¿Y qué más cantarla con la arrolladora esta noche? ¿Se puede, muchachos?
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0: La Arrolladora y Grupo Firme.
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2: Las 7:13.

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2: Las 7 con 32 minutos.
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1: Las 7:42.

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4: Informes de la Secretaría de Salud Federal en Tabasco reportan 80 personas afectadas por las altas temperaturas registradas en las últimas semanas. De acuerdo con datos estadísticos, 68 de ellas han sido atendidas por golpes de calor, 9 por deshidratación y 3 personas por quemaduras solares. Con base en el informe semanal de daños a la salud por temperaturas naturales extremas, las autoridades de la Dirección General de Epidemiología de la Secretaría de Salud llaman a la población a reforzar las medidas preventivas para evitar golpes de calor ante las altas temperaturas en los 17 municipios del estado. Esta situación se debe a una circulación anticiclónica sobre el Golfo de México que mantiene temperaturas vespertinas calurosas a muy calurosas en la mayor parte del territorio tabasqueño. Además, se prevé que una onda tropical se desplace sobre el sureste del país, reforzando la probabilidad de precipitaciones en Chiapas, Campeche, Yucatán y Tabasco. Especialistas señalan que la combinación de calor y humedad genera un ambiente bochornoso que demanda tomar precauciones por deshidratación y golpes de calor, especialmente en niños y adultos mayores y quienes realicen actividades al aire libre. Hasta el siguiente comentario.
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6: Las 7 con 55 minutos.
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2: Las 8 con 3 minutos.
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5: Hola, hola, qué bonito empezamos con este tema musical. Esto es Amor al Extremo, ¿a poco no? 8:04, ¿cómo están? ¿Cómo les va este jueves? Oye, jueves ya 21 de mayo y este mes se nos está yendo, pero qué bárbaro. Saludamos a los amigos que nos sintonizan en www.radionucleo.com y aquellos que están trabajando, aquellos que están esperando ahí también el juego. ¡Ay, qué emoción! Bueno, pero yo sé que muchos están ahí al pendiente de Extremo 97.3, ¿a poco no? Las 8:04, no sé a quién le van, al Puma o al Cruz Azul. Al Puma o al Cruz Azul, no sé, bueno. Pero bueno, ahí platíquenme ustedes por ahí, a través del WhatsApp, a qué equipo le van. Pero no dejen de escuchar Extremo 97.3, ¿a poco no? Así que les dejo con este temita musical.

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2: Escuchemos a Los Temerarios, Dímelo. Esto es Amor al Extremo, ¿a poco no? 99-34-37-44-21 para que te puedas reportar y enviar tus saludos.

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1: Las 8 con 12 minutos.
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3: Venga, y esto se llama Si yo fuera él, los Carnales de Nuevo León. Espero que hayan tenido un excelente día, que hayan podido refrescarse bien, de veras, porque hoy sí estuvo cañón la temperatura. Pero aquí nosotros todo aguantamos, así que un pozo laxo y listo. Esto es Amor al Extremo, ¿a poco no? 8 con 12.

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1: Las 8 con 24 minutos.
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3: Y vamos con ese tema musical, cómo no recordar los fugitivos. Me llamas para decirme que te marchas. Ok, ahí está el temita musical para ustedes. Las 8 con 25 minutos.

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2: Las 8 con 32 minutos.

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1: Las 8 con 41 minutos.
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3: Es Jenny Rivera y nos canta Déjame volver contigo, 8:41.

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1: Informes de la Secretaría de Salud Federal en Tabasco reportan 80 personas afectadas por las altas temperaturas registradas en las últimas semanas. De acuerdo con datos estadísticos, 68 de ellas han sido atendidas por golpes de calor, 9 por deshidratación y 3 personas por quemaduras solares. Con base en el informe semanal de daños a la salud por temperaturas naturales extremas, las autoridades de la Dirección General de Epidemiología de la Secretaría de Salud llaman a la población a reforzar las medidas preventivas para evitar golpes de calor ante las altas temperaturas en los 17 municipios del estado. Esta situación se debe a una circulación anticiclónica sobre el Golfo de México que mantiene temperaturas vespertinas calurosas a muy calurosas en la mayor parte del territorio tabasqueño. Además, se prevé que una onda tropical se desplace sobre el sureste del país, reforzando la probabilidad de precipitaciones en Chiapas, Campeche, Yucatán y Tabasco. Especialistas señalan que la combinación de calor y humedad genera un ambiente bochornoso que demanda tomar precauciones por deshidratación y golpes de calor, especialmente en niños y adultos mayores y quienes realicen actividades al aire libre. Hasta el siguiente comentario.
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3: las 8:53.

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1: Espinoza Paz, esto se llama Amigos con Derecho.

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2: Las 9:02.

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1: Las 9:13.

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2: Las 9 con 17 minutos.
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3: Una noche más, esto es el Grupo Bronco.

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2: Las 9 con 30 minutos.
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9: Nadie, vamos a escuchar a Remy Valenzuela aquí en Amor al Extremo. ¿A poco no?

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1: Las 9:39.

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1: Las 9 de la noche con 41 minutos. Mando saludos para nuestro amigo Salomón que nos está escuchando. Gracias, Salomón. Saluditos para ti. Dice, aquí escuchando Extremo. Gracias. Saludos para ti, Salomón. Esto se llama Me Encantas, Pedro Fernández.

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2: Las 10 con 3 minutos.
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8: Hola, hola, bienvenidos. ¿Cómo están? Estamos hoy en un nuevo episodio de Ya Oíste. Hoy les traigo un tema muy interesante, poco conocido, que incluso yo al momento de investigar, la verdad me quedé con muchísimas dudas. Y tener el privilegio el día de hoy de poder contar también con un especialista en el área es algo que, wow. O sea, definitivamente vamos a aprovechar y vamos a sacar todas esas duditas. Es un tema que, pues no creo que muchos hemos escuchado, yo me incluyo en esa parte. Es la lucidez terminal. Pero para yo no quitarle la palabra a nuestra querida invitada, a nuestra querida doctora Adriana Baltasar Bastidas, una especialista en geriatría y cuidados paliativos. Bienvenida, doctora, ¿cómo se encuentra?
9: Muchas gracias, muy contenta, muy feliz de poder estar aquí el día de hoy para compartir este tema que me gusta mucho, me apasiona y creo que es importante que lo conozcamos.
8: Pero antes que nada, me gustaría que nos explicara un poquito a qué se relaciona o qué es la lucidez terminal, porque yo me imaginaba una cosa y ya cuando leí, pues, era completamente otra.
9: Claro, mira, la realidad es que la lucidez terminal es un episodio súbito, inesperado de claridad mental y como de un aumento súbito de energía en un paciente que ya está en el contexto de una enfermedad terminal, ya en una situación, pues, al final de la vida o previo a la muerte. Este episodio, pues, es súbito, dura generalmente un periodo muy corto de tiempo y lo importante es que se presenta una conexión como muy inesperada, muy súbita, pero a la vez relevante, tanto para el paciente como para quienes lo rodean, ¿no?
8: Claro.
9: Imaginémonos, la situación de lucidez terminal es cuando yo tengo a un ser querido, a un, pues sí, vaya, un enfermo, un ser querido, que ya tiene una enfermedad pues muy avanzada, en un estadio terminal prácticamente, que ya sabemos que quizá el final se acerca, okay, que ya tiene cierto grado de desconexión con su entorno, que quizá ya no logramos entablar una conversación con él, ya no nos contesta quizá nuestras preguntas, ya no nos pide alimento, líquido, etcétera, y de repente de manera súbita, tiene un rush de energía, tiene otra vez entabla una conversación, otra vez logra comunicarse con nosotros, nos pide alimentos, nos pide un refresco, nos pide algo que antes ya no hacía.
8: Ya no.
9: Eso es la lucidez terminal.
8: Estaba viendo que en este tipo de situaciones, pues lo impactante es para la persona también que lo está acompañando, ¿no? Porque creo que piensa que todo volvió a la normalidad, ¿no? Entonces, yo creo que ahí es un tema, pues, delicado, en el aspecto en el que, pues, claro, ¿quién no quisiera ver a su familiar volver otra vez a hacer sus actividades, que salga de esa enfermedad? Pero lo que estábamos leyendo y lo que estamos platicando, doctora, es que a veces, pues, es cuestión solamente de horas o de días, ¿no?
9: Exacto. Generalmente, cuando nos enfrentamos a un episodio de lucidez terminal, nos está indicando que seguramente el final ya se acerca. Una realidad es que es imposible predecir cuánto tiempo nos queda de vida. Claro. No hay forma, no hay alguna forma que con certeza nos ayude a esto, ¿no? Si bien hay algunos factores pronósticos y algunos puntos, a lo mejor parámetros de laboratorio, parámetros clínicos, etcétera, que nos orientan a que el final ya se acerca, la realidad es que muchas veces los pacientes no se comportan como en los libros y pues desafían, ¿no?, a estos pronósticos. A veces el fallecimiento puede ocurrir pues en las siguientes horas, en los siguientes días, 7 días, o a veces no. A veces los pacientes pues desafían esas posibilidades, y lo que pareciera ser un episodio ya de lucidez terminal, pues no, resulta que fue simplemente una lucidez paradójica, se llama, cuando, cuando ya no es, no ocurre la muerte de manera inmediata, ¿no?, sino que a lo mejor presenta esta lucidez, y el fallecimiento puede ocurrir en meses incluso.
4: Pero ahora, por ejemplo, doctora, estábamos hablando de enfermedades terminales, ¿no? Uh-huh. Y hay, por ejemplo, una estadística, perdón, de la edad en la cual se presenta más este tipo de lucidez terminal.
9: Sí, generalmente se ha observado que predomina en pacientes ya adultos mayores, en pacientes geriátricos, y específicamente se empezó a observar este fenómeno en pacientes con enfermedades neurodegenerativas.
4: Okay.
9: ¿Como qué? Como las demencias, la enfermedad de Alzheimer, la demencia vascular, las demencias mixtas, otro tipo de condiciones ya de deterioro cognitivo. En estos pacientes como tal se empezó a observar los cuadros de lucidez terminal. Por lo tanto, pues es más frecuente que un paciente presente lucidez terminal ya en edades avanzadas, ¿no? Estamos hablando 80 años o más. En realidad, cualquier paciente que presente una enfermedad terminal propiamente, uh-huh, llámese un cáncer en un estadio avanzado, una insuficiencia orgánica, por ejemplo, una falla cardíaca, una enfermedad renal crónica, una enfermedad hepática avanzada, etcétera, cualquier paciente que se encuentre en esa situación de terminalidad o al final de la vida puede presentar un episodio de lucidez terminal, aunque pues se ha observado o se ha descrito con mayor frecuencia en pacientes mayores con demencia.
4: En la parte psicológica o emocional, ¿cómo es que lo estudian o lo abarcan? Porque creo que es un poquito más, lo vemos en físico, ¿no?
9: Claro.
4: Que me duele algo, tengo malestar, pero ¿cómo? O sea, esa es una parte muy interesante, doctora.
9: Fíjate que en el ámbito de los cuidados paliativos, que es como mi área de especialidad, además de la geriatría, realizamos una evaluación de varias esferas del individuo, ¿no?, de la persona. Una esfera biológica, que estamos hablando justo de los síntomas físicos, el dolor, náusea, vómito, sueño, etcétera. Los síntomas emocionales o psicoemocionales, que estamos hablando ahí de cómo afronta su diagnóstico, cómo afronta una pérdida, posibilidad de trastornos de ansiedad, de depresión, incluso el duelo anticipado, ¿no?, de saberse perdiendo su estado de salud. Y también abordamos la esfera espiritual, que muchas veces en la medicina pues difícilmente la abordamos, ¿no? Y en cuidados paliativos sí es súper importante realizar el abordaje de esas creencias que tiene el paciente, ¿no? Si es una persona que se considera espiritual, si tiene alguna creencia, alguna religión.
4: Okay.
9: Espiritualidad va mucho más allá de la religión. Pero bueno, es como una esfera muy importante también que evaluamos. Y ahí pues vaya en el aspecto psicológico o emocional, es donde pues vamos indagando este tipo de síntomas, ¿no? Si el paciente presenta algún cuadro de depresión, compatible con depresión, con ansiedad, con este duelo anticipado, ahí es donde nos vamos dando cuenta y, pues por supuesto, al darnos cuenta, logramos integrar un diagnóstico y dar un tratamiento en esa situación.
4: Antes de terminar, doctora, a mí me gustaría que, pues, no sé qué mensaje, algo para todos aquellos que están en el sector de salud, porque es un tema, como bien dijimos, que no muchos tienen el privilegio de poderlo ver personalmente o de saber qué les puede dejar a esas personas que están en el sector médico y a las personas que están fuera de.
9: Yo creo que muy importante, no olvidemos que los cuidados paliativos se deben de brindar de una manera oportuna por un equipo. Paliativos no es nada más una persona, el paliativista es un equipo de el médico, enfermería, psicología, nutrición, vaya, somos un equipo de varios integrantes que nuestro objetivo es siempre acompañar y aliviar síntomas, ¿no? Aliviar síntomas físicos, emocionales, espirituales, este sufrimiento, para dar confort, para dar calidad de vida, calidad de muerte también. Y creo que un punto bien importante es que como profesionales de la salud, nadie nos enseña a afrontar la muerte. Esa es la realidad. Tal vez los que estamos en el área de paliativos lo sabemos hacer.
4: Claro.
9: Pero en medicina nos enseñan a curar, siempre a curar. Y pues no siempre podemos curar alguna enfermedad. Y es importante que cuando ya no podemos curar, entonces siempre acompañemos, siempre busquemos dar confort, calidad de vida, aliviar síntomas, acompañar. Eso es la clave. Es un tema delicado, pero muy bonito, y creo que se presta reflexión.
4: Así es, y pues muchísimas gracias. Esperemos verla aquí de nuevo, doctora. Y gracias a todos los que se quedaron hasta esta parte del podcast. Nos vemos en el siguiente episodio. Gracias, doctora. Y hasta pronto. Yo soy Génesis Sainz. Esto fue un episodio más de Ya Oíste. Adiós.
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2: Las 10 con 13 minutos.

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1: Las 10 con 23 minutos.
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2: Las 10 con 32 minutos.
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1: Las 10 con 43 minutos.

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1: Informes de la Secretaría de Salud Federal en Tabasco reportan 80 personas afectadas por las altas temperaturas registradas en las últimas semanas. De acuerdo con datos estadísticos, 68 de ellas han sido atendidas por golpes de calor, 9 por deshidratación y 3 personas por quemaduras solares. Con base en el informe semanal de daños a la salud por temperaturas naturales extremas, las autoridades de la Dirección General de Epidemiología de la Secretaría de Salud llaman a la población a reforzar las medidas preventivas para evitar golpes de calor ante las altas temperaturas en los 17 municipios del estado. Esta situación se debe a una circulación anticiclónica sobre el Golfo de México que mantiene temperaturas vespertinas calurosas a muy calurosas en la mayor parte del territorio tabasqueño. Además, se prevé que una onda tropical se desplace sobre el sureste del país, reforzando la probabilidad de precipitaciones en Chiapas, Campeche, Yucatán y Tabasco. Especialistas señalan que la combinación de calor y humedad genera un ambiente bochornoso que demanda tomar precauciones por deshidratación y golpes de calor, especialmente en niños y adultos mayores y quienes realicen actividades al aire libre. Hasta el siguiente comentario.
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2: Las 10 con 52 minutos.

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2: Las 11:03.

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1: Las 11 con 13 minutos.

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1: Las 11:23.

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2: Las 11 con 33 minutos.
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1: Las 11 con 43 minutos.

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1: Informes de la Secretaría de Salud Federal en Tabasco reportan 80 personas afectadas por las altas temperaturas registradas en las últimas semanas. De acuerdo con datos estadísticos, 68 de ellas han sido atendidas por golpes de calor, 9 por deshidratación y 3 personas por quemaduras solares. Con base en el informe semanal de daños a la salud por temperaturas naturales extremas, las autoridades de la Dirección General de Epidemiología de la Secretaría de Salud llaman a la población a reforzar las medidas preventivas para evitar golpes de calor ante las altas temperaturas en los 17 municipios del estado. Esta situación se debe a una circulación anticiclónica sobre el Golfo de México que mantiene temperaturas vespertinas calurosas a muy calurosas en la mayor parte del territorio tabasqueño. Además, se prevé que una onda tropical se desplace sobre el sureste del país, reforzando la probabilidad de precipitaciones en Chiapas, Campeche, Yucatán y Tabasco. Especialistas señalan que la combinación de calor y humedad genera un ambiente bochornoso que demanda tomar precauciones por deshidratación y golpes de calor, especialmente en niños y adultos mayores y quienes realicen actividades al aire libre. Hasta el siguiente comentario.
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2: Las 11:49.

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2: Las 6:04.
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1: Las 6 con 14 minutos.

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1: Respetable público, lucharán dos de tres caídas sin límite de tiempo. 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
1: Las 6:25.

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2: Las 6 con 33 minutos.
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1: Las 6:45.

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1: Las 6:54.

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1: Las 7 con un minuto.
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0: intemperie, ojalá que se pueda modificar. A una 4T que ha avasallado las instituciones democráticas, frente a una 4T que tiene al INE comiendo de su mano, en muchas ocasiones como servidumbre, como tapete, que tiene al tribunal a final de cuentas a su favor, Monreal, es muy peligroso para la incipiente democracia que tenemos, porque nos los han ido quitando poco a poco, ¿eh? ¿A poco? Y hoy me da un poco de miedo ver esto que pasa un poco por debajo del agua, que en periodo extraordinario, que van en friega. Extranjera, el uso de bots, por ejemplo. La desinformación, que es difícil también de probar y más de rastrear. Nosotros hablemos sobre este tema. Y si no me equivoco, está en la línea Marco Baños. Él es ex consejero electoral. Él estuvo en el INE durante muchos años. Y pues es alguien que sabe de estos temas, ¿no? También van a decir que es fifí. Yo sé que en sus tiempos libres es agente de la CIA, solo que no le gusta presumirlo tanto. De vez en cuando va y hace misiones en alguna parte del país. Hágase de cuenta como Tom Cruise, pero con experiencia electoral. Es una broma, Marco, pero me da mucho gusto saludarte y escucharte. ¿Cómo estás?
1: Querido Luis, muy buenos días. Un saludo muy afectuoso para ti y para el auditorio.
0: Me da miedo esta iniciativa que ha presentado Monreal. A lo mejor estoy exagerando, pero cuando empiezo a ver el financiamiento ilícito, propaganda o desinformación o manipulación digital desde el extranjero, que pueda haber bots, granjas digitales, deepfakes o narrativas artificiales, pues lo puede hacer cualquiera. O sea, siento que si no le conviene a la 4T, van a anular la elección en la que pierdan. ¿Qué ves tú como experto?
1: Sí, exactamente lo mismo. Ayer en alguna reflexión con alguno de tus colegas periodistas también mencionaba este punto de que me parece muy riesgoso, porque ¿quién va a calificar, quién va a definir si algún elemento, si alguna situación que tenga que ver con las elecciones, con elecciones federales, locales, pues tiene algún tipo de influencia extranjera, pues que haya generado alguna determinancia para el resultado de las elecciones, que fue, digamos, un elemento que inclinó la balanza de una u otra manera? ¿Quién va a determinar, quién va a calificar eso? Y efectivamente, pues se trata de el INE y del tribunal, y obviamente en ese escenario, pues sí genera una enorme preocupación de que la 4T pues tenga un elemento adicional pues para poder eliminar candidaturas que les pueden hacer perder cargos en las elecciones federales o locales. Esa parte me parece que está también en medio de la enorme desconfianza que tenemos, porque en paralelo, la otra iniciativa que presenta la presidenta, si nosotros nos abstraemos del entorno político, de la discusión que estamos teniendo, pues ¿quién diría en su sano juicio que no es razonable que la presidenta presente una propuesta para que se evite que las candidaturas tengan algún vínculo con los grupos del crimen organizado, para poder detectarlo a tiempo y evitarlo? Pero evidentemente no estamos ajenos a lo que está sucediendo en el ámbito político, y luego pues cuando se presenta, digamos, con cierta candidez, o al menos así nos quieren hacer ver, la iniciativa, pues entonces empiezan las dudas de todo, porque pues igual todos los aspirantes serían revisados desde los ojos de instituciones donde el gobierno tiene el control, como pasa muy lamentablemente ya con el INE y con el Tribunal Electoral. Y luego Monreal pues suma de la nada otra propuesta, y evidentemente son elementos que generan una enorme discusión, una enorme polémica con los partidos opositores y con un conjunto amplio de la sociedad. No es nada más entre los partidos políticos. A mí en lo personal me parecería muy grave que por alguna circunstancia escuché una nota hace dos días, un comentario de la presidenta en la mañana, hace dos días, porque unos reporteros de otro medio de comunicación estaban parados frente a la embajada de los Estados Unidos, y la presidenta le dijo literalmente al canciller que se tomara cuenta de eso y que se revisara. Me pareció extremadamente grave el comentario de la presidenta en ese sentido. Ahora tú tradúcelo a una contienda donde pueden darse elementos de esa naturaleza y que evidentemente sean valorados por instituciones que no son imparciales, por instituciones que están completamente colonizadas por personas que tienen una afinidad política. Yo diría, Luis, si me permites, que ya es clara esa vinculación, que no hay forma de decir que no. Y luego cuando te presentan, por ejemplo, en el caso de la iniciativa de la presidenta para este tema de los aspirantes a las candidaturas, la forma en que te lo presenta y te dice es que hay unos casos focalizados en elecciones municipales y te genera, te presentan los antecedentes y no habla nada de lo que está pasando ahorita, cuando todo mundo sabe que no solamente son las elecciones municipales en las cuales hay esta relación con el grupo, los grupos del crimen organizado, que además fue evidenciada hace más de un año en un estudio muy interesante del Colegio de México.
0: Sí, claro.
1: Y entonces la presidenta nos dice solamente son presidentes municipales. No, no es cierto.
0: Hay narcogobernadores.
1: Caso de Rochamoya, pero está el de Américo Villarreal, está el de Baja California y otros más de los que se han venido narrando, presentando elementos. Y entonces no, son casos aislados que tienen que ver con elecciones de tipo municipal. Me parece a mí que es francamente un intento de querer.
0: Esto me da mucha preocupación, Marco. No soy un experto, he revisado a detalle las iniciativas. Ayer empezaron a circular, tratado ahí de entender. Entiendo que viene también esta cuestión de que tiene que ser una prueba fehaciente para la nulidad. Ay, pero es que en estos criterios, porque además en alguna parte se le da posibilidad al tribunal de tener un criterio más amplio, o sea, ahí sí puede tener criterio más amplio, en otros no. En el caso de Américo Villarreal hubo videos de la columna armada amenazando a quien no votara por él con que lo iban a matar. Y aún así lo que falla el tribunal al final de cuentas es, o sea, sí hubo narco, pero nomás poquito narco, y ese poquito narco pues no influyó en toda la elección, ¿verdad? O sea, les ha de haber dado algunos votos de más, pero no hubo tanto problema. Aquí con este asunto de la, entre comillas, intervención extranjera, pues no sé si están viendo algo como lo que le pasó a Argentina, en donde Trump de pronto habló y dijo, pues cuidado, voten bien, porque si no se los va a llevar el carajo, tal cual, así lo puso en un tuit. Y pues al final de cuentas ganó Milei y volvió a ganar además gran parte del partido de Milei. No sé si están viendo algo así, no sé si van a querer anular por cualquier cosa, y de verdad que preocupa, porque mientras con el narco anulas solamente que sea muy evidente, pues con esto puede ser que anules nomás por algunos tweets que vienen desde la derecha internacional, que quién sabe dónde diablos tenga la sede. ¿Qué riesgo para la democracia ves ahí, Marco?
1: Yo veo que al final de cuentas, como vamos a ponerlo con un ejemplo que a lo mejor no tiene exactamente el mismo parangón, pero que es el caso de cómo van haciendo el cernidor para las candidaturas, ejemplos consejeros electorales, ejemplos integrantes de la Corte, Tribunal Disciplinario Judicial, etcétera, donde primero integras comités que tienen que ver con vinculaciones directas con los con el gobierno, con la 4T. Claro, también lo hicieron, digamos, en el caso de la elección judicial en Durango, con gente cercana al PRI, pero todos esos órganos que ellos van creando y todas esas disposiciones normativas que le van metiendo a la Constitución y a las leyes secundarias, todo va generando un esquema de para favorecer las candidaturas del morenismo. Aquí es exactamente lo mismo, perdón, pero es exactamente lo mismo, porque al final de cuentas, la valoración específica de qué tanto incidió, de si fue o no determinante un elemento de carácter extranjero o supuestamente extranjero que influyó en las elecciones, lo valoran los órganos que ellos tienen controlados. Este es el gran problema, Luis. Y entonces, y tú imagínate en una elección con una disposición normativa como esta en el caso de Chihuahua, ¿no? Uh-huh. Chihuahua tiene una cantidad impresionante de metros, más de 1,000 metros, uh-huh, de kilómetros, perdón, de frontera con los Estados Unidos. Imagínate el tema de la CIA que supuestamente ingresó y que Maru Campos autorizó o no autorizó, toda esta discusión donde ellos están, uh-huh, ya sin haber concluido la investigación, claro, diciendo que la gobernadora sí cometió traición a la patria y por tanto debe ser destituida. Lo han dicho de mil maneras, hicieron una marcha para ese tema y demás cuestiones. Entonces, imagínate tú en materia electoral, ya lo decías, tweets, discursos desde el extranjero,
0: cualquier cosa,
1: notas, uh-huh, exactamente, y que digan eso inclinó, eso me recuerda a una sentencia que emitió en su momento siendo magistrado de sala regional Santiago Nieto, que fue la del, ¿te acuerdas aquella del Chor, donde aparecían las siglas de un partido político en una elección, sí, municipal, ajá, del estado de Michoacán? Ajá. Dijo que había habido una sobreexposición porque en el short de un ex campeón mundial, Juan Manuel, ajá, Márquez, había aparecido las siglas del PRI y eso había favorecido, ajá, que el candidato de ese partido ganara la presidencia municipal de Morelia. O sea, realmente
0: era un sinsentido.
1: Se demostró eso. ¿Cómo es posible que tú puedas determinar que un elector fue y depositó un voto porque apareció en porque vio en televisión el emblema de un partido político y lo asoció directamente al candidato de uh-huh, ese partido a un cargo de elección popular? Pues a ese nivel estamos, ¿eh? Eso es lo que podría llegar, claro, a ocurrir y nos podría generar pues una situación verdaderamente incómoda, donde entonces ahora sí la validez de las elecciones depende estrictamente de lo que determinen los órganos afines a estas uh-huh, organizaciones gubernamentales. Sí, coincido con tu expresión, a mí me parece que es francamente de terror, uh-huh, como también me parece que la otra iniciativa, la de la presidenta para cernir uh-huh, candidatos, pues es la sensación que deja al final, porque además es también una iniciativa pues absolutamente incompleta. Uh-huh. Recordemos, la presidenta dice que le den los nombres de los aspirantes a una comisión del INE. O sea, es una especie como de tránsito de información desde el INE hacia los órganos que van a revisar. La UIF,
0: Comisión Nacional Bancaria, Inteligencia.
1: Todo eso. Y entonces ellos van a decidir si hay algún elemento de riesgo, si hay un semáforo verde, ajá, o un semáforo rojo. Si hay un semáforo rojo o amarillo, pues uh-huh, se lo van a decir a los partidos y que los partidos decidan. No, espérame tantito. Esa información me parece que debería de ser determinante. Si fuera de buena fe y fuera realmente objetiva, clara, ajá, pegada a derecho, pues una información que el INE tendría que tomar en cuenta para definir si las candidaturas se aprueban, claro, o no en el ámbito federal, o si en el caso de las locales los OPLES lo hacen. Ajá. Pero no, es un tema de que, entonces la información la tiene el partido, ajá, y es su responsabilidad si la registra o no la registra. Yo creo que estamos en una situación, Luis, donde no hay confianza sobre ese tipo de propuestas, y donde esta otra de Monreal, que se la sacó de la nada, absolutamente de la nada, o aparentemente de la nada, pues entonces en un clima de oportunismo político, o al menos así pareciera, no uh-huh, sabemos si la presidenta se lo ordenó, si él lo consultó a la presidenta, de todo saber, uh-huh, nos sacan otra disposición que dice que si hay influencia,
0: claro,
1: de algún elemento extranjero, pues esa elección tendría que ser calificada en cuanto, yeah, a su legitimidad y en cuanto a uh-huh, su legalidad, con ese tipo de cuestiones. No, eso va a ser un elemento simplemente para eliminar candidaturas que resulten uh-huh, absolutamente digamos contrarias a los intereses de la 4T y que les pueden significar derrotas electorales.
0: Marco Antonio Baños, es Marco Baños, te mando un abrazo, Marco, gracias por regalarnos estos minutos en MBS.
1: Al contrario, Luis, un saludo y muchas gracias por la oportunidad.
0: Nombre a ti, gracias, Marco. Son las 7:18, bienvenidas, bienvenidos, esta es la primera emisión de MBS, vámonos. Katiri Magallanes, cuéntanos, ayer se reunió la presidenta Sheinbaum y Mark Wayne Mullin, el secretario del Homeland Security, es el sucesor de Kristi Noem. ¿Qué es lo que sabemos, Katiri? Buen día.
2: Gracias, Luis. Buen día. Luego de más de 2 horas de encuentro, concluyó la reunión entre la presidenta Claudia Sheinbaum y el secretario de Seguridad de Estados Unidos, Mark Wayne Mullen, cuyo objetivo fue dar seguimiento al entendimiento que ya había en materia de seguridad entre ambos países. Al término de esta reunión, la mandataria informó vía redes sociales que ambos acordaron seguir colaborando de manera conjunta y al respecto, Sheinbaum Pardo comentó que dicha colaboración, pues bueno, será en el marco del respeto a ambos países. A su salida, justo el estadounidense iba acompañado del embajador de Estados Unidos en México, Ronald Johnson, así como una comitiva en medio de un fuerte dispositivo de seguridad. Precisamente salió de la zona centro de la ciudad. En el encuentro, la presidenta estuvo acompañada de los secretarios de la Defensa Nacional, Ricardo Trevilla, de Marina, Raimundo Morales, de Seguridad y Protección Ciudadana, Omar García Harfuch, así como el nuevo embajador de México en Estados Unidos, Roberto Lasseri. La información que tenemos. Buenos días.
3: Gracias, Katsiri, por la información. Oiga, avalan periodo extraordinario para aplazar la elección judicial, en donde se van a discutir muchas cosas, entre ellas esta iniciativa que presenta Monreal para nulidad por intervención extranjera. ¿De intervención del narco? No, eso está bien. Intervención extranjera, cuidadito. Puede ser que anulen una elección por un tuit, que concretamente puede ser una prueba fehaciente, ¿no? Híjole. A ver si pasa o a ver si lo frenan. Y como decía Marco Baños, esto lo sabía la presidenta, fue como que más bien bola rápida del doctor Monreal. ¿O de dónde viene esta iniciativa? ¿Viene de la parte radical de la 4T? ¿Es un favor desde Palenque? ¿De dónde viene esta iniciativa de anular por intervención extranjera, por la derecha internacional, por unos tweets y una campaña que se mueve? O más bien anular si no gana Andrea Chávez en Chihuahua, ¿no? O sea, digo, ya, pongamos las cosas como van. Si no gana mi candidato, se anula. Es como cuando votábamos, hace muchos años, o cuando votaban mis papás hace muchos años, pues iban a votar por una cuestión cívica, pero todo el mundo ya sabía quién iba a ganar. Y todo el mundo sabía que siempre iba a haber fraude electoral. Por cierto, ¿quién cree que no fue al Senado? Insunza. ¡Onta, Insunza! Ya se enojaron algunos legisladores de Morena, ya están pidiendo, oye, ya mejor que pida licencia, ¿no? Porque es un ridículo, o sea, el narcosenador no va, pues no creo que no va. Ahorita platicamos del tema. Le cuento Moody's. Ay, mala de nuevo. Complicada al final, bueno, no se ve bonito el panorama a corto plazo. Moody's baja la calificación de CFE y de 8 instituciones financieras, incluyendo algunos bancos. Ahorita platicamos sobre el tema. Las instituciones afectadas son BBV, Banorte, Santander, Banco Nacional de México, Banco del Bajío, Banco Mex, Nafin y PAP también. El tema de CFE. Entonces, ahorita nos vamos con este asunto. ¿Qué es lo que puede venir en corto plazo con estas bajas de perspectivas de calificación que están haciendo las calificadoras internacionales? Hayan muerta a Blanca Adriana Vázquez, desaparecida luego de acudir a una clínica estética. Este caso ha generado mucha polémica, mucha indignación. Blanca acudió con su esposo a que le hicieran una liposucción en una clínica donde, pues al parecer, la doctora dueña de la clínica ni era doctora. No tenía ni siquiera la licencia de médico cirujano. Lo peor es que, pues, se pierde la vida, al parecer, de Blanca. Mandan al esposo a que vaya a comprar unos vendajes. Regresa el esposo, estaba cerrada la clínica. Y ahora, días después, aparece el cuerpo de esta paciente que quería una liposucción. ¡Una liposucción! Aparece tirado en Tlaxcala, como si fuera un asunto del crimen organizado. Lo platicábamos con Oscar Valderas hace unos días, ¿recuerda? Ya cómo se utiliza este lenguaje del crimen organizado para muchas otras fechorías que no necesariamente tienen que ver con el narco. Un cuerpo hallado ahí en una zanja en Tlaxcala. Platicaremos sobre esto. Por cierto, la doctora, su hijo y la familia, que no era doctora, no sé por qué le sigo diciendo doctora, perdón, la estafadora esta, sigue prófuga. Ahorita platicamos del caso de Blanca Adriana. Detienen a otra presidenta municipal en Chiapas, es la alcaldesa de Jiquipilas, Chiapas, Blanca Janet Chiu López. Fue detenida acusada de extorsión agravada, así lo informó la Fiscalía General del Estado. Estados Unidos despliega su portaaviones US Nimitz en el Caribe en plena campaña contra Cuba, mientras Cuba hace un videito muy bonito de unos puppets en donde le dice, ¡ay, es narco rubio!
4: A ver, y ustedes cubanos, ustedes dictadores cubanos, ¿dejan a los ciudadanos cubanos hacer ese tipo de videos? ¿Hacer ese tipo de burlas? ¿Hacer ese tipo de protestas contra su propio gobierno? No, ¿verdad? Por supuesto que no. Pero bueno, está muy interesante porque en lo que ponen sus fotografías y Raúl vive y tú las traes, Estados Unidos les manda un portaaviones tamaño caguama ahí, a un lado de la isla. Platicamos de esto en un momento. Son las 7:24.

Es de Morrissey. Hoy cumple 67 años el músico y compositor británico Morrissey. Él es líder, bueno, fue líder de los Smiths. La canción The Charming Man. Está usted en MBS Noticias y yo se lo digo, mire, con el corazón en la mano, es un privilegio estar para usted, trabajar para usted, neta, neta, de corazón. Gracias por esto.

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6: Las 7:29.

0: Las 7:29, querido Pedro, pues bueno, otra noticia negativa, baja Moody's calificación a la CFE, a varios bancos también, pero pues ya nos bajó la calificación de deuda soberana, y luego ahí pues, así como que la cereza en el pastel para que la cosa se ponga todavía más complicada, el tema de remesas, ¿no? Que van a estar revisando y que eso le podría llegar a pegar en corto plazo a la economía mexicana, en corto plazo o en mediano plazo. No sé, como que el panorama se va sintiendo un tanto complicado. ¿Qué tan fuerte o no es este asunto de Moody's y de las calificadoras que nos están viendo en perspectivas negativas, que están bajando las calificaciones? ¿Qué significa eso? ¿Cómo nos afecta, querido Pedro? Muy buenos días.
1: ¿Qué tal, Luis? Buenos días, qué gusto saludarte a ti también, a quienes nos escuchen. Pues mira, las últimas semanas han sido francamente muy difíciles para la actividad económica de nuestro país, no solamente por el comportamiento que ha tenido la compra de bienes y servicios, la inversión productiva, la generación de empleos, por citar solamente algunos de los ejemplos que marcan la diferencia entre una economía saludable y que avanza, que no es el caso de la mexicana, o una economía que no termina de salir de la sala de recuperación, como ocurre efectivamente con la economía mexicana. En el caso de las calificadoras, bueno, pues sabíamos que más temprano que tarde la firma de calificación Moody's iba a emitir su fallo a propósito del estatus en el que se encuentran hoy en día empresas vinculadas al Estado como la Comisión Federal de Electricidad y, por supuesto, un sector tan sensible al entorno económico como los bancos. Y bueno, pues ayer conocimos justamente la noticia. Recortaron o degradaron la calificación de la Comisión Federal de Electricidad por ser una empresa gubernamental o estatal, para decirlo claramente, vinculada presupuestalmente al apoyo crediticio que recibe del gobierno de México. Y si el gobierno de México enfrenta, como ocurre y lo ha señalado perfectamente Moody's, una situación compleja porque su gasto es muy rígido,

0: líquido, no tiene mayores ingresos. La economía mexicana avanza poco, no se espera un incremento significativo en la recaudación de impuestos y, consecuentemente, mantiene un déficit en sus finanzas que, aun cuando lo está corrigiendo, lo hace a un ritmo mucho más lento del deseable. Y si al mismo tiempo esta firma calificadora entiende que empresas como CFE y Pemex se han convertido en una auténtica válvula de salida de recursos importantes para el gobierno y la sociedad mexicana, que podrían invertirse en infraestructura o finalmente en la generación de mejores servicios públicos, pero que van finalmente a estas dos empresas para mantenerlas a flote, pues evidentemente que Moody's lo que hace, lo mismo que hizo en su momento Standard & Poor's, es degradar la calificación de quienes dependen de un gobierno cuyas finanzas, si bien no son del todo endebles, sí avanzan en su proceso de corrección a un ritmo muy lento. Y en el caso de los bancos, a los que también redujo su calificación, pues Moody's lo que hace es señalar con mucha precisión cuál es la razón de este último ajuste. Y dice, como la banca o el sistema financiero es un sector que depende muy fuertemente de las condiciones de la economía en la que están operando, y si la economía de México está avanzando a un ritmo lento, porque no están repuntando ni la inversión productiva, ni el consumo privado, ni el gasto gubernamental que impulsa el crecimiento de la actividad económica, pues es evidente que los bancos van a tener que sufrir un recorte en su calificación. Lo que no significa, a diferencia del recorte en la calificación de CFE, que la banca en México sea endeble en sí misma. No, la banca mexicana tiene reservas que le permiten hacer frente a un eventual problema de suspensión de pagos. Tienen al mismo tiempo un reporte realizado por las autoridades financieras de nuestro país que garantiza su solidez en este momento, pero en la medida en la que dependen del ambiente para los negocios, y este no es del todo, digamos, claro, por eso es que Moody's termina por rebajar la calificación. Ahora, de todo esto, ¿qué es lo que le interesa a quienes nos escuchan, Luis? Yo diría que son tres cosas. Uno, cuando se degrada la calificación de bancos y de una empresa como CFE, lo mismo que del gobierno de México, esto significa que si quieres salir al mercado internacional a solicitar algún crédito, la tasa de interés que vas a pagar es más elevada. En la medida en la que vas a pagar una tasa de interés más elevada para obtener financiamiento, esa tasa de interés terminarás por trasladarla a la tasa de interés que le cobras a los usuarios de tus servicios financieros. Hablo de fundamentalmente créditos de largo plazo como el hipotecario, como el automotriz y como el empresarial. Significa además que los bancos van a imponer mayores restricciones para otorgar un financiamiento a una empresa, a alguna familia o a alguna persona, porque para ellos va a ser más costoso emplear dinero extranjero para poder financiar los apoyos crediticios que ofrece a la sociedad mexicana. Así que, para quienes nos escuchan, ¿cuál es la recomendación? La misma que hemos hecho siempre, Luis. Cuide muy bien el manejo de su crédito, sea tarjeta, sea el crédito hipotecario o crédito automotriz, pagando en tiempo y forma los intereses o los pagos que tiene usted programados temporalmente. Y para la economía mexicana, bueno, pues estamos frente a una situación en la que la economía que no despega y la informalidad, que es también muy importante, terminan por afectar no solamente a la calificación del gobierno, sino también de un sector tan sensible como el bancario, que termina por expandir su efecto sobre la actividad económica de familias y de personas, Luis.
1: Como siempre, Pedro, muchísimas gracias y te seguimos en tu red.
0: Sígueme en X en @PetelloVillagrana y que tengan un espléndido fin de semana.
1: Gracias, es Pedro Tello. Muy buenos días. 7:36, bonito fin.
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1: Ay, qué chistosos los cubanos, hombre, los dictadorcillos cubanos que apenas aprendieron a utilizar inteligencia artificial. Por cierto, no es nuevo, ¿eh? Lo hicieron los tipos en Irán, los ayatolas también en algún momento, lo han hecho los chinos. Ese a mí me encanta cuando ves cómo se están pegando con estos puppets, son como marionetas que se hacen con inteligencias artificiales y en donde son monitos, caricaturas que van tratando de jalar en la narrativa, ¿no? Entonces, bueno, pues ayer los cubanos que están muy molestos, no los cubanos, los ciudadanos cubanos es otra cosa, los dictadores cubanos que están muy molestos después de lo que ocurrió con esta acusación formal contra Raúl Castro, que pues hoy para Estados Unidos es un asesino. Bueno, pues después de todo esto, lanzaron un video que es un puppet, pues es una marioneta en donde se burlan de Marco Rubio, ¿no? Y es esto que usted acaba de escuchar. Lo curioso es que eso no permite la dictadura cubana en su territorio. Esto que usted está escuchando metió a la gente a la cárcel. En los cacerolazos de hace 3 años, 4 años, terminó gente en la cárcel, terminó gente torturada. Hubo desaparecidos, hubo muertos. Porque la gente salía a protestar que les dieran de comer. Alguien escribió esta canción. Y claro, la derecha internacional, la intervención extranjera. Y acabaron en la cárcel por escribir una canción. Sí, Cuba no tiene libertad. Y les ha molestado mucho lo que sucedió. Por cierto, hay un portaaviones ahí ya muy cerca de la isla. La presión va subiendo y ahorita lo platicamos. Son las 7:39. Esta canción que está escuchando, espero que la esté escuchando si está en la radio o en alguna app de radio, se llama Patria y Vida, de Yotuel.

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3: Las 7 con 41 minutos.

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10: Las 7 con 43 minutos.
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12: Es momento de la politiquería.
13: Saben, abrió una investigación, pero no hay nada legal que nos obligue a que nosotros tengamos una vigilancia particular sobre las otras personas. Una orden de aprehensión por parte del gobierno de Estados Unidos. Eso hace que se alerten fichas rojas llamadas por parte del Interpol. Eso es del gobierno de Estados Unidos. Si ellos llegaran a salir de México, otros países, a partir de la alerta roja, pudiera llegar a detenerlos.
14: Cuando alguien está señalado, él desea pedir licencia para que las autoridades puedan llevar a cabo una investigación sin que exista el fuero constitucional. Y la decisión de un compañero o de una compañera de pedir licencia, de renunciar a un cargo, es una decisión personal.
15: Aquí se sentaba insulsas, ahí están los mafiosos, y aquí les falta, ¿y dónde está insulsa?
16: Estaría convocando la Comisión de Puntos Constitucionales y de la Reforma Electoral, según se haya turnado, el martes. Entonces, se puede el martes discutir en lo general y el miércoles en lo particular.
12: 7:44. Me enlazo con Óscar Palacios. Óscar Palacios, te mando un gran abrazo, Óscar. Cuéntanos qué pasó ayer en el periodo extraordinario. Bueno, se abre el periodo extraordinario, pero se pusieron buenos los catorrazos, traidores a la patria, ¿y dónde está Insunza? Y cosas por el estilo. Adelante, Óscar.
17: Gracias, Luis. Buenos días. Aún sin conocer a fondo gran parte de las iniciativas que se discutirán, la Comisión Permanente del Congreso de la Unión avaló con el voto mayoritario de Morena y sus aliados la convocatoria a un periodo extraordinario de sesiones. Con 26 votos a favor y 10 en contra, la Comisión Permanente convocó a diputados y senadores a sesionar de manera extraordinaria la próxima semana a fin de abordar, entre otras cosas, la iniciativa para aplazar la elección judicial hasta junio de 2028. Además, se discutirá la reforma presentada apenas unas horas antes por el gobierno federal para crear una comisión de verificación que evite candidatos ligados a la delincuencia organizada. Justo en este sentido, el diputado por el PAN, Marcelo Torres Cofiño, aseguró que esta iniciativa termina siendo una confesión de parte, pues se reconoce la influencia del crimen organizado en nuestro país.
18: La presidenta Sheinbaum nos trae una iniciativa que, sin quererlo, termina convirtiéndose en una confesión política nacional. Lo verdaderamente grave no es la iniciativa. Lo verdaderamente grave es lo que significa. Significa reconocer que el crimen puede intentar influir o influye en alcaldías, en congresos, que puede influir en gubernaturas y que puede influir en el poder nacional.
17: A las críticas por las reformas que se discutirán, se sumó la senadora por el PRI, Carolina Villano, quien advirtió que Morena solo busca seguirse apropiando del Poder Judicial y continuar con el privilegio de mandar.
3: Nos dicen que esto busca simplificar la elección. No, lo que busca hoy es seguirse apropiando, controlar todavía más las candidaturas. Ya solo les falta poner con toda claridad 90% de lealtad y 10% de capacidad. Hoy ustedes vienen a decir que perdemos privilegios. Por favor, ¿dónde están los privilegios? Quédense con el privilegio de mandar a la chingada todo.
17: Cabe señalar que el senador por Morena, Enrique Insunza, continúa sin aparecer en los trabajos de la Comisión Permanente. Esto luego de que el pasado 29 de abril, el Departamento de Justicia de Estados Unidos lo acusara por narcotráfico. Luis, es el reporte. Buenos días.
12: Gracias, Oscar. Por cierto, estuvo muy bien ahí lo que hizo Lili Tellez. La verdad, sí estuvo muy bien. Desde ir a exhibirlo, ahí lo puso en video. Se ultra mega viralizó por todos lados. Lo subimos ahí en nuestras redes también. Échale un ojo, pues, ¿dónde está Insunza? Y ahí los morenistas enojadísimos, ¿no? Ay, ¿dónde está Insunza? Pues, sí, ¿dónde está Insunza? Ya, que pida licencia, ¿no? Porque eso sí, se lo digo, estamos pagando usted y yo, Le pagamos el sueldo al narcosenador, que lo ha de utilizar para sus chicles. Porque pues él es narcosenador, o sea, él gana pero millones y millones y millones por ser narcosenador. ¿Y dónde está Insunza? Nos lleva a la pregunta de qué pasaría si Insunza estuviera fuera del país o si Rocha estuvieran fuera del país. Es que todo el mundo dice, se van a apelar, pero lo curioso es que en este caso en particular, parece que donde más les convendría estar es justamente en México, protegidos, dicen en gobierno, como todos los ciudadanos, podemos estar protegidos por la Guardia Nacional. ¿A poco sí? Que yo sepa, no. Digo, así como que escoltas, no. No, yo no tengo. A lo mejor ahí alguien lo puede pedir al gobierno, luego se los da, luego se los quitan. Pero ya en el marco de todo esto le preguntan a la presidenta, oiga, ¿qué onda con Rocha Moya? Y se han comunicado con él, y Insunza, ¿qué pasó? Y la presidenta da a conocer algo muy interesante. Digo, ya se sabía, pero se confirma. Escuche.
13: Hay una orden de aprehensión por parte del gobierno de Estados Unidos. Eso hace que se alerten fichas rojas llamadas por parte del Interpol. Entonces, eso es del gobierno de Estados Unidos. Si ellos llegaran a salir de México, otros países, a partir de la alerta roja que emitió el gobierno de Estados Unidos, pudiera llegar a detenerlos.
12: Y aquí es en donde viene lo interesante. Si está una alerta roja de la Interpol y la Interpol opera en México, ¿por qué no detienen a Rocha Moya en México? Y fue una de las grandes preguntas que se movían ayer en la red. Así que se lo pregunto al mejor abogado penalista en este país, que es el doctor Gabriel Regino. Querido Gabriel, muy buenos días. ¿Puede detener la Interpol a Rocha Moya, a Insunza, aquí en México? ¿Cómo estás?
6: Luis, ¿qué tal? Muy buenos días para ti y para todo tu auditorio. La respuesta es sí, tendría que llevar a cabo la detención. La Interpol es una oficina que se crea para la coordinación entre más de 190 países a efecto de intercambios de información y desde luego para poder llevar a cabo detenciones provisionales cuando existen fichas rojas que el propio sistema de la Interpol registra, autoriza y gira a todos los países asociados. Entonces, en el caso de México, pues desde luego que los 10 de Sinaloa cuentan con este alertamiento migratorio para que en el caso, como lo dijo la presidenta ayer, ellos salieran a otro país que esté dentro de este grupo de los 190, la policía en el puerto marítimo, en el puerto aéreo donde sean detectados, van a proceder a su detención y al aviso inmediato al estado que lo está requiriendo para que se inicien todos los procedimientos legales correspondientes.
12: Pero solamente hasta que salieran del país o intentaran salir o estuvieran en algún puerto, o sea, porque ayer se movían muchísimas cosas. Lo que entendemos que dice la presidenta es si salen del país, los agarra la Interpol. Si está pues Rocha Moya ahí en su casa, muy tranquilo con la Guardia Nacional o con la Guardia Estatal, si está Insunza, quién sabe dónde esté, o si están los otros que quedan, los otros pues de los 10, 2 ya se entregaron en Estados Unidos, ¿podría la Interpol detenerlos? No sé si se van a comer a un restaurante, de repente ahí les puede caer la Interpol.
6: Bueno, la Interpol no podría hacerlo de esa manera porque su operación está más bien en los puertos de salida y de entrada de los países, claro, principalmente. Y cuando la Interpol ya trae una investigación conjunta con un país, pueden hacer un tipo de operaciones como la que estás mencionando. En el caso de los Didi Sinaloa y de Rocha Moya, no es necesaria una intervención de la Interpol porque ya hay una petición de detención provisional con fines de extradición que el gobierno mexicano rechazó. Y aquí es donde está la gran paradoja a la que has hecho alusión. No pueden salir del país porque los pueden detener. La mayor seguridad que tienen los 10 es de quedarse en México y concretamente en Sinaloa, donde es la tierra donde habrían cometido todos los eventos delictivos por los que los están buscando en los Estados Unidos. Entonces, al final del día, la mayor seguridad para Rocha Moya y los otros 9, bueno, ya nada más son 7, es estar en Sinaloa y protegidos por el gobierno federal mexicano.
12: A la sombra de una ceiba y leyendo un libro.
6: Exactamente, porque esa es la paradoja, y como tú decías en tu editorial, ¿qué otra cosa estamos destruyendo? Bueno, nosotros no, el sistema, la colaboración con agencias como la Interpol, lamentablemente.
12: Dime algo, Gabriel, para cerrar un poco, ahí está la polémica en torno a la extradición, a que si tienen que ser detenidos, que los llevemos, ya lo hemos platicado en varias ocasiones, pero me llamó la atención la narrativa y el cambio de narrativa que pone el gobierno cuando dice, pues nosotros ya les pedimos a 269, una cosa por el estilo, 196, no me acuerdo el dato exacto, y no nos han respondido con ninguno, cosa que no es tan precisa porque pues haciendo ahí una revisión nos dimos cuenta de menos de 9 solicitudes de extradición que ha pedido México a Estados Unidos que sí nos han dado. Una de ellas, por ejemplo, la del mismo César Duarte, que hoy está durmiendo en Almoloya. Pero, ¿qué opinión te merece esta petición o este cambio de narrativa en torno a que pues nosotros también le pedimos cosas a los gringos y los gringos no nos mandan nada?
6: Se están buscando generar discursos para seguir encubriendo a estas personas de este requerimiento internacional de extradición. El hecho de que haya peticiones del gobierno mexicano hacia los Estados Unidos que no se hayan otorgado en la primera parte, que es la petición de detención provisional, obedece muchas ocasiones en la ausencia de formalidades o de integración de los expedientes, que lamentablemente es una situación que se presenta de manera cotidiana. Hay que señalar que las órdenes de extradición que México pide a Estados Unidos no son únicamente por delitos federales, ya que muchas fiscalías estatales requieren el apoyo de la federación porque hay una orden de aprehensión y la persona requerida se encuentra en Estados Unidos. Pero muchas veces los expedientes no están debidamente integrados y eso es lo que motiva la devolución, el aplazamiento o las negativas, que es lo que no se está explicando debidamente en esta nueva maniobra discursiva para no entregar a 10, bueno, a 8 personas que el gobierno estadounidense está requiriendo por los conductos legales. Entonces, lamentablemente, vemos esta maniobra insistente de decir, con todos podemos colaborar, pero cuando se toca a alguien de los nuestros, ahí sí se rompe y se destruye absolutamente todo.
12: Es el mejor abogado penalista en este país, es el doctor Gabriel Regino. Gracias, gracias, Gabriel. Te mando un abrazo.
6: Feliz fin de semana para ti y para toda la audiencia.
12: Gracias, es Gabriel Regino, 7:54. Por cierto, son 269 peticiones las que, dice el gobierno, se le han hecho a Estados Unidos y que Estados Unidos no nos ha entregado. No es tan preciso, sí nos han entregado a varios, incluyendo, insisto, el tema César Duarte, por ejemplo, que hoy duerme en Almoloya, y algunos otros muy puntuales. De hecho, Mario Maldonado los escribía en su columna hace algunos días, lo platicábamos con él. 7:54, hablando de la cooperación internacional, ayer estuvo aquí en nuestro país el secretario del Homeland Security, Marwin Mullin. Es un tipo personajazo, no estoy diciendo que sea eso bueno o malo, usted decídalo, pero pues es experto en artes marciales, radical, por ejemplo, pide que la ciudadanía estadounidense ya no se dé por tema solamente de nacimiento en suelo, el famoso jus soli, no, sino que sea pues porque tengas padres estadounidenses también. Es una de las polémicas ahí que han estado en Estados Unidos, quitar o no quitar la ciudadanía a quien nazca en territorio estadounidense, aunque sus padres no sean estadounidenses. Y es uno de los miembros fuertes del grupo de Trump, radicales, pues MAGA. Entonces, bueno, pues vinieron tras bambalinas, tras puertas, pues quién sabe qué pasó, de qué tamaño habrá sido la reunión que habrán puesto sobre la mesa. Estuvo ahí Roberto Velasco, estuvo ahí también la presidenta de la República, Claudia Sheinbaum, por supuesto. Las fotografías pues, se ven bien, pero pues el discurso es cooperación y vamos a estrechar lazos. Pero lo interesante es el tejido fino, lo que pasa tras bambalinas, a final de cuentas. Y le pregunto a Brenda Estefan, que es la mejor internacionalista en este país. Querida Brenda, qué gusto saludarte. ¿Cómo estás? Buen día.
19: Estimado Luis, muy buenos días. Siento un gusto conversar contigo.
12: ¿Qué ves en esta reunión? Digo, no vimos el detalle fino, evidentemente. No sabemos qué fue lo que se discutió en esta reunión, que por cierto iba a durar una hora y se alargó casi a dos horas. Pero, pues, ¿qué podemos inferir dada la tensión en la relación bilateral, querida Brenda?
19: Pues no podemos analizar esta reunión sin hablar del contexto en el cual se da. Estamos en un punto muy álgido en la relación entre México y Estados Unidos, sobre todo en los temas que tienen que ver con seguridad. Y la visita de ayer de Marquin Mullen a la presidenta Sheinbaum no es una visita de cortesía. Es más bien una señal adicional de la presión de la administración Trump hacia México. Esta reunión se acordó cuando hablaron por teléfono hace algunos días Donald Trump y la presidenta Sheinbaum. Y lo que hemos visto en diferentes escenarios en el mundo es que cuando Donald Trump quiere mandar un mensaje directo, manda a uno de sus altos funcionarios a hablar con las autoridades del otro país, ¿no? Lo vimos en Cuba la semana pasada cuando fue el titular de la CIA, lo vimos en las negociaciones con Irán, cuando estaban por allá Steve Witkoff e incluso el vicepresidente estadounidense. Y entonces es algo que él hace para meter más presión sobre las peticiones que estamos haciendo. Entonces, el contexto en el que se da esta visita es la acusación del Departamento de Justicia contra el gobernador de Sinaloa, Rubén Rocha Moya, y 9 otros funcionarios, y bueno, la negativa del gobierno de México a detenerlos, y desde luego la avalancha de declaraciones, Luis, que ha habido en esos días de diferentes funcionarios de alto nivel, de diferentes agencias de seguridad de Estados Unidos, advirtiendo que vienen más nombres, que habrá más presión, y el mismo Donald Trump diciendo, pues no les va a gustar a los representantes de México, pero si ellos no hacen el trabajo, nosotros lo vamos a hacer. Entonces creo que es en este contexto que se lee la visita, porque se trata del líder de, como decías, el Departamento de Homeland Security, que lo podríamos traducir vagamente como el Departamento de Seguridad Interior o Seguridad Nacional, pero que básicamente se crea después de las Torres Gemelas y que tienen su cartera, pues los temas de migración, los temas de aduanas, el tema de la patrulla fronteriza, infraestructura crítica y también cooperación en materia de lucha contra el narco. Y este es un hombre que respecto a México ha tenido 3 posturas muy firmes. Una, que quiere un mayor control fronterizo y migratorio. 2, que hay que ser más duro con el control del crimen organizado y los cárteles de la droga en México. Y 3, que le preocupa la injerencia de China y Rusia en nuestro país. Y esto es interesante porque en los días recientes, Luis, salieron a la luz 2 estudios, uno breve por parte de un think tank en Washington que se llama el Council Foreign Relations, y otro más que se publicó en Bulgaria, en Sofía, por parte de otro think tank que se llama el Centro para el Estudio de la Democracia. Y ambos hacen mención de cómo los adversarios estadounidenses, esto que Washington llama las potencias extremisféricas, es decir, Rusia y China, podrían estar utilizando al crimen organizado en México, pues para facilitar su tránsito, para cruzar las aduanas, la frontera, las carreteras con mayor facilidad de la mano del crimen organizado. Entonces, pues nos lleva al tema de que el narcotráfico en México es visto como un tema de seguridad nacional en Estados Unidos, no nada más por los 450,000 vidas que ha cobrado el fentanilo, sino también por las amenazas que implica, pues, para Estados Unidos, el que su mayor socio comercial tenga tan infiltrado al crimen, de forma que este crimen toma decisiones y controle la infraestructura, como ya decíamos, las fronteras, los puertos, las aduanas, y yo creo que sobre ese tema viene mucha presión.
12: Aquí es la clave de la tensión bilateral que estamos teniendo en los puntos que nos das, que ahora publican los think tanks, pero que han estado publicándose desde hace mucho tiempo. El uso totalmente pragmático, por decirlo de alguna manera, de algunos gobiernos centroamericanos, por ejemplo, el caso venezolano, que mandaban dinero y recursos para poder fortalecer ciertos gobiernos antiestadounidenses y entender qué es estadounidense para Estados Unidos, porque pues mucha gente en la narrativa básica, normal, dicen, ah, pues es decirle cosas feas a Trump, o es de repente entrarle ahí a la narrativa en torno a mensajes que no le convengan a Trump, pero no, o sea, esto va mucho más allá. Estamos hablando de que hay gobiernos que se empezaron a instaurar, como el caso Venezuela, que después llega con la dictadura de Maduro, o el caso Cuba o todo, que terminaron pactando con enemigos de Estados Unidos, ponemos ahí Rusia, ponemos ahí el tema Irán, por ejemplo, y que pues a través de distintas vías, distintas triangulaciones, el vender petróleo, etcétera, el tráfico de armas, pues estaban siendo una amenaza para la seguridad interior de los Estados Unidos. Hoy entendiendo la seguridad de Estados Unidos como la seguridad completa del hemisferio, o sea, es el cambio radical, Brenda, de cómo se venía gestando la política en este continente. Estados Unidos como que dejaba pasar, como que dejaba hacer, como que no le importaba mucho, pero sí el cambio ha sido radical, y pues quieren tener el control del hemisferio para evitar que haya gobiernos antiestadounidenses en la región, entendiendo antiestadounidense esto, o sea, que sean gobiernos que pacten con enemigos de los mismos Estados Unidos. Y el caso Rusia en particular, tú y yo lo hemos platicado, los espías rusos, que aquí en México, pues si no me equivoco, creo que es el segundo país en donde más espías rusos podría llegar a ver, ¿no? Las acusaciones que hay de que de repente se juntan en Quintana Roo, etcétera, ¿no? Pues no es menor lo que ya están sacando estos think tanks, y de lo cual pues estamos hablando en el cambio de estrategia de los Estados Unidos, Brenda.
19: Sí, absolutamente de acuerdo contigo, dice. Es decir, el crimen organizado en América Latina, y en particular en México, ya no es un tema nada más de delincuencia local o de procuración de justicia a nivel de un país, sino redes mucho más extensas que también funcionan como herramientas para facilitar las operaciones de influencia política, lavado de dinero, evasión de sanciones, como decías tú, darle la vuelta para el petróleo venezolano, espionaje, en fin, diversas formas de lo que se conoce ahora como guerra híbrida. Y bueno, el tema es que eso aumenta la presión en Washington para que se tomen acciones. Durante años no se hizo nada al respecto, ni esta idea de la narcopolítica, la fusión del poder político con el poder criminal, pues en Washington lo sabían, pero no consideraban que era el momento todavía de actuar, que quizá afectaba tanto sus intereses. Pero con la administración Donald Trump eso cambia, y el enfoque es clarísimo. Hay reiteradas declaraciones del mismo presidente Donald Trump diciendo que México está gobernado por los narcos, que sí, que la presidenta es una mujer muy fina, con una voz muy bonita, pero que el gobierno está pues controlado por el narcotráfico. Y ahí viene pues estas diferentes acciones que casi cada día, ¿no?, tenemos una nueva, que son parte de una misma pinza, que lo que busca es ejercer presión sobre México para que tome acción y comience a desmantelar estos vínculos tan visibles con el crimen organizado. Y el tema es que pues la presidenta, en una reacción pues propia, digamos, de su partido, se ha cubierto con este discurso de la soberanía, cuando realmente la soberanía, en su acepción más básica, es las fortalezas internas para resistir la presión externa. Y lo que tenemos es que nosotros tenemos una gran debilidad interna, que es este fenómeno de la narcopolítica. Ese es nuestro talón de Aquiles de cara a Washington y a las negociaciones que vienen, no solamente en temas de seguridad, sino, como ya hemos dicho varias veces en este espacio, en otras agendas, porque Donald Trump pone todo en la misma canasta, y entonces esto puede tener efectos en temas comerciales, en temas de la operación consular de México en Estados Unidos, en tema de la defensa de nuestros connacionales. Ya vimos esta decisión del día de ayer, que va a limitar no solamente el envío de remesas, sino el acceso que puedan tener a créditos, incluso de consumo, a crédito para comprar un vehículo, a crédito hipotecario, pues los connacionales que vivían en Estados Unidos sin papeles. Entonces, está subiendo la presión por diferentes lados, y pues la presidenta se encuentra ahí entre la espada de Washington, la pared, y en medio de ella y la pared está Morena. y están pues estas ligas con el crimen organizado. Entonces creo que la situación se complica, más si le agregamos el tema pues de una economía que muestra ya señales muy preocupantes en diferentes frentes de lo que puede venir hacia adelante en términos económicos para la población mexicana.
12: La mejor internacionalista en este país es Brenda Estefan. Si tiene usted oportunidad, estos dos think tanks que nos dices y estos estudios que se han presentado están impresionantes. Yo la verdad no lo conocí, acabo de ahorita de encontrarlo, si no me equivoco es Center for Study of Democracy, ¿no? Shadow Alliance, el tema este del centro de Bulgaria, ¿no?
19: Es correcto, ese es el estudio. Yo voy a publicar el martes en Reforma sobre este tema, pero es muy interesante porque tiene incluso imágenes de cómo están las redes de lavado de dinero con entidades chinas, para el tema de envío de precursores para el fentanilo. Trae también todo el tema de la inteligencia rusa en México.
12: De desinformación.
19: En este momento, cómo ha aumentado la presencia de Rusia en México. Cómo somos uno de los de los tres países que más consumen RT en español. Esta pues, agencia de desinformación rusa, no de información.
12: Sí, sí, sí.
19: Y también el tema de cómo han aumentado los agentes de inteligencia. 60% de aumento a partir del inicio de la guerra en Ucrania de diplomáticos en la embajada, que pues presumiblemente están ligados a la inteligencia rusa. Muy interesante el estudio, creo que vale la pena en México verlo, porque es algo que en Washington están viendo pues con lupa, digamos.
12: Gracias, Brenda, te mando un gran abrazo, te leemos siempre en Reforma y te seguimos en tus redes.
19: Claro que sí, Luis, me pueden encontrar en Instagram como Brenda Internacionalista y en Twitter como @B-Estefan.
12: Gracias, es Brenda Estefan. Son las 8:07 a.m.
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10: Las 8:09.
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1: Las 8 con 11 minutos.

0: FGR, los Farías ejecutaron a 3 marinos y fiscal. La FGR atribuyó al grupo criminal de los hermanos Farías Laguna, sobrinos políticos del extitular de la Marina, Rafael Ojeda, la ejecución de 3 marinos y un agente de la FGR en Colima. Según la causa penal 121-2026 que tiene el Universal, las víctimas son el contraalmirante Fernando Rubén Guerrero Alcántar, Magali Nava Ramos, auxiliar de la Fiscalía en Colima, y los capitanes de navío Abraham Pérez Ramírez y Adrián del Ángel Zúñiga.
1: Milenio.
0: Con efectivo se brincó el narco al INE en las campañas de Morelos. En los informes del árbitro electoral no hay anomalías como circulación de cantidades irregulares de dinero ni eventos masivos o propaganda sin registro.
1: Reforma.
0: Va reforma electoral con nulidad a modo. A discreción del Trife, anularían comicios por injerencia externa. Buscan sancionar desde propaganda hasta vulneración por tierra, mar o aire.
1: El financiero.
0: Descartan en Banxico ajuste en tasa durante el resto del año. Admite Junta de Gobierno que debilidad económica supera lo previsto.
1: El economista.
0: No pagará arancel 94% de lo que se comercia entre México y la Unión Europea. El instrumento potenciará las oportunidades en agroindustria, sector automotriz, productos y componentes electrónicos.

0: 8:16, ya regresamos, estamos en MBS Noticias, y hoy está aquí en el estudio Sergio Mayer. Bienvenido, Sergio, ¿cómo estás?
1: Yo feliz de la vida, querido amigo, siempre es un placer
0: estar
1: aquí contigo y conectar con un público maravilloso, inteligente que tienes, sabes que soy, soy tu admirador, te escucho todos los días.
0: Hombre, Sergio, gracias.
1: Y me encantan tus reflexiones.
0: Oye, Sergio, gracias por estar aquí. Felicidades, fue tu cumpleaños ayer, por cierto, cumple 60 años.
1: Ya entré a la tercera etapa. ¿Sabes dónde puedo sacar mi tarjeta del INAPAM, por cierto?
0: Sí, sí, ahorita tenemos aquí la dirección, está relativamente cerca. Sí, relativamente cerca. Y en unos años más ya tengo podrías tener tu pensión también del bienestar. Entiendo que
1: claro,
0: en 65, ¿no?
1: Claro, en 65, y por supuesto que la voy a tramitar.
0: Oye, a mí quizá me la podrían dar también, aunque me veo más grande que tú y tengo como 15 años menos. Pero qué gusto me da verte, Sergio.
1: Muchas gracias, amigo,
0: por estar aquí. Hay varios temas que están en la mesa y empecemos pues con el que está haciendo tanto ruido. Decidiste renunciar a Morena, decidiste dejar la 4T que en algún momento defendiste, por la cual mucho te señalaron, se hizo viral últimamente este video en donde te están defendiendo parte de los radicales de la Cuarta Transformación, que después, bueno, empezaron a criticarte también duramente. ¿Qué te lleva a tomar la decisión de renunciar a Morena? ¿Por qué salirte del partido?
1: Pues muchas gracias por la pregunta, Luis. Es un tema de congruencia. Cabe mencionar que yo soy uno de esos millones de personas que cree en la transformación, que cree justamente en un proyecto nuevo, distinto para México, en donde me incorporé en el 2018 haciendo un poco de historia, donde yo fui a tocar la puerta porque este proyecto me parece que es extraordinario, este movimiento de transformación en donde los ideales, por supuesto, es acabar con la corrupción, darle mejorar las condiciones de la gente que más lo necesita, justicia social, todo eso que por supuesto que como mexicano te quieres sumar. Y cabe mencionar que yo fui desde el 2018, fui diputado en ese, en ese entonces, en la 64ª legislatura, y yo no era militante de Morena. Yo fui, digamos, de la cuota ciudadana, venía de la parte social, del activismo, y yo, a mí nunca me pidieron ni me obligaron jamás a que me hiciera yo militante, y yo tomé la decisión de hacerme militante hace 6 meses. De hecho, no era militante.
0: ¿Hace 6 meses?
1: Apenas. Yo apenas hace 6 meses me hice militante. Esa es la realidad. Y te puedo decir que vi o me doy cuenta, y esto habla de mí. Quiero ser muy, muy específico en este tema. El cómo yo me sienta, si yo me siento incómodo o me siento mal, habla de mí, de mis emociones, de mis sentimientos, de mi lógica, y que quizá son situaciones que se dan dentro de los partidos, que esto es normal. Imagínate nada más, somos cerca de 12 millones ya de militantes. Es algo inédito. Hay que reconocer que Morena, y además le agradezco a Andy López Beltrán y a Morena porque fueron incluyentes, me abrieron las puertas sin ser militante, sin tener yo un background, digamos, político, ni carrera política, y empecé a trabajar con ellos. Y siempre se los voy a agradecer porque por ellos tuve la oportunidad de hacer lo que me apasiona. Estar cerca de la gente, hacer política, y ellos fueron los que me abrieron la puerta, y así lo voy a reconocer. Sin embargo, pues se dan coyunturas y temas sociales, internacionales, locales, que te van haciendo sentir incómodo. Esa es mi percepción. El cómo yo me sienta no tiene nada que ver, porque eso habla de mí y no justamente del partido, para dejarlo claro. Y por eso tomo una decisión, porque siento que en este momento no me siento cómodo. Pasaron cosas que hablan de los estatutos, que hablan de... vi ciertas declaraciones de la presidenta del partido, de quien
0: Luisa
1: salió,
0: María,
1: de Luisa María, donde dijo que mi decisión de haber tomado, pedido licencia
0: en la casa de los famosos, y que bueno,
1: lo cual
0: pues por eso
1: lo dije, lo reconozco y lo sostengo, y decir que me estaban quitando los derechos políticos o que me iban a expulsar por analizando la situación, cuando dije wow. O sea, a ver, ¿en dónde estoy parado? ¿Qué está pasando? Cuando yo avisé con tiempo, le avisé a ella, metí mi licencia en tiempo y forma, hice todo con legalidad, no traicioné, no No dije mentiras, uh-huh. dije las cosas como eran. Okay. Si bien sé que políticamente fue incorrecto y mucha gente lo vio y lo criticó, pues yo vengo de ahí. Yo vengo claro. justamente de...
0: Es que además, déjame preguntarte algo, Sergio. ¿Te fuiste porque te iban a correr? O sea, dijiste antes de que me corran, no, me voy yo primero.
1: Fíjate que qué bueno que me lo preguntas y muchas gracias. A ver, la Comisión de Honor y Justicia tenía 30 días para definir, esto fue en febrero. Ajá. Tenían 30 días para decidir mi situación política dentro del partido. Ya pasaron 3 meses. Uh-huh. Si eso hubiera yo pensado, lo hubiera yo tomado desde entonces. Yo he estado aquí tranquilo, me citaron, o yo me enteré que me citaron, uh-huh. porque nunca me llegó un citatorio oficial donde yo tenía que estar presente, ni mucho uh-huh. menos, por eso no me presenté, no es por desaire, ni por falta de respeto, simplemente yo no podía avalar una claro. situación en donde dijeron que no me localizaron en mi casa uh-huh. y tampoco me avisaron oficialmente. Entonces me dijeron, oye, es que tú tenías cita. Yo me enteré por los medios y dije, pues no voy a asistir y uh-huh. no por hacerles un desaire ni porque sienta yo arrogancia, sino porque hay que tener procedimientos correctos.
0: Tú claramente tienes visa porque luego te vas a trabajar hasta Estados Unidos.
1: Sí, por supuesto.
0: A hacer la casa de los famosos, ¿no? Y además te mueves entre Estados Unidos y México y tienes una carrera actoral y eres muy famoso allá y eres muy famoso aquí. Hace 3-4 meses, la polémica, la catarsis, Sergio, eras tú. Vean estos diputados que les pagamos mucho dinero y se van a hacer la casa de los famosos y nos botan el trabajo y lo que quieras. El senador Insunza de Morena está acusado por uh-huh. los Estados Unidos por ser un narcoterrorista. Uh-huh. Entonces, de pronto, cuando te das cuenta de el problema es Sergio Mayer haciendo la casa de los famosos, que no fue, y ahora tienes a un senador que tampoco va porque está escondido en la justicia, se empieza a lo mejor a llevarte alguna reflexión de por qué dejar Morena. Y por eso te lo quiero preguntar. A lo mejor te vas de Morena porque pues ya estás viendo cómo se están poniendo las cosas, ¿no? A ver,
1: pues tampoco es así. Es uh-huh. sí es un tema de reflexión.
0: Okay.
1: Llegué a un punto de reflexión y de inflexión, justamente, en donde yo de entrada te agradezco este espacio, porque yo creo que hay
0: para todo siempre.
1: Yo creo que hay temas coyunturales, sociales y políticos mucho más importantes uh-huh. que mi renuncia. Y mucho más importantes que si yo solicité. Yo decía, no puedo creer que la solicitud de licencia de Sergio Mayer para irse a un reality sea el tema nacional, uh-huh. cuando hay temas coyunturales mucho más importantes para todos a nivel uh-huh. nacional. Por eso te digo, wow, que me hayas invitado en este momento. Digo, ¿por qué puede ser tan relevante que un diputado pues simplemente renuncie a la militancia? Si uh-huh. hubiera sido Juan López, no sé si hubiera sido tan relevante. Simplemente tomé la decisión por esa reflexión uh-huh. de la que estás hablando. Yo no estoy dispuesto a mí me dijeron que para estar en política, y lo tengo claro, de uh-huh. repente a veces hay que tragar sapos, pero dije, a ver, yo no voy a tragar sapos ajenos. Uh-huh. Yo no tengo, no voy a meter las manos por nadie, tampoco voy a juzgar ni señalar a nadie, porque no hay uh-huh. nada que me conste, ni a favor ni en contra. Y lo que haga una o dos o tres personas dentro de un movimiento que tiene 12 millones de militantes, no define al partido.
0: Hay aquí algo muy interesante en lo personal. Cuando dices, tomo la decisión, hay muchas cosas que están pasando. Hace 3 meses me querían correr y bueno, se hizo una catarsis. Se convirtió Sergio Mayer en una piñata al final de cuentas, ¿no? O sea, todo lo malo del país.
1: Pero no es de hace 3 meses,
0: de Sergio Mayer.
1: Eso ha sido desde que yo ingresé a Morena. Siempre he sido la piñata, me han agarrado de distractor en general, ¿eh?
0: Sí.
1: Yo no estoy diciendo
0: que la verdad es que eres, perdóname que te lo diga así, pero eres una gran caja china.
1: Por lo mediático puede ser y lo entiendo, pero digo, a ver, he aguantado, he sido prudente, he sido tolerante, me han... yo creo que la destrucción de la reputación es una forma, por supuesto, de frenarte y de arruinarte uh-huh. la vida, porque... seguramente les soy incómodo a algunos personajes dentro de la política
0: sí, claro.
1: en general. Será porque soy mediático, porque soy una persona que rompe con lo tradicional, soy políticamente incorrecto. Ajá. Y por eso te digo, a mí no me, ni me presionaron, yeah, ni renuncié porque me iban a renunciar. Uh-huh. Veo ahorita un comunicado que sacó justamente el Comité de Honor y Justicia, donde dicen, pues nosotros iniciamos, pues no se trata de eso.
2: Ya da igual.
1: Exactamente.
2: Pero mi pregunta es, ¿no te sientes más ligero? ¿No era como que una, sí, carga que tenías al final de cuentas?
1: Me siento ligero por mí, Luis. Te lo platiqué hace rato cuando llegué. Cuando yo presenté, lo pensé mucho. Y ahora, el que avisa no traiciona. Yo no estoy traicionando al movimiento. Uh-huh. Porque si bien estoy dejando la militancia, yo no dejo el movimiento. Para mí el movimiento, uh-huh, sigo creyendo en él, sigo creyendo en esa transformación que México necesita, sigo creyendo en el movimiento, mi respaldo total, absoluto y lealtad a la presidenta Claudia Sheinbaum, y aprovecho para agradecer también a mi coordinador, uh-huh, Ricardo Monreal, porque me ha dado todo el apoyo, porque yo además les dije, yo renuncio a la militancia y le dejo al, uh-huh, grupo parlamentario, a mi coordinador, la decisión si continúa en el grupo parlamentario, ¿no? Uh-huh. Porque hay que decirlo, la curul es de Morena y tengo que ser respetuoso.
2: O sea, tú no te vas a ir al PAN o al PRI, a MC.
1: Ese es un tema que quería yo aclarar. De repente dicen, claro, ya acordó, ya, uh-huh, hizo negociación. De ninguna manera. Yo no estoy renunciando a la militancia, uh-huh, porque tenga otro proyecto, porque me quiere ir a, uh-huh, otro color.

0: Ella no, también, nosotros no, quieres ser jefe de gobierno.
1: No, no, no, yo no estoy renunciando a la política, yo no estoy renunciando a mis aspiraciones, yo no estoy renunciando a México, ni a mi compromiso, de ninguna manera. Yo estoy renunciando a una situación en donde yo no me siento a gusto, yo. Porque entiendo que hay que cumplir con estatutos, con reglamentos y todo, y quizás soy disruptivo y no me gusta que me tengan controlado. Me gusta dar mi opinión, me gusta porque tengo criterio propio y porque tengo la capacidad de discernir y de levantar la voz cuando no estoy de acuerdo, y no se vale que te critiquen o que te tachen de traicionero al partido, de traicionero a México, por el hecho de tener discordancia en ciertos temas.
2: Pero ahí entonces déjame preguntarte esto. Tú le agradeces a la transformación, dices sigo siendo parte de este movimiento, creo en ese movimiento. ¿Qué le pasó a la transformación, Sergio? Mucha gente te conoce en México, en Estados Unidos, en varios países, y me voy a ir a un lugar en donde seguramente te conocen mucho. A lo mejor alguien que no está tan politizado vio a Sergio Mayer y dijo, mira, Sergio Mayer es de la 4T, está en Morena, que está bien. Voy a apoyar la transformación y votó por un narcogobernador en un estado que hoy está desmembrado. A lo mejor alguien hizo lo mismo en Tamaulipas, a lo mejor alguien hizo lo mismo en Michoacán, a lo mejor alguien lo hizo y de repente se da cuenta de que ay, apoyaba la transformación y resulta ser que una senadora en Tecámac tiene una casa de 35 millones de pesos. Salió ayer publicado, ¿no? Mariela González, si no me equivoco, la senadora. ¿Qué le pasó a la transformación, Sergio? Porque yo no creo que tú estés apoyando eso.
1: Es que yo no apoyo eso, definitivamente. Yo apoyo la congruencia. Por eso estoy tomando esta decisión, porque soy congruente. Yo todo lo tengo de mi trabajo, no de la política. Yo no vivo de la política, y eso lo digo. Y hay gente que insiste, claro, estás ahí por el erario público y demás. Yo, la congruencia, ahora, no, cada quien es responsable de sus actos. Una, dos, o tres, o diez personas no hacen... no definen al partido. Es lamentable que no haya congruencia con algunos, y no puedo mencionar ni señalar, pero no hay congruencia de repente con lo que se dice, con lo que se hace de algunos personajes. Y eso estoy convencido que Morena tiene que recapitular y de hacer una autorreflexión y decir, a ver, ¿qué está pasando? Y yo veo, por ejemplo, que en redes sociales a mí, fuera Mayer de Morena porque daña la imagen, y digo, wow,
2: ya me fui.
1: Yo estoy fuera. Les ahorro el trámite. Digo, si yo les daño la imagen, digo, qué barbaridad, yo he sido congruente, he sido respetuoso, he sido alineado con los con el reglamento, he sido disciplinado, he votado todas mis iniciativas, pero lo que te decía de la destrucción de la reputación, han creado de repente historias alrededor de que tengo 70 faltas en todo este periodo, que nunca he presentado iniciativas, que no hago mi trabajo legislativo.
2: Sergio, si no has presentado iniciativas y tienes 70 faltas, si te fuiste a la casa de los famosos, perdón, a mí se me... Considero que esos son problemas frívolos en comparación a ser acusado por narco. Por los Estados Unidos de Norteamérica.
1: Tienes razón, yo no minimizo uno del otro.
2: O sea,
1: y hacer una comparación, pues está desproporcionada la comparación. Y dices, híjole, está desproporcional que digan que yo puedo dañar porque bostecé. Claro que bostecé. Me dicen, oye, ¿eres tú o es ella? Claro que bostecé. Y hay un bostezo donde estoy sentado en una sala solo con otro diputado, solitos, no estamos en el pleno, y miren cómo bosteza. Esto es lo que hacen. Digo, ¿neta? Ese es el tipo de historias que quieren contar con respecto a mi trabajo y mi compromiso. Entonces llega un momento en que es desgastante. Me siento bien porque yo no me equivoqué. Yo no me equivoqué, y millones de personas no nos equivocamos creyendo en este movimiento, en esta transformación que todavía creo que tiene, por supuesto.
2: En la cual tú todavía crees.
1: Dices. Por supuesto que creo, porque creo, y te voy a decir una cosa, un grupo radical no controla la transformación. Los grupos no controlan el partido. Hay que entender que la transformación es más allá de un simple grupo, y que México es mucho más grande que un partido o que una ideología.
2: ¿Te das cuenta de lo que representas al final cuando una persona como tú, con tu fama, apoya un movimiento político? O sea, al final,

0: se te cargan muertos que a lo mejor no son tuyos.
1: Es un gran
0: espantosa la analogía, pero además creo que muy válida. ¿Qué va a pasar en el futuro en ese Sergio Mayer? O sea, porque Sergio Mayer, pues al final tienes mucha gente que te quiere, que te apoya, que solamente porque tú digas algo va a decir, no, pues si dice Sergio Mayer que está ahí, está bien. Lo sabes, Sergio, tienes un poder. Y ese poder, bueno, hoy has decidido
1: ese alejarte. Poder te genera también detractores o esa fama, como dices tú, al mismo también te genera detractores y odio y hate, y eso es normal. Yo te puedo decir algo, mis aspiraciones, mi sueño no se quedan en un movimiento o en un partido. Yo sigo creyendo y sigo trabajando por México. Para mí México es más grande que cualquier movimiento. La Constitución es más grande, mi bandera. Y yo sé que habrá gente que, ay, cálmate. Pero esa es la realidad. Yo no tengo por qué dejar justamente mi trabajo, mi continuidad, porque algo no está funcionando. Yo tengo que recapitular también, por eso te dije, cumplo 60 años, los cumplí ayer, ese es un momento de reflexión y de flexión en mi vida, de decir hacia dónde voy, qué es lo que quiero, y te repito, siempre le voy a agradecer y le agradezco a Morena.
0: ¿Y hacia dónde vas, Sergio?
1: Yo voy... con una conciencia plena de que quiero un México mejor, un México más justo, un México que tenga le dé mejores condiciones a la gente. Hay una gran injusticia social todavía. Se necesita pacificar al país, necesitamos buscar una reconciliación en todos los aspectos, en el aspecto social, político, económico. Creo que tenemos que empezar a hablar, en lugar de hablar de austeridad, tenemos que empezar a utilizar la palabra prosperidad, porque las palabras son potencia y son fuerza, y tenemos que empezar a hablar de que México tiene un gran potencial para la prosperidad. Y si bien estoy de acuerdo con la austeridad, con los políticos y con los gastos y con los excesos, y eso siempre lo voy a apoyar, que esas son las cosas que hablamos de incongruencia con algunos personajes, incluso senadores, de cómo viven, cómo viajan y demás, y no es que viajes en primera clase, es que criticabas eso antes y ahora lo estás haciendo.
0: Sí, es lo incongruente.
1: O sea, cuando me dicen, oye, pero a ver, yo para eso trabajo, yo he vivido de esto toda del espectáculo toda mi vida, de mis empresas, y trabajo para que mis hijos tengan una mejor vida, una mejor educación, pero quienes habían llevado una profecía de austeridad y de repente ves la incongruencia, eso es lo que no se vale.
0: Sergio Mayer, te quiero agradecer mucho que estés hoy aquí con nosotros. Y pues vamos a seguir muy de cerca lo que venga. Ahí está el punto. Regresas a la comisión, perdón, regresas al periodo extraordinario. La Cámara va a ser miércoles, si no me equivoco.
1: El miércoles tenemos comisiones el martes. El miércoles es el periodo extraordinario, donde hay cuatro iniciativas de las que mencionabas hace rato, que tendremos que analizar, revisar a profundidad. Y yo seguiré en mi grupo parlamentario si ellos así lo deciden, si tengo el respaldo de mi coordinador. Así será. Que imagínate para él el tener que coordinar y mover pues todo con la oposición, con los grupos parlamentarios, con el tema interno. Me parece que has hecho un extraordinario trabajo y yo sigo trabajando por México, independientemente de la trinchera donde me encuentre, y sigo reafirmando, y lo digo, que México es mucho más grande que cualquier situación, cualquier movimiento, cualquier partido, cualquier color.
0: Gracias, Sergio Mayer. Las 8:36. Regresamos.

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2: Las 8 con 38 minutos.
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12: De la mañana con 40 minutos, ya regresamos, estamos en MBS Noticias, gracias por estos minutos y gracias por estar aquí con nosotros, dejarnos acompañarle. Oiga, hablemos sobre el caso que se presentó en Puebla, es el caso de una mujer, Blanca Adriana Vázquez Montiel, 37 años de edad, acudió a una clínica para aplicarse un procedimiento estético, una liposucción, y pues al parecer su cuerpo ha sido hallado en Tlaxcala. Mucha polémica, mucha indignación, y tengo en la línea a su esposo, él es José Ramos. José, gracias por tomarme estos minutos, le mando un abrazo con todo cariño, sé que son momentos muy complicados y le aprecio que me tome la llamada. ¿Cómo está? Buen día.
13: Gracias por el espacio y gracias por todo el apoyo. Le quiero dar gracias a todos los medios, a la sociedad, a los familiares y amigos que se unieron. Pues ya el día de ayer encontraron el cuerpo ahí en el estado de Tlaxcala. Lamentablemente no fue como hubiéramos querido, ¿verdad? Hubiéramos querido encontrarla con vida. Sin embargo, pues por lo menos ya está ahí. Bueno, de alguna manera ya sabemos por lo menos dónde está. Es una pérdida muy lamentable, deja dos hijos desamparados, nos deja un tremendo dolor, pues de una persona pues que luchaba a día trabajando, uh-huh. No tenía problemas con nadie, y lo único que era, pues, hacía, pues, velar por sus hijos, ¿no? No tengo palabras porque a mí me ha causado emocionalmente bastante daño como a su mamá y a sus hijos. Claro. Pero bueno, pues, como le comento, gracias a todos ustedes, a los medios de comunicación, yo confiamos en las autoridades que esclarezcan el caso, que más que nada porque pues estas personas no pueden seguir haciendo daño a más gente, ¿no? O sea, ahorita fuimos nosotros, mañana nosotros, cualquiera puede ser, y no queremos de verdad sentir o que sientan lo que nosotros estamos pasando. Es a veces fácil decir, ah, pues un caso más, ¿no? Pero ya cuando uno está en el tema, en el medio, pues la verdad es bastante, bastante, bastante mal, ¿no?
12: ¿Cómo no?
13: Te afecta de muchas maneras, no solamente pues, la falta de una persona, sino psicológicamente, emocionalmente,
12: Me imagino que además la traición, o sea, bueno, o sea, no sé si llamarles traición, pero esta manera de cómo manipulan al final de cuentas a las personas. Ustedes acudieron a una clínica por un procedimiento estético, por una situación pues normal que quería hacerse su esposa, y entiendo, don José, que lo mandaron usted para que fuera por unas vendas y regresó y estaba cerrado todo el lugar. ¿Cómo fue eso?
13: Es correcto, mire, nosotros llegamos al lugar y nos dijeron que esperamos, y a mí nos dijeron que esperamos en la sala de espera, y a los pocos minutos entró la supuesta doctora ahí a decirle a mi esposa que pasara a otra área donde iba a dar la explicación, porque realmente no iba directamente a hacerse el tratamiento, iba a pedir informes, ¿no? Nunca habíamos ido a ese lugar. Entonces, yo creo que ahí la convencieron, porque al principio le empezó a explicar que era una situación muy sencilla, muy rápida, y que además no necesitaba de reposo, no necesitaba de dieta. Y eso fue lo que alcancé a escuchar, nada más que la explicó, y se la llevó hacia el área donde le iba a explicar, y ahí me dejó esperando en la sala. Posteriormente salió y me dijo que iban a necesitar una faja y que la fuera a comprar a Galería Cerdán. Entonces yo me fui y pues ya no supe más del tema. Cuando regresé ya no estaban. Estuve tocando ahí por un buen rato. Al ver que no tenía ninguna respuesta, insistí a un número que me había dado para que yo le marcara cuando regresara y me diera acceso al lugar.
12: Claro.
13: Porque el zaguán lo abrían desde arriba. Entonces, pues ya no contesté, hablé al 911, llegaron las unidades de la policía de la ciudad, igual estuvimos tocando y pues no nos abrieron hasta que de alguna manera nos contactamos con una persona ahí que tiene un fotoestudio. Fuimos a pedirle de favor que si nos podía abrir él o dar el acceso, y dijo que no, pero que él iba a hablar al dueño. Fue quien regresó más tarde, bueno, quien llegó al lugar más tarde porque no vive ahí, y nos dio acceso, y ya nos pudimos dar cuenta de que pues, el lugar estaba abandonado. Y ya no había nadie, y pues, viendo los videos de las cámaras, pues ahí nos dimos cuenta que la subieron al Mini Cooper y se la llevaban del lugar. Entonces, pues, fue como, pues fuimos a presentar también la denuncia y, bueno, todo lo que se tiene que hacer, trámites de lo que hacen el Ministerio Público. Y ya nos fuimos hasta el día de ayer, que escuchamos en los medios de comunicación que ya habían encontrado el cuerpo, que
12: ¿qué cosa?
13: Tenía las características de la persona que se estaba reportando como desaparecida.
12: Dígame algo, don José. Hoy sabemos que esta persona, que era una estafadora y que pues claramente es una asesina, se vendía como experta en temas de cirugías, en tema de medicina estética, pero no tenía ni siquiera su cédula, ¿no? O sea, no era ni siquiera médico general. ¿Por qué acudieron ahí? Porque entiendo que había mucha gente que acudía ahí, que era una clínica que inclusive estaba pues abierta, entre comillas, al público. ¿Por qué ahí? ¿Cómo llegaron ahí?
13: Pues le comento, ella, mi esposa, según vio un anuncio en internet, y por eso me entró la curiosidad y la pregunta. Yo, la verdad es que no había visto el anuncio ni nada. Me dijo que fuéramos a preguntar, mi esposa iba al gimnasio, entonces creo que por ahí se enteró de este tipo de tratamiento y empezó a buscar en internet dónde los hacían, ¿no? Y al ver la publicación, pues creo que eso fue la curiosidad que me entró por ir a preguntar, pero al llegar al lugar, pues ahí la convención de hacérselo. No sé, porque yo no estuve dentro del área, yeah. Ni siquiera entré al consultorio. La verdad que le digo que nos pasaron a la sala de espera, pues yo no sé cómo estaba por dentro.
12: El tema de que están prófugos, ¿qué le dice la fiscalía? Por desgracia, pues se ha encontrado el cuerpo de su esposa, pero ¿qué le dice la fiscalía sobre, pues, sobre estos tipos, sobre las personas que están involucradas? Porque entiendo que es la señora esta que se hacía pasar por doctora, entiendo que su hijo también estaba ahí involucrado, creo que había una enfermera, un asistente, algo por el estilo. ¿Sí? ¿Saben, tienen pistas de por dónde andan, qué puede pasar, si los van a detener o no? ¿Qué les dicen las autoridades, don José?
13: Dicen que están haciendo su trabajo, que están investigando. Y como le comento, nosotros, yo en lo personal quiero confiar en la autoridad, que queremos creer que todavía que tenemos instituciones que son confiables, y confío en Dios y en ellos que pues va a esclarecer el caso. Digo, y más que nada porque pues de verdad que no le deseo a nadie de verdad que pase por una situación de este tipo, ¿no? O sea, te daña mucho. No tengo palabras para expresar todo el daño que te causa. Además, yo no entiendo por qué las personas, si de alguna manera ya se les había complicado algo, se la llevaron tan lejos, la tiraron a un lugar ahí, no la habían dejado ahí. Ya bien, se hubieran ido total, pero nos la habían dejado. O sea, te causan, después de un daño, te causan más daño, todo ese tipo de cosas, esas acciones que hacen, ¿no? Y de verdad yo más que nada digo, le doy las gracias a todos ustedes, a los medios de comunicación que nos apoyaron, a la sociedad que nos sigue apoyando, porque siguen apoyándonos, la sociedad nos siguen preguntando qué pueden hacer, qué es lo que sigue, ¿no? ¿Qué es lo que sigue y cómo va a quedar el tema, ¿no? Porque realmente también la sociedad, los medios de comunicación nos están preguntando.
12: ¿Y qué sigue?
13: Porque tienen esa inquietud, ¿no?
12: ¿Qué sigue?
13: No se quede así, ¿qué es lo que sigue? Y quieren saber y que les vayamos comentando precisamente lo que usted nos acaba de decir, qué estaban haciendo, qué van a hacer, qué va a pasar. Y nosotros pues ya, ahorita, pues ayer estuve tomando, viendo el tema de la devolución del cuerpo y no he visto, estuve en Tlaxcala, pero pues con el tiempo tendremos que ir preguntando con las autoridades, sino que cuando nos den alguna información, pues igual que nos iremos haciendo.
12: ¿Todavía no le regresan el cuerpo de su esposa, entonces?
13: No, todavía no. Me quedaron hoy al mediodía, de más o menos, es cuando van a
12: haciendo los peritajes. Pues ahí el llamado también a las autoridades de Tlaxcala para pues que esto tenga un poco más de empatía en torno al tema en un momento tan difícil como el que está pasando don José con este dolor. Le mando un abrazo y de verdad lamentamos mucho esto que ha sucedido. Gracias don José.
13: Pues muchas gracias, que Dios los bendiga a todos. Le comento gracias a todos, a todas las personas que nos apoyaron de una u otra forma, participaron. Muchas gracias, que Dios los bendiga.
12: Gracias, es don José Ramos, es el esposo de Blanca. Ay, qué fuerza tiene el señor en estos momentos, ¿no? Es un momento tan complicado, es un momento de mucho dolor. Que operaba en Puebla, y aquí hay un llamado también hacia las autoridades en Puebla, ¿por qué están dejando que esto opere así? ¿Qué supervisión hay sobre estas clínicas? ¿Hay alguien que esté checando si esto funciona o no funciona? También hay que hacer ahí pues un llamado hacia la responsabilidad de cada persona, de tratar de verificar que sí, si se va a hacer un procedimiento, si se va a inyectar, lo que sea, bueno, cheque que la persona que lo va a hacer tenga cédula, sea profesional, no necesariamente irnos solo por un tema de precios, ¿no? Que eso llega a suceder en algunas ocasiones. De ese punto, estas personas, ojalá que sean detenidas muy pronto. Que se hacía pasar por doctora, mejor dicho, en esta clínica de detox, clínica detox, Diana Alejandra Palafox Romero. secretaria de la clínica, supuesta doctora, no tenía cédula profesional. También está su hijo, Carlos Quesada Palafox. Lo que nos dice don José, o sea, es humanidad simple. Estas personas son un gran peligro para la sociedad. Tienen que estar encerradas toda su vida. ¿Cirugías? Liposucción, pues necesitas tener de menos pues una especialidad en cirugía plástica, gastro, no sé, una cosa por el estilo, bariatra o algo, no sé. O sea, es complicado, requiere anestesia, o sea, requiere muchas cosas. Ponerte el Botox, no creo que está tan de moda que todo el mundo se pone el Botox y cosas por el estilo, también requieres de conocimientos, no es nomás agarrar una aguja y ya. Bueno, de entrada, lo están haciendo, están aprovechándose, están abusando de la sociedad, y luego, pues se les salió algo de control, algo salió mal. Pudo haber sido una reacción alérgica, pudo ser muchas cosas. Dar al esposo que vaya a comprar unas gasas. Y cuando regresan, cierran todo. A mi esposa, ¿no? O sea, ¿qué pasó? Sangre fría, ¿no? Son unos monstruos. En este afán de vamos a ver qué hacemos, cómo nos pelamos, qué. De Blanca a un coche. Y el coche lo llevan ahí a las inmediaciones en Tlaxcala, en otro estado. Y se pelan. Muy pronto. Que esto se repita cada vez menos. Pareciera que este tipo de tragedias están haciéndose más presentes. Ojalá que esto no termine por ser parte de nuestra normalidad. Tragedia tras tragedia. Ay, en fin, 9:08:54. Déjeme, me voy a una pausa rápido. Regresamos. Esto es MBS Noticias.

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3: Las 8 con 57 minutos.
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1: Hola Luis, ¿cómo estás? Saludos, buenos días, muy buenos días para todos en MBS. Decepcionan realmente Cruz Azul y Pumas, sobre todo Pumas, que no fue a buscar el partido, en el inicio de la gran final del fútbol mexicano. Una pena, porque teníamos una liguilla que, pues, tenía condiciones realmente muy interesantes, de emoción, de espectáculo, pero anoche ante un estadio lleno, el estadio de la Ciudad de los Deportes, que volvió a acoger a fútbol y volvió a acoger a Cruz Azul, pues el equipo de la máquina atacó, se encontró enfrente a Keylor Navas, el guardameta costarricense que fue la gran figura de la noche, por ahí un poste en un disparo de Charlie Rodríguez, todavía Pumas increíblemente sin atacar, hizo creo que un par de disparos a gol en todo el partido, pero por poco se lleva la victoria cuando el paraguayo Robert Morales estrelló un balón en el travesaño. Decepcionó el juego y todavía al final la gran, vamos a decir, lo más interesante de la noche se dio cuando Efraín Juárez, el carismático y también polémico entrenador de los Pumas, dijo que el arbitraje ha favorecido a Cruz Azul y que es increíble que Cruz Azul se queje del arbitraje. Cruz Azul se quejó aparentemente de la designación del árbitro para el partido del domingo y bueno, Efraín les dio con todo. Yo creo que Efraín más bien lo que hizo es tender una cortina de humo porque no explicó, o para no explicar, por qué Pumas salió tan temeroso, por qué Pumas realmente salió a no buscar el partido y a final de cuentas pues se lleva un resultado sí que le favorece, aunque el domingo tendrá que ir a buscar el partido, esta vez no le alcanza con la posición en la tabla, tendrá que ganarle a Cruz Azul el domingo a las 7 de la noche en el Estadio Olímpico Universitario para romper con ello una racha de 15 años sin lograr el título. En fin, esperábamos más del partido de anoche. El América Femenil está en la final y va a disputarla frente al Washington de la Conca Champions Femenil, Liga de Campeones de la CONCACAF Femenil. El América va a jugar contra el conjunto del Spirit de Washington. Bueno, noticias rumbo a la Copa del Mundo. Ayer se dan a conocer las listas de Noruega. Va con sus estrellas Haaland del Manchester City, Sørloth del Atlético de Madrid, Odegaard, el mediocampista del Arsenal. Alemania da a conocer la lista y la noticia es que Manuel Neuer, el histórico portero de los 40 años, viene con la selección teutona. Kimmich está ahí, Havertz del Arsenal, Florian Wirtz, los jugadores más destacados de esta selección alemana. Otro candidato, Inglaterra, da a conocer su lista. Está Bellingham, está Rice, está Bukayo Saka, Rashford, Pickford, el portero, Trent Alexander. No está Harry Maguire, el futbolista, el defensa central del Manchester United, que está con un tema de lesiones. Bueno, y hablando de la selección mexicana que juega esta noche en Puebla, aquí en Puebla, frente a la selección de Ghana, ya prácticamente el antepenúltimo partido antes del Mundial. Después de este juego con Ghana, sigue el de la próxima semana en Los Ángeles contra Australia, y luego a principios de junio en Toluca contra Serbia, y después la inauguración del Mundial el 11 de junio contra Sudáfrica. Julián Quiñones se convirtió en campeón de goleo de la Liga Árabe Saudí. Llegó a 33 goles, marcó un hat-trick, 3 goles ayer en el triunfo del Al-Qadsiyah 5-1 sobre el Al-Ittihad. Así que superó a Iván Toni, el jugador del Al-Ahli, que se quedó con 30 goles, y lo más importante de todo, superó a Cristiano Ronaldo, sí, que se quedó con 26 goles, el futbolista del Al-Nassr. Confirma el Monterrey que Matías Almeida regresa al fútbol mexicano después de que dejó a las Chivas, la logró llevar a lo máximo, a ser campeonas, dirigió en la MLS con el San José Earthquakes, después fue al fútbol griego con el AEK y lo último que hizo fue con el Sevilla, donde no le fue muy bien en la Liga de España, así que es una buena noticia, es un muy buen entrenador y los Rayados pues están prácticamente reorganizando todo su infantería para buscar una revancha después de la pésima, del gran fracaso que tuvieron en este torneo. Javier Aguirre, por cierto, dijo ayer que la lista está abierta, que sigue abierta, y dijo que por supuesto que va a observar a los jugadores de Liguilla. Le preguntaron sobre Marcel Ruiz aquí en Puebla y dijo que lo está viendo, pero los reportes indican que el cuerpo médico de la selección les dijo que no está en condiciones para jugar. Sufrió una ruptura parcial del ligamento de la rodilla, pero está jugando así, lo está haciendo bien, está jugando a tope con el Toluca. Los médicos del Toluca dicen una cosa, los médicos de la selección otra, y bueno, yo creo que en medio queda el chico que está haciendo un gran esfuerzo para lograr meterse al Mundial. México contra Ghana esta noche aquí en el Estadio Cuauhtémoc de Puebla. 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
2: Las 9 con 4 minutos.
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3: Las 9:09.

0: financieros.
1: Luis, amigos del auditorio, muy buenos días. El índice Dow Jones avanza esta mañana 0.63% para ubicarse en las 50.601 unidades. En tanto, el Nasdaq sube 0.32% y se ubica en 26.371 unidades. Por su parte, la Bolsa Mexicana de Valores baja 0.42% para colocar su principal indicador en las 68.107 unidades. El dólar en ventanilla se cotiza esta mañana en 16.75 pesos compra y 17.71 pesos a la venta. El euro también en ventanilla se ubica en 19.82 pesos a la compra y 20.41 pesos a la venta. El precio promedio de la gasolina en el país es el siguiente: la regular se vende en 23.75 pesos por litro, premium 28.46, mientras que el diésel se vende en 27.31 pesos por litro. En la Ciudad de México, el precio promedio de la regular es de 23.74 pesos, premium 28.44 y diésel 26.77 pesos por litro. Luis, amigos del auditorio, muy buenos días.
2: Las 9:11, ya regresamos. 5640-05-1025, 5640-05-1025. Oiga, hoy en el diario El Universal, en su primera plana, hay una nota, y dice la nota lo siguiente: FGR, dos puntos, los Farías ejecutaron a tres marinos y un fiscal. Todo se refiere al tema del huachicol fiscal, de este huachicol en donde, bueno, pues pasaban gasolina, pero la hacían pasar como aditivos, con eso se ahorraban una lana tototototototototototototota de impuestos. Perdón por exagerar en la nototota, pero sí, si era muchísimo dinero. Se habla de casi 600,000 millones de pesos que pudieron haber obtenido en ganancias por este tema de huachicol fiscal, por esta pues cuestión de estar engañando tanto al fisco gringo como al fisco mexicano, ¿eh? Ahí es en donde está la bronca. En fin, bueno, pues ¿qué cree? Hoy el Universal publica esta nota. De acuerdo a la información del Universal, la Fiscalía General de la República tendría indicios, investigaciones, sospechas de que los Farías, que son los marinos que están detenidos, los hermanos Farías, que son sobrinos del ex secretario de Marina, el almirante Ojeda, uno está detenido en Almoloya, el otro está detenido en Argentina, Fernando y Alejandro, si no me equivoco. Bueno, pues ellos habrían ordenado las ejecuciones. Es una línea de investigación a la cual tiene acceso el Universal en una filtración de parte de una carpeta de investigación. O realizado todo esto desde muy temprano, la Fiscalía General de la República mandó una tarjeta informativa. También el mismo abogado de los Farías ha mandado pues información en torno al tema. Pues desmintiendo o aclarando, yo diría más bien precisando, porque digo, al final de cuentas la nota, insisto, habla de que ese puede ser uno de los indicios de investigación, pero no necesariamente es la acusación formal. Bueno, dice la Fiscalía General de la República lo siguiente: con relación a la nota periodística del diario El Universal, la Fiscalía precisa que el Ministerio Público Federal no cuenta con ninguna imputación que establezca que las personas señaladas hayan tenido participación en las muertes referidas. Y es cierto, no están imputados por asesinato, están imputados por otro tema, que es el de delincuencia organizada, por el huachicol fiscal. Eso no quiere decir que no en alguna parte de la investigación se mencione que pueden ser sospechosos de esos asesinatos, pero no están imputados, eso es cierto. Como la misma publicación lo refiere, dichas aseveraciones se basan en la investigación de medios de comunicación y no en datos contundentes de las investigaciones. Esta institución reitera que hasta el momento no se cuenta con datos directos que establezcan la posible participación de las personas mencionadas en la nota con la privación de la vida de diversas personas civiles y servidoras públicas. En fin, pues ahí está ya la precisión de la Fiscalía General de la República, y el tema pues ha llegado inclusive hasta la mañanera, donde hoy le preguntaron a la presidenta y dijo esto.
3: Ha salido un desmentido por parte de la Fiscalía General de la República diciendo...
4: Ya salió, qué bueno, porque sí. Lo mencionó la fiscal en la reunión de la mañana, que era falso. Qué bueno que ya publicaron que es falso. Gracias. ¿Ya ven por qué vamos a hacer el programa especial de las noticias falsas? Además del detector de mentiras.
2: Ay, todo el respeto del mundo, no es que sea falso ni uno ni otro. Que el titular molesta, es que también hoy vivimos en una era en donde todo es así, y en donde la profundidad de una nota es complicada. Lo que está señalando la nota publicada el día de hoy en la primera del Universal por Daniela Washoff, pues es que hay una parte de la investigación que habla de esto, pero no es una imputación. Inclusive, el mismo comunicado de la Fiscalía General de la República es bastante preciso. Creo yo que hacía tiempo que no veíamos un comunicado tan bueno en precisión. O sea, lo digo en serio, porque casi siempre es este discurso radical. ¡Es falso! No es falso. Es que hay que precisarlo. Y pues también el Universal, utilizando el periodismo, y utilizando también las técnicas que hay, pues pone un encabezado que pues es muy atractivo, ¿no? FGR, los Farías ejecutaron a tres marinos. Tampoco es que la FGR los esté imputando directamente. En fin, no es falso al 100%, simplemente hay que leer la nota, eso requiere un poquito más de profundidad. En la nota hay algunas cosas que vale la pena precisar y que termina por precisar la Fiscalía General de la República a través del comunicado. Pero bueno, dicho eso, son las 9:16, vámonos a otras cosas. Nueve con 16 minutos, seguimos en este espacio. Usted vio este video en donde asaltan a un compañero de prensa. Él es el periodista Fernando Vargas, periodista deportivo. Y ahí en Cuernavaca, bueno, hacia la carretera en Cuernavaca, está detenido, se detiene él a dar un reporte en su trabajo. Y pues llegan unos tipos y le quitan el celular y lo asaltan ahí en plena transmisión en vivo en la tele. Tengo a Fernando en la línea telefónica. Fernando Vargas, te mando un abrazo. ¿Cómo estás, Fer? Muy buenos días.
0: Gracias por el espacio. Pues te puedo decir que estamos un poco más tranquilos. Me encantaría decir que la noticia es falsa, pero quedó grabada, quedó ya expuesta. Apenas el día de ayer recuperé la comunicación, pude ya obtener otro celular. Y pues dándome cuenta de la magnitud de lo que fue este hecho que sucedió en Temixco a las 9:00 p.m. el pasado martes.
2: Temixco pues es muy socorrido, ¿no? Particularmente ahora en épocas de calor, por ahí mucho balneario, o sea, es algo en donde sí uno se mueve, uno podría ir de fin de semana, un lugar pues relativamente turístico, relativamente conocido. ¿Dónde estaba? ¿Era algún lugar peligroso para poder estar haciendo esta transmisión?
0: Mira, el kilómetro 38 de la autopista Acapulco, Ciudad de México, ya dirigiéndome hacia Cuernavaca, era una gasolinera comercial, ¿no? De estas que tienen supercitos, tienen un super al lado, donde entiendes que tentativamente es seguro el tema, una por cierto de las autopistas más caras del país y más transitadas. Y lo comentas bien, un lugar turístico, el fin de semana trabajé. Llegaron cerca de 2,000 atletas a Huastepec para desempeñar tanto básquetbol como fútbol flag. Y bueno, a mí me tocó la mala suerte o la buena suerte de pues quedar grabado y ser testigo de esta situación. Yo no sé si de esas 2,000 atletas las familias llegaron con bien a casa por lo que sucedió también ese día en el estado en la mañana, pues con todo lo que está pasando alrededor y la política y pues el tema que me parece que está podrido por dentro, Luis.
2: Es que sí, al final parece que esto está podrido por dentro. Estás haciendo una transmisión en vivo en la tele, digo, eso es circunstancial, pero estás en una gasolinería en donde cualquiera se puede parar porque quieres ir a un refresco, porque el baño, porque pues vas de Acapulco, de regreso, o a la ciudad, o a Cuernavaca, donde quieras, y llegan y te asaltan, o sea, y en pleno todo, ¿no? Es algo muy indignante, se siente mucha impotencia, no sé qué es lo que sentiste en ese momento y ahora, digo, ha dado pues reflector, está dando de qué hablar, etcétera, pero pues uno como ciudadano, ¿qué puede hacer frente a estos temas, frente a esta indefensión, Fernando?
0: Muy preocupado porque, como lo que han comentado en otros espacios, ustedes vieron una parte del terror que vivimos mi familia y yo, porque después nos apoya la Policía Municipal de Temixco, llega la Guardia Nacional, Luis, 4 o 5 camionetas, disculpa, yo estaba en shock, mi esposa se desmayó, mis hijos históricos por la situación, pero llegaron a comprar pan y café, Yo pensé que iban a venir en auxilio. Intentamos hablar con el comandante, intentó escucharnos. Realmente, pues, no iba a hacer nada, no emitió ningún comentario. Nos dimos cuenta que posiblemente estábamos más en peligro. Y después del terror en la Fiscalía de Temixco, donde se me dice que cómo se me ocurre llegar a levantar una denuncia si no traigo los papeles de mi camioneta robada, que es el número de motor, el número de serie y la póliza de seguro y alguna identificación oficial. O el día de ayer, Luis, no sé si tuviste oportunidad de ver, la Fiscalía de Temixco emitió un comunicado, lo cual en lo personal me siento indignado por cómo manejaron la situación. Dentro de ese comunicado, primero, pues, hacen hincapié en que debido a mi denuncia pública, porque no pude hacerla oficialmente, porque no pude seguir avanzando por los procesos que ellos mismos tienen para parar y parece que protegen a los delincuentes, dicen que tomarán con seriedad el caso del periodista Fernando Vargas. A ver, Luis, no se necesita ser doctor en la materia. Van a tomar con seriedad después de lo que pasó. O sea, ¿quién no se había tomado con seriedad el caso el martes por la noche que denuncié? No se toman con seriedad los otros casos. Y después, Luis, viene otro párrafo donde dice que van a indagar sobre deslindar responsabilidades para los servidores públicos de cómo me trataron en la fiscalía. Deslindar responsabilidades, descendiéndose y tomar y hacerse responsables de lo que pasó. Estoy verdaderamente consternado. Quieren cambiar la narrativa. El hecho, cuando el delincuente, la personaje que amagó a mi familia, está su cara en todas las redes sociales, me imagino que en la gasolinera hay cámaras. No con el trato, ya sabemos que tratan mal a los mexicanos en las fiscalías. Fui uno más estadística.
2: Que sea con Fernando Vargas, perdón, Fernando, se está cortando ahí la llamada nada más. Ahorita nos quedamos ahí en ya sabemos cómo tratan a todos los mexicanos, nada más retomamos la llamada porque ahí se nos cortó por de pronto la comunicación. A Fer le quitan todo, a Fer aterrorizan a su familia. Y la Fiscalía de Temixco y la Fiscalía en Morelos, por cierto, Morelos, en donde hay alcaldes vinculados al narco, en donde hay alcaldes vinculados a la extorsión, pues emiten la comunicación, no, este lo vamos a tratar con seriedad. Híjole, no, perdón, lo trataron mal, dije, ay, perdón. Le pasa a todo mundo, los mexicanos estamos sin posibilidad de protección. Ahí justamente fue cuando se nos cortó, Fer, cuando nos decías, ya sabes o ya sabemos cómo nos estamos sintiendo. Sí, perdón, retomamos.
0: Sí, no te preocupes, disculpa, vengo viajando. Temo por mi seguridad, Luis. El día de ayer me buscó una persona de la visitaduría, disculpa, eso es ignorante en muchos términos, fiscales.
2: De fiscalía. De la fiscalía, un enviado de la fiscalía, ajá, supongo.
0: Ajá. Te voy a ser honesto, Luis, yo no quiero entablar ninguna conversación privada con ninguna parte de la fiscalía. Me tuvieron ahí horas esperando, decidieron primero cenar, llevar tortas antes de atender mi caso, siendo yo la única persona en la fiscalía. Y pues tengo miedo. Frenaron el proceso de la búsqueda de la camioneta porque no tenía yo los documentos. Luis, lo que menos me importa es la camioneta. La fiscalía tiene la cara, tiene la denuncia, que se pongan a trabajar. Ahora, deslindar responsabilidades de subordinados, ¿por qué no el fiscal se hace responsable de sus subordinados, Luis? Te lo digo como directivo, te lo digo como jefe, te lo digo como un reportero que lleva mucha carrera ya. No quiero entablar ninguna comunicación con la fiscalía. Tienen mi denuncia básica y yo creo que con eso tienen las herramientas para ponerse a trabajar. Me indignó mucho el comunicado, ahora con mayor razón no quiero tratar con la fiscalía.
2: Vamos a seguir ahí muy de cerca este tema, por supuesto, está ahí. Sí, dime, Fer.
0: Sí, porque nos dolió el tema mediático, pues entonces, si van a tratar conmigo, hagámoslo de forma mediática. Directamente no pienso seguir trabajando o directamente con la fiscalía, Luis.
2: Ya entablaste una denuncia. Es horrible, pero aquí en este país tienes que tener abogado tú como víctima, Fer.
0: Sí, me levantaron mi declaración, cuento con abogado, pero prácticamente no pretendo seguir ninguna comunicación ya directamente con la fiscalía. Te comento, después de lo que pasó este martes en la mañana en el estado, pues tengo hasta miedo de ir a Temixco, ¿no?
2: Sí, claro. Sí, no, pues por supuesto, ¿no? Y además, pues la denuncia también implica muchas cosas, el hecho de que este delincuente, bueno, pues ahora esté grabado, el hecho de que claramente, bueno, pues apunta a lo que sucedió porque pues eres una figura pública, porque tienes un programa público, etcétera, pues te hace también víctima de algo más, tocó madera, ojalá que esto nunca ocurra. ¿Has pedido protección o piensas que a lo mejor hay que irse por ahí, Fer? Odio preguntarlo así, pero es que ya viste cómo es la justicia en este país. ¿No tienes miedo de que pase algo, de que tomen represalias estos delincuentes?
0: Mi familia está temerosa. Afortunadamente, pues ya el grupo empresarial que represento ya hemos tomado algunas cartas en el asunto.
2: Qué bueno.
0: La propia Liga Nacional de Baloncesto Profesional, tanto el grupo de empresarios me ha rendido un apoyo brutal. Los colegas internacionales se han volcado a marcar cómo estoy. Esto no hubiera sido posible si no hubiera sido por el gremio, Luis. Entonces, estoy también muy agradecido porque el gobierno federal no apoyó, el gobierno estatal no apoyó y el gobierno municipal tampoco apoyó. Quien lo hizo viral fueron los medios, los periodistas, los jefes de información, y pues me sorprende mucho el comunicado que saca el día de ayer la fiscalía, honestamente.
2: Fernando, estamos contigo, te mando un abrazo con todo cariño, con todo apoyo, con toda empatía. Ahí estamos, arrieros somos al final de cuentas, querido Fer, y pues bueno, ahí estamos, ahí echamos ojo y también echamos montón, ¿cómo no?
0: Gracias y agradecido siempre, te escucho todos los días, Luis, a la orden.
2: Ah, no, hombre, muchas gracias, Fernando. Te mando un abrazo, es Fernando Vargas, periodista deportivo. Y pues ahí está el tema de lo que ocurrió. Gracias, Fer, un gran abrazo. El llamado va hacia otro Fernando. Fernando Blumenkron Escobar es el titular de la Fiscalía General del Estado de Morelos. Y hay eventos y Temixco, pues se supone que es un lugar bonito, ¿no? O sea, uno va ahí, los balnearios y todas esas cosas, para ir a Acapulco. Te paras en una gasolinería. Te asaltan con tu familia, te quitan tu celular, te dejan incomunicado, ¿no? Te quitan tu camioneta, tu esposa está aterrorizada, tus hijos están en shock. Como la que cuida a Rochamoya. Como la que cuida a los narcopolíticos. Y un panecito ahí a la tiendita. Ah, cállese usted. Ahorita lo atiendo. Ah, me robaron la camioneta. Cállese. Quiero echarme un cafecito. Ahora, que es ir a declarar a la fiscalía. Vas a declarar a la fiscalía, que además por lo regular es un nido de ratas. Una torta. También, ¿no? ¡Ah, cállese! Güey, soy el único que está... ¡Cállese! Ahorita lo atiendo. Ay, le robaron. ¿Por qué viene aquí si no trae los papeles de la camioneta? Porque estaban en la camioneta que me acaban de robar, imbécil.

0: país es una burla y lo saben. Podrán sacar sus encuestas, podrán sacar sus números. Nadie lo cree porque lo sentimos y lo sufrimos los ciudadanos todos los días. En este país te asaltan en vivo en la tele. ¿Y qué está haciendo la fiscalía? Nada, haciéndose güey con un comunicado. Ay, lamentamos esto. Lo vamos a tomar con seriedad. Ah, bueno, menos mal, güey. Qué bueno que este sí lo vas a tomar con seriedad. Ah, menos mal, güey. Qué coraje. Es Fer. No solo porque es colega, sí, siempre uno puede sentir empatías por colegas, por supuesto, todos nos dedicamos a eso, somos humanos al final. Es porque es ciudadano, es porque esto le pasa a cualquiera, es porque estamos indefensos, a menos que seas Rocha Moya. Si eres Rocha Moya, tienes la protección de la justicia federal, de la justicia estatal y seguramente hasta del detente de López Obrador. Rocha Moya, si no eres narcogobernador... Tejones, porque no hay conejos. 9:29, vámonos a una pausa. Yo me voy a echar una torta de aguacate. Dicen que es bueno para mi hígado. No me tardo.
1: Vámonos con una rápida vuelta al mundo. Uranio enriquecido, el epicentro de la discordia entre Washington y Teherán. Este jueves, en medio del estancamiento diplomático en Medio Oriente, el presidente de Estados Unidos, Donald Trump, advirtió que su administración buscará tomar control de las reservas iraníes de uranio altamente enriquecido y aseguró que no permitirá que Irán conserve material con potencial uso nuclear.
2: En este momento estamos negociando, ya veremos. Lo vamos a conseguir de un modo u otro. No van a tener un arma nuclear.
1: Del otro lado, se reportó que el líder supremo iraní, Mojtaba Khamenei, ordenó que el uranio enriquecido no sea enviado fuera del país, decisión que podría complicar aún más las negociaciones de paz. Mientras Washington exige límites estrictos al programa nuclear iraní por considerar que podría derivar en la fabricación de armas atómicas, Teherán insiste en que sus actividades tienen fines civiles y energéticos. En tanto, el secretario de Estado estadounidense Marco Rubio aseguró este viernes que hay un ligero avance en las conversaciones con Irán, pero advirtió que no puede instaurarse un sistema de peaje en una vía marítima internacional como el Estrecho de Hormuz, una de las rutas energéticas más importantes del planeta. En ese mismo sentido, países del Golfo como Bahrein, Kuwait, Qatar, Arabia Saudita y Emiratos Árabes Unidos han rechazado formalmente ante la ONU y la Organización Marítima Internacional la autoridad impuesta por Irán para controlar esa vía. Chispazos diplomáticos entre Washington y La Habana. Después de que la justicia estadounidense anunciara cargos penales contra el exmandatario cubano Raúl Castro por el derribo de dos aviones de la organización Hermanos al Rescate en 1996, el presidente Donald Trump aseguró este jueves que varios de sus predecesores analizaron intervenir en Cuba durante décadas y sugirió que podría ser él quien finalmente lo haga. Por su parte, el presidente cubano Miguel Díaz-Canel advirtió que su gobierno responderá a lo que calificó como una infamia contra Raúl Castro. Y para elevar el tono aún más, Díaz-Canel, vestido con un uniforme de combate y acompañado de cientos de cubanos, se presentó este viernes en la tribuna antiimperialista José Martí, una plaza ubicada en La Habana, en un acto político masivo convocado por el régimen cubano en respaldo a Castro. Mientras tanto, el secretario de Estado estadounidense Marco Rubio calificó al ex líder cubano de 94 años como un fugitivo de la justicia de Estados Unidos y evitó confirmar si existe un operativo para detenerlo.
2: ¿Por qué le dirían los medios cuáles son los planes? Sé que tiene que preguntar, pero ¿por qué le iba a responder? Pero por lo pronto sería un prófugo de la justicia estadounidense.
1: Rubio también aseguró que Cuba representa una amenaza para la seguridad nacional y reconoció que las posibilidades de alcanzar un acuerdo pacífico no son altas, aunque dijo la vía diplomática continúa abierta. Reveló además que La Habana aceptó una oferta estadounidense de ayuda humanitaria por $100 millones. Y con la atención al rojo vivo, las autoridades migratorias estadounidenses detuvieron en Florida a Addis Lastres Morera, hermana de un alto directivo del conglomerado militar cubano Gaesa, tras revocarle la residencia permanente bajo acusaciones de colaborar con el régimen cubano y representar una amenaza para la seguridad nacional. Trump vuelve a mover las piezas militares en Europa. A pesar de haber anunciado hace poco la retirada de tropas estadounidenses de Europa como represalia contra la OTAN, el presidente de Estados Unidos, Donald Trump, sorprendió este jueves al confirmar el envío de 5.000 soldados adicionales a Polonia. Trump no ofreció mayores detalles sobre el despliegue, pero aseguró que tomó la decisión en honor al presidente polaco, Karol Nawrocki, considerado cercano a la Casa Blanca desde que asumió el cargo el año pasado. El cambio de postura llega después de mensajes contradictorios dentro del propio gobierno estadounidense. La semana pasada, funcionarios habían asegurado que el despliegue de 4.000 soldados en territorio polaco había sido descartado. Sin embargo, el vicepresidente J.D. Vance aclaró el martes que la medida solo estaba pospuesta. El anuncio también marca un giro inesperado en medio de las tensiones entre Washington y varios aliados europeos por la guerra en Medio Oriente. Trump no ha escondido su irritación por el hecho de que los países de la OTAN se negaran a secundarlo en la guerra lanzada contra Irán. Como respuesta, anunció el retiro de cerca de 5.000 soldados de bases en Alemania, medida que luego consideró ampliar hacia otros países como España e Italia. Este viernes, durante una reunión de ministros de Exteriores de la Alianza Atlántica, el secretario de Estado Marco Rubio avisó

sus aliados que deberán responder por la decepción de Trump por no haberlo apoyado en su ofensiva en Medio Oriente. Esta fue la vuelta al mundo de hoy. Yo soy Leire Batalla. Puedes encontrarme en X como @Leire_Batalla.

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3: las 9:35.
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0: 9:39, ya regresamos, estamos en MBS Noticias, hoy es viernes de Cultura Digital con la doctora Laura Coronado. ¿Cómo estás, Laura? Me da mucho gusto verte, bienvenida.
1: Feliz de estar con ustedes con una telenovela, la verdad es que se puso muy interesante estas últimas tres semanas, que en México no le damos tanto seguimiento a veces a estas notas tecnológicas.
0: Son súper importantes.
1: Pero son súper importantes y están marcando de alguna manera cómo va a ser inteligencia artificial para los próximos años. Y bueno, les cuento así rapidísimo el chisme, es este juicio que se llevó a cabo durante estas últimas semanas en Oakland, en California, en contra de OpenAI. Quien denuncia es nada más ni nada menos que Elon Musk.
0: O sea, es Elon Musk contra Sam Altman de OpenAI. Que corrígeme, pero yo me acuerdo que Elon Musk hace algunos años, pues de hecho había financiado gran parte de OpenAI, que era una empresa que originalmente no iba a tener fines de lucro, que era investigación, que tú las traes y de repente empezó a crecer brutalmente.
1: Y es el meollo, es el meollo de la demanda. Okay. O sea, lo que están diciendo aquí y es súper interesante es cómo queremos que sea inteligencia artificial para los próximos años. Y el nombre es OpenAI, Open de abierto. ¿Cómo empieza todo esto? En el 2013-2014 empieza el run en Silicon Valley acerca de qué viene y es inteligencia artificial. Y no quiero decir que sean alarmistas, pero que quizás sí muy sensacionalistas en esta idea de OpenAI, tanto Musk como Sam Altman, cuando se reúnen y empiezan a conocerse, porque lo que dicen es, esto va a cambiar el mundo, esto es como el proyecto Manhattan, o sea, lo ponen igual que una bomba nuclear.
0: Sí,
1: lo que están diciendo es, se puede acabar la humanidad. ¿Cómo hacemos para tener un freno y que la inteligencia artificial general, o sea, la que va a pensar mejor que tú y que yo y que todos...
0: Cuando llegue eso, yo creo que se va a acabar el mundo. Yo sí lo sostengo, yo soy apocalíptico y cuando llegue la inteligencia artificial general, lo primero que va a hacer la inteligencia artificial general va a decir, aquí hay algo que está mal, son humanos, ahí les va la bomba, adiós. Y vea este fin de semana, ¿tú ya viste la película de es muy viejita, de Stanley Kubrick, que se llama Doctor Strangelove, o cómo le perdí el miedo a la guerra nuclear?
1: Así es, justo lo que estamos viviendo. Y es justo el hilo conductor que tienen ellos en 2014, 2013, 2014 se conocen, en 2015 fundan OpenAI y empieza como un laboratorio científico. Y lo que dicen es, a través de un consejo de cinco grandes genios, entre ellos Sam Altman, vamos a ver cómo se tiene que regular inteligencia artificial y los siguientes pasos. Aquí ya viene la letra chiquita, o sea, ¿qué tan importante te sientes como para decir que tú eres el freno para la humanidad? ¿Qué tan importante te sientes que creas este consejo de genios tecnológicos científicos, pero no entra ningún abogado? O sea, están hablando de regulación y no entra nadie que sepa de leyes y no entra nadie que hable de ética. O sea, son científicos que dicen hacia acá vamos y nosotros somos nuestro propio freno, nuestro propio dique. Algo estaba mal. Empieza pues toda esta inversión que hace sobre todo Elon Musk sobre la empresa, empiezan a generar pues ciertos productos, pero llega en 2017 un paper, de hecho con ocho científicos por parte de Google, que habla sobre Transformer, que es una nueva tecnología en donde, digo, es algo muy técnico, pero antes tú analizabas o los robots analizaban palabra por palabra. Y entonces ahora empiezan a hablar de contexto. Entonces podían diferenciar entre el banco de una de un jardín o de una silla
0: y el banco donde
1: de
0: metes
1: institución
0: dinero.
1: Financiera, ¿no? Entonces empiezan a hablar de eso para el buscador, para el motor de Google, pero entonces voltea Elon Musk y les dice, oigan, bola de inútiles, ustedes no han hecho nada, ya está llegando aquí Google y ustedes pues podrían utilizar esto para inteligencia artificial. Empieza el tema del control, de si estaban gastando el dinero, de que si estaba mal todo, y entonces Elon Musk lo que les dice es, ¿por qué no se vienen a Tesla? Y entonces a partir de Tesla les damos dinero y entonces ustedes de verdad trabajan. Y lo que dicen ellos es que tú quieres tener, pues obviamente la batuta, quieres que nosotros trabajemos para ti, ya no nos quieres de socios, y viene este rompimiento. Pero estamos hablando de lejano 2018 cuando Elon Musk decide salirse.
0: Lejano 2018.
1: ¿Qué es lo que dicen ellos? Pues vamos a crear esta fundación, ¿no? Este laboratorio, pero va a tener un brazo que va a ser comercial para poder tener inversión. Llega Microsoft y les da $1,000,000,000. ¿Ok? Eso no le gusta nada a Navitita.
0: A Elon Musk.
1: Exacto. Pero además luego viene...
0: Y Bill Gates feliz, por cierto, que si bien no estaba ahí metido,
1: Tenía dinero. Y entonces en 2022 viene este boom de inteligencia artificial a través de ChatGPT. ¿A dónde estamos parados actualmente? Ellos tienen 950 millones de usuarios activos al mes. O sea, están buscando llegar al $1,000,000,000, ¿ok? Google viene pisando los talones con 750 millones.
0: Ok.
1: ¿Qué tiene, pues, Elon Musk? Alrededor de $100,000,000.
0: Sin nada.
1: O sea, nada. O sea, no figuras. Está antes Microsoft, está antes Cloud. O sea, uh-huh. hay otras empresas. Y claro que él pues se ve mermado en esta idea de ser el líder tecnológico por excelencia, el visionario. Uh-huh. Y lo que dice la demanda es, ustedes me vieron la cara. Porque ustedes obtuvieron donativos que tienen un margen fiscal totalmente diferente. Uh-huh. Ustedes dijeron que era para ayudar a la humanidad. Uh-huh. Y ahora resulta que son el negociazo de la vida, en donde no me dieron a mí participación de esas ganancias, en donde ustedes no están haciendo honor al nombre porque uh-huh. decían que iba a ser abierto y porque estás cobrando suscripción. Uh-huh. No deja de tener un punto de razón. O sea, y por eso te decía que estamos hablando de cómo va a ser inteligencia artificial en los próximos años. Uh-huh. Gemini, que es su competidor principal y que de verdad yo creo que es el que está ganando actualmente uh-huh. la batalla con inteligencia artificial. Sacaron ahorita pues Omni y sacaron un montón de cosas esta semana en donde te quedas pues impresionado de lo que pueden hacer de manera gratuita o prácticamente gratuita. Uh-huh. Entonces ahí es en donde viene el meollo, ¿no? O sea, tenemos este acceso universal como derecho al internet, uh-huh. al ciberespacio, esta democratización de estos lugares, y por otro lado, una inteligencia artificial que va a ser de paga. Y si queremos uh-huh. eso o no, porque va a haber pues escalas de qué tanto puedes llegar a pagar o no. Y eso es lo que dice Elon Musk. Oye, uh-huh. es que se desvirtuó la naturaleza de lo que tendría que ser inteligencia artificial. ¿Qué es lo que dice Zuckerberg? O sea, Zuckerberg a través de Meta uh-huh. también dice que debería de ser de código abierto. Incluso en el juicio, de manera como muy escandalosa, en una parte así como muy de película, ojalá que la saquen así como la de sí, la red padrísimo. Social, estaría uh-huh. buenísimo, porque empiezan a contraargumentar los abogados de OpenAI en contra de Musk, y él lo que dice es, bueno, sí utilizo parte de sus programas o de sus fórmulas para Grok, uh-huh. porque me pertenecen, porque yo los financié. Uh-huh. Pero está en el límite ético acerca de patentes.
0: Ahora, termina ganando Sam Altman en estos momentos, pero entiendo que es porque alguien se le olvidó meter el recurso.
1: No es tanto que alguien no metiera el recurso, ajá. alguien así como el pasante.
0: Sí, o sea,
1: sino
0: como que el pasante
1: Elon
0: no llegó.
1: Musk se tardó. O sea, lo que están diciendo es, oye, tú te sales en 2018 y vienes uh-huh. en 2024 a demandar.
0: Sí.
1: Y en principio tendrías 3 años pero para haberlo hecho. Y entonces,
0: forma.
1: De alguna manera, uh-huh. o sea, leguleya, sí. no nos vamos por el fondo, claro. que era un fondo ético y un fondo acerca de que si las empresas pueden mutar de esa manera sin uh-huh. ninguna responsabilidad. O sea, sí es muy fácil decir, oye, yo empiezo a levantar dinero, hago estos grandes uh-huh. fondos, no pago impuestos, deduzco y de pronto me convierto todo en una empresa común y corriente.
0: Lo que hay de fondo en torno al futuro de la IA me parece muy interesante. Uno va a ser pagada, o sea, eso es sí o sí. O sea, así sea Google con Don't Be Evil, uh-huh. es, si lo quieres chido, hay que pagar. O sea, Gemini lo tienes que pagar también. Uh-huh. O sea, ahorita lo tienes que pagar.
1: Sí, sí.
0: Y tienes que pagar Google One y tienes que pagar muchas cosas. ChatGPT para mí sigue siendo mucho mejor que Gemini en muchas cosas porque los pongo a competir. O sea, aquí uh-huh. de hecho en esta pantalla tengo Grok, que es muy bueno.
1: Para ciertas
0: en información
1: cosas
0: de tiempo real. Si haces el prompt correctamente, te sí. va arrojando resultados impresionantes porque los está
1: porque
0: buscando
1: es minutos,
0: bien.
1: Es real.
0: Y Gemini es muy bueno para todo lo que no tenga que ver con ser malo. Eso sí me fascina porque todo lo que es cultura, conocimientos, cosas ahí me uh-huh. encanta. Tiene referencias maravillosas. ChatGPT me gusta mucho también en cuanto a la búsqueda de información. Claude creo que es quien está revolucionando en este punto a un grado que da un poco de miedo.
1: Pero Claude es más de nicho, si tú quieres. O sea, sí. es más de programadores, de desarrolladores, o sea, no es tanto del público en general y también a partir de esa información depende de lo que te arroja.
0: Pero es que ya, yo creo que Claude ahí es el pionero, que por cierto ahorita Grok está peleándose con él porque acaba de tener ya las herramientas de... Nosotros manejamos aquí nuestro sistema en Notion uh-huh. y tenemos un mapa Notion enorme, pero Claude ya entra a Notion. Y fue el pionero en entrar a Notion. Entonces hemos hecho experimentos con Claude y con ChatGPT y Claude entra como si fuera otra persona y
1: pero
0: se pone a trabajar.
1: Vas.
0: Es una cosa increíble y todo por $30, $50 al mes, sí. en donde empiezas a ver que sí están, a ver, está pasando. De hecho, The Economist acaba la semana pasada el apocalipsis de los trabajos. Uh-huh. Muy buen artículo. Y lo ves, o sea, es está sustituyendo a mucha gente por $50 al mes.
1: Y te comentaba y te platicaba, y si quieren ahorita lo compartimos en redes sociales, cómo fueron abucheados un par de líderes tecnológicos en estos días que se están haciendo las graduaciones en Estados Unidos, precisamente por eso, cuando empiezan a hablar de inteligencia artificial, los recién egresados empiezan a abuchearlos.
0: Pues sí.
1: Porque, o sea, no es el futuro, es el peligro para el recién egresado. Entonces, no es el discurso apropiado en el lugar apropiado. Pero más allá de lo anecdótico, es justo eso. El primero que llega es el que pega dos veces. Y eso es lo que está peleando realmente Elon Musk. O sea, lo que dice es, deberían, o sea, lo que pedía en su demanda es, devuélvanme mi dinero, pero no a mí como Elon Musk, sino a través de la fundación para que vuelva a ser un laboratorio y vuelva a ser una fundación sin ánimo de lucro, o sea, que le quiten esta parte de ser empresa.
0: Claro.
1: Y lo que estaba pidiendo es que quitaran a Sam Altman. Entonces viene una parte como muy de liderazgo, ¿no? El entender dos personas totalmente diferentes. Sam Altman no es que naciera a partir de Elon Musk. O sea, no es así como de, ay, cuando yo te conocí no eras nadie y te regreso al pueblo. O sea, no aparece eso.
0: No.
1: O sea, es un cuate que estudia en Stanford, que deja su carrera en un momento en pausa, pone una desarrolladora, quiere lanzar una red social, no le funciona, lo que hace es una red social que fuera con geolocalización, no jala muchísimo, pero lo vende por $43 millones. Y él lo ve como un fracaso. O sea, imagínate vender algo en 43 millones de dólares y verlo como un fracaso. Regresa a estudiar y se va a una incubadora de negocios y de startups que se llama Y Combinator. Y entonces él es como el CEO y ahí conoce a la crema innata de Silicon Valley y da este brinco con Elon Musk. Pero entonces al final lo que estamos viendo es un Sam Altman que es muy sensacionalista, que es muy alarmista, hace su show así de todos los líderes del mundo diciendo regulen inteligencia artificial.
0: Pues es que son los genios. Es lo que decía, a ver, el mundo, nos guste o no nos guste, hoy no tienen freno ninguno de todos estos geniecillos, loquillos, o sea, la genialidad también lleva un tema que tiene que ver con ser extrovertidos, algunos radicales, escandalosos.
1: Ser personaje, ¿no? Entonces se va construyendo ese personaje y obviamente le crea mucho problema a todos los demás líderes, porque es un cuate que es extrovertido, como tú bien mencionas, es una persona que no tiene miedo o tapujo de decir que tiene una pareja que es del mismo género, es una persona que viene de esta idea de estudiar y sí terminar la carrera y sí ser ingeniero, entonces sí saber de programación. Entonces, sí tiene ciertos rasgos Sam Altman en donde se pone al tú por tú a trolear a Elon Musk. Entonces, creo que ahí es muy importante el entender en manos de quiénes estamos, porque es esta tecnología que no tiene un consejo, que no tiene un freno, que no tiene regulación y que el propio mercado es la que lo está dictando. Elon Musk tuvo a sus, así, ya sabes, fans, super fans durante el juicio. Sam Altman no es tan carismático como podrían ser otros líderes, pero también lo que logró en esta gran batalla fue decir, oye, nos vamos por un tema técnico, por un tema legal, si tú quieres, de formalismo, pero en realidad sigo yo sin ningún tema de ética. O sea, no hay ninguna instrucción para decirle, oye, no puedes transformarte de una cosa en otra y dejar de pagar impuestos y dejar de ser responsable con los socios, ni de retribuirle a las personas que te donaron. O sea, es por el crecimiento. O sea, todo se vale mientras genere dólares. Y eso es un gran peligro a nivel social.
0: Vamos a ver hasta dónde va llegando esto. Se va a poner bien interesante. Insisto, cuando llegue la inteligencia artificial general. Ya no tendrá sentido ninguna discusión.
1: Y vamos a ver si llegamos a ella, si les conviene a ellos llegar a ese punto. O sea, es que hacia dónde vamos a tener ese control. Y por eso te digo que es súper interesante el que sigamos este tipo de líderes, que veamos sus blogs.
0: Son los líderes del mundo.
1: Y hacia allá tendríamos que estar.
0: A Trump y a Xi, de verdad, estos son los líderes del mundo.
1: Bueno, y ves que Musk fue a la gira con Xi, o sea, hay muchas cuestiones que tenemos que seguir monitoreando.
0: Gracias, doctora, te seguimos en tu red.
1: Mil gracias, en @soyLauCoronado, bonito fin.
0: 9:53.

0: Indonesia sin salir de la Ciudad de México. Este sábado 23 de mayo, la Embajada de Indonesia abrirá sus puertas para vivir una experiencia llena de cultura, tradición y sabor en el Festival Indonesio. A partir de las 13 horas hasta las 16 horas habrá danzas tradicionales, música galemán, gastronomía típica y muchas actividades más. El acceso será libre.
1: Llamado urgentemente de Ciudad de México.
2: ¡Ya se va el avión!
0: Del 24 de mayo al 7 de junio, el Centro Cultural Futurama albergará la exposición 31 Minutos e Infancia, una muestra inspirada en el icónico programa chileno que marcó a generaciones con sus personajes icónicos. La inauguración será el 24 de mayo a las 16:30 horas y la entrada será libre.

Como parte de las celebraciones por el 25 aniversario de Amores Perros, el cineasta Alejandro González Iñárritu ofrecerá una charla gratuita el sábado 23 de mayo a las 16 horas en la Cineteca Nacional de Chapultepec. El encuentro contará con la participación de la escritora Wendy Guerra y el editor Fernando Llanos. Previamente, al mediodía, realizará una firma de libros en la librería Gandhi en Miguel de Quevedo.

Foo Fighters lanzó el videoclip de Of All the People, tema incluido en su álbum Your Favorite Toy, con una propuesta visual dirigida por Alex Acey, quien reunió al equipo de esquiadores extremos suizo BCP, famosos por sus hazañas de esquí sin nieve. El video muestra a varios deportistas realizando maniobras en espacios urbanos mientras suena la vibra explosiva.

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2: Las 9:57.
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pásela maravillosamente bien. Nos escuchamos el lunes tempranito en punto de las 6 aquí en MBS Noticias. Me llamo Luis Cárdenas. Se queda con Gaby Vargas y ya está aquí también Tamara con Luz. Adiós.

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3: Las 10 con 2 minutos.
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4: Las 10 con 13 minutos.

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1: Las 10 con 24 minutos.

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4: Las 10 con 32 minutos.

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2: Las 10 con 42 minutos.

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3: Las 10 con 57 minutos.

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2: Las 11, con 2 minutos.
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4: las 11 con 11 minutos.

0: Adiós.
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2: Las 11 con 23 minutos.

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2: Las 11 con 35 minutos.
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1: Las 11:44.

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1: Las 11:53.

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1: Las 12 con un minuto.
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0: Bueno, yo no soy chismoso, pero hasta llave, hasta seguro le pusieron a la puerta. Yo no soy chismoso. Pero qué cosas ocurren aquí en esta cabina. ¿Cómo están? Qué gusto saludarlos. Qué bueno que están con nosotros. Ya estamos empezando una edición más de nuestra ciudad hoy, que ya es viernes. Thank God it's Friday, dijera el gringo. Y como siempre, bueno, muy contentos de estar primero con ustedes, primero trabajando, primero celebrando, pues una día más de vida, una jornada más de que pues estamos vivos, ¿no? Digo, creo que eso también es importante, el poder decir estamos vivos y aquí estamos todos juntos en este espacio. Oiga, pues viernes 22 de mayo del 2026, nuestra ciudad, este programa a través de Extremo 97.3. Ellas Hernández, Sabio Bando y yo, con el gusto de siempre saludándolos, con el gusto de siempre, pues agradeciéndoles el favor de su presencia. ¿Cómo estás, Sabi? Qué gusto saludarte. Ya no ha llegado, pero bueno.
1: Hola, ¿qué tal? ¿Cómo están?
0: Pero Abby, aquí estás.
1: Aquí estoy.
0: ¿Verdad? Estamos oyendo
1: a ya cancelé un paquete muy importante que venía para el domingo, para la gente imprudente.
0: ¿Cómo? No entendí.
1: Ya cancelé un paquete.
0: Bueno, yo tengo la culpa.
1: Pues.
0: Y yo tengo la culpa. Yo soy.
1: Es para informar el espacio. Bienvenidos, ¿cómo están? Son las 12 del mediodía. Con 5 minutos ya estamos comenzando nuestra ciudad. Gracias a todos por el placer de su compañía. Abio Bando desde Controles.
0: Hola, Abio Bando. Bueno, y no es cierto, ya cerrándose aquí. La verdad, yo no soy chismoso, pero ya está aquí desde antes de que amanezca, antes de que salga el sol. Yo creo que aquí durmió. Ay, perdón, no estaba ahí.
1: Qué bueno. A ver.
0: Ahí está, ahora sí.
1: De
0: ya,
1: que no.
0: Perdón, pues se olvidó ahí alguien abrir el micro.
1: Aquí ya lo mandé. A usted. Ya lo
0: mandé. Ahora yo no soy operador.
1: A usted, pero tiene la consola ya porque está contra mí.
2: Al grupo. Que quede constancia.
1: Que Fernando Valdés ya no te quiere en este programa.
2: Me quieren abrir el micrófono.
1: Oye, si la gente se puede confundir, Fernando. Yo acá solamente hago la operación técnica, ya tú controlas los botones.
0: A ver, el clásico era dijera Fox, ahora ya no es Fox. Dijera Rosa Isela, ¿y yo por qué?
1: Porque no quieres abrirle micro a mi amiga.
0: Pero a mí me no.
2: Hoy, o sea, hoy vino maldoso, no,
0: me voy
2: Fernando
0: a poner
2: Valdés.
0: En plan así.
2: Checho.
0: A mí no me pagan por andar abriendo.
2: O sea, le puso seguro a la puerta.
0: Ah, fui
2: para
0: yo.
2: Que no entrara a Biobanda.
0: Fui
2: ¿Tú
0: yo.
2: Fuiste.
0: Aquí tengo un mensaje de Aura Nares diciendo, ya sabes lo que tienes.
1: Deja Aura que está descansando en paz. Digo, en su casa.
0: A la becho, está bien que esté grandecita, pero
1: en no casa.
2: Está chaval.
0: Aura Nares es un pan de Dios.
2: La queremos, sí,
0: la
2: queremos
0: extrañamos. Mucho, la extrañamos, además.
2: ¿Qué será que hace doña?
0: Es un dulce de mujer, en serio. Usted no sabe, pero usted la oye así como medio gritona.
2: Pero no.
0: Tienes puro corazón.
2: Sí.
0: Como somos hipócritas. Pero bueno, en fin. Oiga, llame ya, comuníquese con nosotros. Este programa está hecho para, pues de alguna manera interactuar, para poner ahí en el contexto de las cosas que a todos nos interesan, las quejas, las denuncias y todo lo que en nuestra ciudad ocurre, ¿no? Para eso estamos aquí, para eso está hecho este programa y para eso están nuestros números telefónicos.
2: Así es, para que usted se ponga en contacto con nosotros. Recuerde que nos puede marcar a cabina 9931-420266. 9931-420266 y también nos puede escribir por WhatsApp al 9932-160036.
0: Nuestros números telefónicos para que usted se comunique con nosotros.
2: Saludamos a la gente que ya nos está sintonizando.
0: Sí, perdón,
2: muchas
0: perdón.
2: Gracias por estar en la sintonía de Extremo. Quédese que se va a poner bueno y sabroso.
0: Sí, gracias, mi querida Marce. Me has mandado 3 veces el mismo, pero me da mucho gusto. Hoy lo voy a poner ya en mi reel, en mis
2: gracias.
0: Cosas. Feliz cumpleaños, Fernando. Dice, estoy yo con la playera del glorioso Atlante, que ya estamos en primera. Y digo, sí se parece a mí, aunque el cabello no mucho. Pero es IA, y eso qué importa, ¿no? Totalmente. Si alguien lo ve, dice, sí, eres tú.
2: Luego la IA te hace igual a al maestro Quesada, yo lo he dicho ya varias veces. Es que ya las perdí esas fotos, ¿qué pero tiene?
0: Que yo me parezco
2: en IA te hacen igual a Gilberto Quesada.
0: ¿Será ya Gilberto igual a mí?
2: No, ya él quisiera
0: mucho,
2: él, ¿no?
0: Él es mucho mayor, pero mucho mayor.
2: Bastante.
0: Sí, no, sí, ya Gilberto debe tener como 3 años.
2: Tus añitos.
0: Ya no se cuece el primer hervor.
2: Sí, ya tiene su. ¿Ya cobra?
0: Ya
2: cobra,
0: no, pero ya pago hasta doble.
2: Saludos al maestro
0: Gilberto. Saludos, mi querido Gilberto Quesada. Oye, saludos también aquí a la flota que ya se está reportando. Mi buen Rafa, ¿cómo estás? Saludos a todos en cabina. Abrazo fuerte. Espéreme tantito que ya se me perdieron por acá los mensajes. Es que tú metiste desorden aquí.
2: ¿Yo?
0: Sí, con esa foto de que yo soy el que no te abro el micrófono. ADC.
2: O sea, ya vio la gente. O sea, yo no tengo por qué mentirles.
0: Oscar, ¿cómo estás? Vera Villa, saludos a todos. Igual a ti, mi querido Oscar. Orlando, chambeando desde Cundua York. Tarde seminublada, pero calurosa, sí, ¿eh? El chismoso, dice Oscar. Laurita, ¿cómo estás? Feliz viernes, fin de semana. Saludos a las hermosas del programa. Lista para escuchar, dice, desde mi trinchera. Saludos, mi querida Lau.
2: Saludos, Lau.
1: Por aquí tenemos una llamada telefónica.
0: ¿Sí?
1: A ver, muy buenas tardes.
0: Buenas tardes.
3: Hola, muy buenas tardes, jóvenes.
0: Mi querido profe.
3: Saludando al chamaco que va a cumpleaños, dice.
0: Eso
3: que...
0: dice, profe, ¿usted lo cree?
3: Me lo contaron ayer, la lengua doble filo.
0: El doble filo. Ya déjeme
3: decir.
0: Hasta ahí, nada más recito lo demás.
3: Oye, felicidades, Fer, por tu cumpleaños. No sé cuándo van a ser, sábado o domingo.
0: Del domingo, mi querido profe, el domingo es mi cumple.
3: Como dice un político ahí, larga vida para Fernando Valdés.
0: Eso.
2: Ándale.
3: Que la pase bien.
0: Gracias, profe.
3: Que te ilumine la suerte.
0: Que
3: te atropelle la dicha y te haga pedazo la felicidad.
2: Eso es todo. Qué cosa.
0: Que la fuerza te acompañe a no ser otra vez.
3: Oye, fíjate que platicaba yo hace ratito con un gran amigo que te conoce.
0: Me conoce mucho.
3: Y me dice que te saluda Oscar y Jan.
0: Ah, el macho, ¿en serio? No, hombre, un abrazo fuerte a donde se encuentra el macho. Tiene muchos, muchos años que no lo veo. El macho, así le decimos porque él a todo mundo le decía macho. Trabajamos juntos en Canal 9, una de las mejores voces que ha dado Tabasco, pero finalmente él nunca se dedicó profesionalmente a hacer uso del micrófono. Sí lo hacía, sí grababa muchas cosas, pero su trabajo en la televisión era más en el tema de la continuidad, ¿no? Ahí es en donde estuvo chambeando más. Después estuvo en la radio del gobierno un tiempo, y ya después no supe qué se hizo, aparte de viejo, pero no, además de una familia de radiodifusores, de gente de la radio, como Luis y Jan, todo muy muy buen amigo, el buen Oscar y Jan.
3: Y lo invité a que te escuche aquí en tu programa.
0: Más le vale.
3: Y pues fíjate que como dice aquí el eslogan del programa Nuestra Ciudad para denuncia y etcétera, etcétera, etcétera. Ajá. Pues ahí nada más les sigo comunicando a todos que la carretera de Urbanza Frontera a esta altura del kilómetro 11 y 12 ya siguen trabajando las maquinarias.
0: Ajá.
3: Y el puente que estábamos ahí diciéndole al gran amigo, el secretario de Obras Públicas, que llega por ahí de vez en cuando, Daniel Casasús.
0: ¿Que llega a dónde?
3: Ya están trabajando en el puente.
0: Ok.
3: Ya hay una grúa por ahí y están chambeando.
0: ¿En el puente de ahí de...?
3: El puente del río Medellín.
0: Ajá, el que usted siempre dice.
3: Sí, que está frente al pozo de agua aquí en la ranchería La Carretera, segunda edición.
0: Más vale tarde que nunca.
3: Y punto intermedio.
0: Más vale tarde que nunca, dijera el...
3: No, pues las cosas que se están haciendo, yo espero que la hagan bien y le hago una recomendación.
0: Ajá.
3: De que lo eleven un poco porque está a ras de carretera.
0: Sí.
3: Entonces cuando sube el agua, que por cierto ya tiene como 4 años que este río Medellín, pues ya no le entra agua porque está tapado, Fernando, acá este río nace, le llaman rompido, en el Carrizal a la altura de San Marcanda y Los Sauces.
0: Okay.
3: Ahí está tapado y claro, no le entra agua del Carrizal y siempre está seco, pero cuando viene de vez en cuando un ramalazo fuerte por ahí de septiembre, octubre, pues el agua sube y todo el basural, que casi la gente no tira basura,
0: ya me imagino,
3: pues se taponea este puente.
0: Y me imagino que además debe tener mucho jacinto, ¿no? Y ese tipo de...
3: Bueno, una cosa es jacinto, otra cosa son bolsas de
0: sí,
3: basura.
0: Sí, claro, claro. Te digo, de por sí, el jacinto a veces genera mucho problema, ¿no? Ahora imagínese.
3: Pero las bolsas de basura de todo tipo.
0: Sí. Oiga,
3: pues la
0: una
3: gente
0: pregunta.
3: No entiende, Fernando.
0: ¿Y será que aparte también hay casas que vierten sus desechos, sus aguas negras ahí?
3: Mira, aquí había yo comentado de que la cuestión de que este río vuelva a funcionar, yo nací por esta zona y hasta nadábamos aquí, digo, allá en Medellín Madero.
0: Ajá.
3: Pero ya este río quedó muerto.
0: Sí.
3: A raíz de que ya no le entra el agua que te digo, y que la gente inconsciente, pues para cruzarlo de un lado a otro lo rellenan. Uh-huh. Y ya se volvió pues un río muerto.
0: Y un popal casi, me imagino, ¿no?
3: De verdad que me da pena, pero bueno. Lo importante es que están haciendo este puente, Fernando, lo están reconstruyendo.
0: Qué bueno, digo, qué bueno, pero no valdría la pena que en el proyecto si hubieran contemplado eso que usted nos comenta, ¿no? No vaya a ser que en una creciente, pues, o se lo lleve o quede inservible, ¿no?
3: Así es. Ah, bueno. Ojalá que venga Daniel Cazú por estos rumbos de una vuelta.
0: Le apuesto doble contra sencillo que pronto lo van a tener ustedes por allá.
3: Ah, ok, ahí que traigan a Fernando Valdés.
0: No, allá, ya para qué. Alguien. Él va a ir seguramente. A lo mejor ya no va a ser secretario, yo qué sé. Pero
3: ya lo saben.
0: Pero va a ir por allá. Es el doble contra sencillo. Y ahí el profe Zapata le va a decir, por cierto, Arqui.
3: Ojalá y que no coincida cuando venga Evaristo y Gaudiano.
0: Evaristo, ¿quién es Evaristo? A ver, oiga, profe, a ver, ¿Gaudiano quiere volver a ser candidato de algo?
3: Está bien, Fernando. Chao. Un abrazo por tu cumpleaños. Bueno,
0: gracias, mi querido profe. Le mando un fuerte, fuerte abrazo y gracias.
3: Igual allá, sí, ya.
1: Saludos.
0: Gracias. Oiga, y el racimo de plátanos que nos mandó, muchas gracias, no se hubiera molestado. No mandó nada. Bueno. Oye, te iba ya a decir brindis. Pues, empezó a compartir brindis unas fotos. ¿Usted qué sabe? Uh-huh. Usted, señora ama de casa. No, bueno, no necesita ser ama de casa. Para saber, primero mandó una foto de chile ancho, luego un manojo de ajo, ese botecito de jiqueño, bueno, quién sabe, ¿no? Y ya le había poniendo, nomás falta el pollo y la gallina, y manda la foto de la gallina para el mole, ¿no? Ella está haciendo mole. Muchas gracias, Marce. Me sigue mandando. Este sí parece más el pelo a mí, pero me veo más viejo de lo que soy.
1: Nada te gusta.
0: No, bueno, a ver, yo nunca he estado conforme jamás. Y no, digo, la verdad que no sé qué aplicación usa Marce, no sé cuánto paga por usar la IA, pero le salen bien las
1: aplicaciones. Sí, yo no sé,
0: yo cuando he querido hacer algo con IA, nunca me parezco nadie. O sea, el otro día puse una de mi hija y era la hija de quién sabe qué. O sea, dije yo, esta chava no es nada que ver con mi hija. Entonces, bueno. Que mande la UBI para el cumple, pues allá por Lagartera, donde vive el profe Zapata.
1: Allá va a ser.
0: Allá va a ser.
1: Nos
0: en su
1: prestó
0: casa.
1: Su palapa, su humilde palapa.
0: Brindis está allá haciendo el mole.
1: Laura va a llevar unos quesitos.
0: Unos quesitos. Yo vi que Orlando ya está mandando ahí stickers de chelas.
1: Obviamente, no van a faltar las miches.
0: De veras, Mateo va a ser el proveedor de miches.
1: No, hombre, o sea, sí.
0: Oye, sí puedo armar
1: sí
0: una
1: pachanga. Sí se puede armar la fiesta.
0: Oscar va a mandar el pastel porque aquí manda un pastel virtual. Happy birthday.
1: Pero pues, nomás te llevas con puros fifis. El otro día estaba aquí en redes
0: quesitos
1: sociales.
0: Quesitos de poro, dice Rafa Wenga.
1: Y veo una foto de Fernando con unas personalidades ahí, fifis, desayunando. Y yo dije...
0: ¿Yo?
1: Con razón, dije. Dije yo entre mí.
0: Dije yo entre mí.
1: Sí. Tú pues, y yo dije, esta es la doble vida de Fernando, o sea.
0: ¿Qué quieres que haga? Así es uno. Yo no elegí esta vida. Yo no pedí nacer así. Híjole, qué cosas. Bueno, ya viene mi cumple, que es lo más importante.
1: Así es.
0: Vamos a hacer una pausa. Ahorita le seguimos. Hay cosas ya, hay denuncias, hay temas que comentar con usted, pero también tenemos mensajes, así que regresamos.
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11: Las 12 con 19 minutos.
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0: Oigan, ya estamos de regreso, las 12:21. Dice, saludos, a ver. Dice, feliz cumpleaños al patrón.
1: Orale,
0: de nuestra ciudad. El domingo agarra la jarra, el lunes llega Crudelio. Ya sabemos, desde hoy, dice Orlando. Desde hoy, Fernando Valdés.
1: Son las 12 del día con 22 minutos. Vamos a lo que sigue.
0: Yo creo que aquí voy a decir algo muy fuerte, la verdad, pero creo que nos están robando aquí en Radio Núcleo.
1: ¿Por qué?
0: Porque no han llegado el pastel y los refrescos que te dejó Brindis en recepción. Dice aquí, espero le hayan entregado el pastel y los refrescos. El pulpo amenizando con Dana Arlet. No.
1: ¿Qué somos, Team Dana o Team Arlet?
0: O Team Pulpo.
1: O Team Pulpo. Si eres, somos Nelson Cancela, ¿no?
0: Que dicen que de sorpresa viene Arjona. Que hoy te van a poner canciones de
1: Arjona. No se atrevan. Hoy es día del estudiante. Hoy vamos a poner canciones de estudiante, ¿no? A mí, yo creo. Hoy es día del estudiante.
0: No puede faltar.
1: No puede faltar. Hoy es día del estudiante. Pues para todos los estudiantes. Y los que no. Para el estudiante, dicen algunos. Otros dicen el estudiambre.
0: Sí, todos fuimos algún momento estudiantes, sobre todo en la universidad. Que...
1: Sí, sí, que es cuando ya tienes más gastitos. Sí. Y lo que te cae te lo gastas.
0: La verdad.
1: La verdad es que, pues sí.
0: Tu semanita en una ida al cine y ya toda la semana comiendo atún con arroz.
1: ¿En dónde?
0: En una ida al cine.
1: ¿En
0: dije,
1: eso te gastabas tu dinero?
0: ¿Qué? No sé. Pues sí, obvio. Y es eso que antes todavía existían los. No, es que eso no lo pagaba yo. No, y eso que antes todavía existían los miércoles baratos.
1: Miércoles de dos por indios.
0: ¿Te acuerdas?
1: Una persona por ahí.
0: Ahorita.
1: Miércoles dos. Ya no hay miércoles dos por uno.
0: No, ahorita vas con 500 pesos al cine y apenas si te alcanza, o sea.
1: Porque además ya nos acostumbraron a ir a comer al cine.
0: Sí, sí.
1: Cosa que yo cuando era cinéfilo, además era estudiante también. O sea, iba yo, la verdad que sí iba yo mucho al cine. No me molestaba, pero sí decía yo, ¿cómo la gente se pone a comer en el cine? Y no te vendían más que palomitas, ¿eh? Uh-huh. Palomitas y refrescos.
0: Y ahorita te venden sushi.
1: Cacahuatitos de vez en cuando, a lo mejor una galletita, pero era lo que traía la
0: un snack y ya.
1: Pero era lo clásico en el cine, ¿no? Eso sí, te dejaban fumar. Yo luego iba al cine a fumar, eso sí. Entonces, pues no podía fumar en mi casa, no me dejaban. Y me metí al cine a fumar.
0: No me imagino esas salas.
1: Esto es horrible. Pero, ¿cómo se llama? Eran las películas, empezaban las funciones. Te hablo de hace la prehistoria. Eran dos funciones. Además, permanencia voluntaria.
0: Uh-huh. Okay.
1: La primera película a las 4 de la tarde y la segunda a las 6. Luego te repetían la primera a las 8 de la noche, okay, y la última función a las 10. Entonces, por un boleto veías dos películas y te podías quedar todo el día si querías, ¿eh? Eso sí. A media película te paraban la película y te prendían la luz. Intermedio.
0: Okay.
1: Intermedio. El intermedio era para que fueras a comprar
0: cosas. Comprar.
1: Para eso era el intermedio. Ah, pero antes de cada película, antes de la primera película, siempre divertidos cortos.
0: Okay.
1: Los cortos eran cortos, pues, que así como anuncios, como noticieros, como reportajes. De diferentes temas, depende, no sé quién se le ocurrió eso de los cortos, y era pues pasarte prácticamente todo el día en el cine. Te hablo de, no quiero decirle de muchos años,
0: pero ya debe hace varios,
1: pero ya hace muchos años, cuando era niño sí me acuerdo mucho, y sí me tocó verlos de niño en unos cines en México, porque allá estudié yo la primaria, que iba yo con mi mamá, mis hermanos y todo el rollo, y sí pasaban. Era en blanco y negro. Estás diciendo casi mi edad, pero Oscar, que es más viejo que yo, sí lo dejo tocada. Salía la voz de Marco, de ¿cómo se llama? De Fernando Marcos, y hablaban de. No sé qué. O sea, la verdad que estaban chidos los cortos que te pasaban en aquella época en el cine. Y te costaba barato el cine, realmente no era caro. Pero pues bueno.
0: Pero bueno, oye, ahí te están felicitando. En el grupo.
1: ¿Y el Jay-Z no felicitó?
0: Ahí voy.
1: Fui al cine a ver la de Michael Jackson en Cinemex. Para empezar, la entrada, 105 pesos. De refrescos, palomitas, 520. ¿En serio? No, sí.
0: Te estoy diciendo.
1: Yo el otro día fui con Carolina.
0: Él gané, o sea, todos.
1: Y nos gastamos eso, entre dos personas, una niña.
0: El cine es por la comida, pues.
1: ¿En serio? Sí.
0: Pero bueno, yo tengo un tip. Un hack de pobre, pero no se los voy a pasar. Oye,
1: ¿meter comida en la bolsa? No,
0: no, otro. Que es para que compres. No lo voy a decir.
1: Bueno.
0: O sea, la comida del cine más barata, pero no les voy a decir cómo. Saludos para todos en cabina, para el buen y querido amigo, licenciado José Fernando, el inconforme Valdés Leiva. Así es que hace rato dijiste que no te conformas. Abby, la más enamorada Obando. Y pues claro, dice, para mi inteligente trabajadora, madrugadora, de bella, hermosa, preciosa.
1: Madrugadora.
0: No, dice. No, aunque sea por 2 semanas.
1: No le queda de otra.
0: Yasla Adame, más sexy del mundo mundial, Hernández.
1: ¿La Adame?
0: Ay, es que dicen que soy pleitista como el Frodo Adame, pero eso no es cierto.
1: Si no vayan y chiquitan. Sí.
0: No. Y el que no esté de acuerdo.
1: Que
0: una vez que me lo diga y nos aventamos un tiro. No es cierto.
1: Dana, dice Orlando, no, yo soy Tim Arlet.
0: Sí, yo también.
1: Licho, felicidades, dice, espero que lo pasen bien su compañía y su bonita familia. Gracias, mi querido Licho.
0: ¿Está escuchando?
1: No sé, pero bueno.
0: Felicidades.
1: Dice Brindis, de ahí se lo era un estudiante, se metiste en la pólvora. Bueno, es que hay un video de un par de estudiantes que está. Pero a ver, ayer
0: creo que es viejo, sí.
1: Ayer nos compartieron, Brindis creo que nos compartió algo de unos chavos de el colegio de bachilleres, no sé de cuál. Plantel, no sé si es del 50, que andaban caminando en la calle y traían unos cartones de cerveza.
0: Ah, sí.
1: Pero ya vi una publicación que aclara el tema. Por el Día del Estudiante fue, ¿cómo le llaman? Mochilas locas.
0: Ah, sí, es cierto.
1: Entonces traían adentro del cartón sus mochilas. Digo, no,
0: sus
1: no.
0: Sus libros.
1: Sus libros. Digo, va, así chistosón. Ajá.
0: Sí, es el día sin mochila. O sea, puedes llevar cualquier cosa menos tu mochila.
1: Ah, ok. Ajá, sí, porque sí. Había un compa que traía una llanta colgando y adentro de la llanta traía sus libros, ¿no? Y un garrafón de agua, la caja del cereal.
0: La caja del cereal.
1: Sí. Muy
0: algunos otros muy creativos. Vi uno de la NASA, así que él hizo como. Sí, se hizo como un traje.
1: ¿Ah, sí? Sí, no, digo, está bien, pero bueno.
0: Está padre. ¿Por qué no hacían eso cuando estaba yo en la prensa? Nomás me sacaban del salón.
1: Que diga la receta ya, dice por acá. Bueno, gracias Charlie, mucha salud, sobre todo lo demás es lo de menos, ¿no? Que no olvide subir mis fotos con Adán, con Requena, con Núñez. Fíjate que con Adán
0: sí,
1: debo de tener por ahí alguna cuando ando en campaña, sí tengo. Con Requena no creo, aunque sí lo conozco desde hace un chorronal de años. Con Núñez sí tengo, pero esa sí las borré. No sé cuál me daría más vergüenza. ¿Con Adán, con Requena o con Núñez?
0: Yo creo que con los dos primero.
1: ¿Con los dos primero?
0: O sea, con todos, pero.
1: Pero sí. Con Madrazo tengo muchas fotos. Tengo, la verdad, honestamente, tengo muchas fotos con Madrazo. No sé dónde están, pero me tomé muchas fotos con Madrazo porque hizo una. Las campañas antes sí eran muy intensas. Y la verdad es que, pues uno trabaja en esto, no me lo tomen a mal, pero pues desde hace muchos años trabajo en los medios y me invitaron a ayudar un poco en esa campaña. De hecho, en las en aquellas cajas que sacó alguna vez Andrés Manuel de gastos y meses, por ahí aparecía mi nombre. Sí, pero a mí me pagaban por trabajar en la campaña, no mucho porque pues tampoco, pero sí yo chambeaba ahí en un tiempecito, entonces. Y cuando era gobernador, pues iba mucho a los medios de comunicación, él sí le gustaba mucho ir a los medios y varias veces fue a algunos noticieros que yo conducía.

0: es por chamba, no es por cuestión ideológica.
1: Así dijo hoy
0: O sea, ¿cómo se deslinda
1: Sergio
0: uno
1: de... Mayer, Sergio cuando Mayer. Estaba hablando de por qué se salió de Morena?
0: Nah, Sergio Mayer.
1: O sea, yo ahorita te estaba escuchando y yo dije, esto ya lo escuché yo en la mañana.
0: Que, por que cierto, te diga pues, que te vieron metiendo una bolsa con tamalitos al cine.
1: Al cine. No. Alguna vez conté esa anécdota, no sé si aquí, pero un cine ya no está, era uno que estaba en Guayabal, ¿se acuerdan?
0: Ajá, sí, sí, sí. Uh-huh.
1: O sea, la verdad es que ese cine casi, no sé, no llegaba mucho la gente.
0: No
1: tenía buena ubicación
0: no
1: y ajá. Y fuimos un grupo de primos, éramos un montón, ¿no? Entonces, pues todo, ¿no? Que pues al lado están nuestros amigos de Soriana Guayabal. Ajá. Y pues claro, Soriana Guayabal tiene grandes precios. No han venido, ¿no? Nada. Sí, sí. Y pues compramos que las papitas acá, el refresco, y las bolsas, ¿no? Estábamos pagando en la caja y nos dice la señora Cerillito, que disfruten su película. Y nosotros,
0: ¿cómo sabes?
1: ¿De qué hablamos? Vamos a hacer una carne asada. Sí, o sea, todo el mundo hacía eso, pues. O sea, todo el mundo hacía eso.
0: Era común. Sí. Fíjate que sí, era un buen cine, no sé por qué no iba la gente.
1: Sí,
0: escribió en alguna ocasión Juan Ochoa, cuando escribía alguna columna, creo que en el Tabascoy, que fue a ese cine a ver, dijo, narró pues la experiencia, la anécdota. Llegó a la taquilla, compró su boleto, entró al cine y era el único. No había nadie. Dice, llegó la hora de la película y se acerca el gerente. Y me dice, señor, dice, no hay nadie más que usted. ¿Quiere ver la película? Y dice Juan Ochoa, pues yo le dije que sí. Si me hubiera dicho, oiga, señor, no le vamos a pasar la película porque no es negocio. Dice, yo le hubiera dicho, pues está bien, no hay problema, me regresan mi dinero y me voy a ver otra.
1: Claro.
0: Dice, pero como me preguntó si quería verla, pues yo le dije que sí. Y le pasaron la película él solito.
1: A él solito.
0: Dice Juan Ochoa, me aventé una buena película yo solito en el cine. No sé por qué, a mí me pasó en alguna ocasión ir a ese cine también. Y éramos no más de 7, 8 personas.
1: Sí, sí.
0: No sé por qué.
1: Sí.
0: Pero bueno.
1: Oigan, tenemos que hacer una pausa a las 12:33. Regresamos. Tenemos algunos mensajitos por ahí pendientes. Vamos y volvemos.
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3: Las 12:34.
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0: Bueno, pues ya regresamos, aquí seguimos, aquí estamos. Tenemos más cosas, tenemos más mensajes, pero un montón de mensajes más, ¿eh? En serio, un tan...
1: No, que
0: se tengo unos mensajes, ya los perdí todos.
1: Pero no los veo.
0: No los veo. Mi querido Natán, ¿cómo estás? Ah, nos comparte aquí la foto de los chavos de del Colegio de Bachilleres. Cambiaron las mochilas por los cartones. Sí, pues era parte de la dinámica, ¿no? Lo que pasa es que obviamente esto se hizo viral. Se hizo viral, pero bueno. Manuel Varela, hola, dice, feliz cumpleaños, amigo, un abrazo, saludos a todos. Igual a ti, Manuel, lo escribí hace rato, pero pues yo iba por andar baboseando, no había leído el mensaje. Abrazo fuerte, mi querido Manuel, gracias, gracias. La foto de un integrante de los Beatles caminando por el centro de Villahermosa.
1: ¿De quién?
0: De un integrante de los Beatles, dicen por acá.
1: Qué
0: ¿quién es? Soy yo. A su becha brindis, pero esa foto tiene como 200 años. Todavía manejabas taxi, güey. Qué buena onda. Traía yo uniforme de aquí de Radio Núcleo, o sea que no tiene tanto. ¿Cuántos años tengo trabajando aquí?
1: No sé. Cuando yo llegué, ya estabas.
0: Cuando desperté, sí. El dinosaurio todavía seguía. Dice Jerónimo, yo antes de entrar al cine como comida china. Y entro satisfecho.
1: Y ya llenísimo, sí.
0: Pues sí, es una...
1: Cada
0: es
1: quien
0: una,
1: tiene sus,
0: es
1: sus
0: una opción,
1: trucos, claro.
0: Es una opción, pero sí es...
1: Es que a veces sí, sí, es que ya nos acostumbramos a esa, a la experiencia completa de ver la película y estar comiendo.
0: Es que es eso, ya el cine sí se ha convertido no solamente en un espacio al que vas a disfrutar, emocionarte. Yo siempre he dicho que el cine... es eso, te debe de tocar las emociones, generalmente lo hace, digo, cuando es una buena película, pero ya lo transformamos en una experiencia que también, sí, tiene que ver con la comodidad, con el gusto, que, con otras cosas. Entonces, mercadotecnia, lo que quieras, no sé, pero pues así es.
1: Sí, repito, y les funciona.
0: Repito, yo fui una persona que llegaba a ir hasta 5 veces a la semana al cine.
1: No manches.
0: Casi todos los días iba yo al cine. Donde yo vivía tenía 1, 2, 3, 4, 5 cines a, ¿qué será?, a la vuelta de mi casa, en una de 4 uh-huh cuadras a la redonda. Tenía yo 5 cines. De hecho, 2 de ellos en la misma manzana. Uno daba la pared del cine, la parte de atrás del cine daba al patio de la casa donde yo vivía. Y a veces era nada más conseguir el dinero, porque era barato, además no era caro, 20 pesos, una cosa así, claro, de hace muchos años. Y nada más, oye, tienes 20 pesos, ahí vamos a ver alguna película. ¿Qué película hay? ¿Quién sabe? Pero vamos. Vi muchos churros, pero también vi muy buenas películas. Y era pues una manera en la que, siendo estudiante, siendo chavo, desde la prepa, secundaria, prepa, en la universidad, te divertías. Ahora sí ya ha cambiado todo el tema, ¿no? Ahora ya hasta te arreglas bien para ir al cine, sí. Tienes que llevar varo, tienes que tener tu tarjetita de cliente consentido, uh-huh, ¿cómo se llama? Porque te sale más barato. Sí, es más, sí, el otro día leía yo que alguien decía, ya no hay ni cajeros.
1: No, ya.
0: Ya los boletos los compras en una maquinita.
1: Sí, o en línea.
0: O en línea también, ¿no? Está bien, yo no digo.
1: Sí, está bien, pero pues todo lo que ha cambiado.
0: Sí.
1: ¿No? El cine.
0: Pero no deje usted de ir al cine, ¿eh? Esa es una, sí, recomendación que le doy. O sea, las películas en plataforma, en tu casa, está bien, pero nada como ver el cine en el cine.
1: Sí.
0: Es otro boleto, la oscuridad de la sala, el sonido de la sala, sí, todo lo que implica estar.
1: Bueno, y también las salas que hay ahora, ¿no? Que
0: sí,
1: si
0: claro,
1: la macro, que si la 4DX.
0: Esa no es, esa sí nunca he entrado.
1: Ya entra. Ah, no, es que no fuiste, Fer.
0: No fui, no me invitaron.
1: Fuimos todos los de Radio Núcleo. Oigan, bueno, cambiando un poquito de tema y entrando aquí a información, fíjate que hoy se salió del camino, de la carretera, un camión y se volcó en la carretera Villahermosa Frontera. No, perdón, esto fue... Sí. A la altura del kilómetro 58+200... reportaron algunos automovilistas que circulaban, pues vieron, ¿no?, el camión, y bueno, pues se movilizaron los cuerpos de emergencia para poder atender la situación. Hasta el momento no se ha informado oficialmente sobre personas lesionadas o las causas que originaron el percance. Y también reportaban hoy en la mañana una intensa carga vehicular sobre la carretera Coatzacoalcos-Villahermosa. De acuerdo con varios usuarios, el congestionamiento ha provocado una circulación lenta y retrasos para quienes se desplazan por esta importante vía de comunicación. Pero siempre, muy seguido pasa eso.
0: Pero en esa carretera. O sea, sí, claro.
1: En esa carretera. Y bueno, comparten por ahí un video de... un video en redes sociales y sí, está bastante larga la fila.
0: Híjole. Bueno, pues mucho cuidado.
1: Mucho cuidado. Oigan,
0: dice, ni asientos había en el cine de Atasta. ¿Cuál era el cine de Atasta? ¿En los donde voy ahorita al gimnasio, los gemelos? Nah, ya, en serio. Te daban un tirador y bolsa de canicas por las ratas, a ver.
1: No manches.
0: Saludos, mi querido Vasconcelos. Dice, sí, el rico humillando al pobre. No sé a quién te refieres, hermano querido, porque yo no soy rico.
1: ¿Es mi imaginación o se nubló?
0: No, está nublado desde temprano. Está nublado, pero el pronóstico es de que va a hacer mucho calor. De hecho, ayer lo comentamos, ¿no? O sea, se espera algo de lluvia a partir del domingo. Pero, pero sí, hoy va a estar nublado. Viene Orlando, viene para Villahermosa. ¿Vas a traer algo o nada más viene?
1: Vendrá a traerte tu regalo. ¿Me vas a traer mi regalo? ¿Será posible?
0: Pero ves por el aeropuerto donde andas, Orlando. Tú vienes de Cunduacán, ¿no? ¿Qué haces por allá? Me manda una foto ahí de la carretera.
1: Órale, órale.
0: No sé dónde sea, pero bueno.
1: Pero con mucho cuidado,
0: a ver, tú hablas de la prehistoria. Iba al cine Atasta, donde ahorita está el Salón Estrella. ¿Ahí fue cine? ¿En serio? Ni sabía.
1: Sí, la prehistoria.
0: Pero sí la prehistoria, en serio. Bueno, ¿quién más nos escribe por acá? Ya creo que ya, ¿no?
1: Yo creo que ya. Oigan, antes de irnos a la pausa. ¿Qué pasó?
0: Yo dije, ya nos vamos.
1: No, antes de irnos a la pausa, mejor vamos a la pausa y luego regresamos con alguna información que tenemos por aquí.
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0: Bueno, pues ya regresamos.
1: ¿Qué? Ya regresamos y tenemos más información. Oigan, esta semana, el miércoles, inició una campaña de esterilización canina y felina del Ayuntamiento de Centro. Todavía tienen chance las personas de ir hoy y el lunes, el próximo lunes 25 de mayo, se están brindando estos servicios, esto en la explanada de la Plaza de la Revolución, frente al Palacio Municipal. Si deseas llevar a tu mascota, puedes registrarte mediante el código QR que te comparten en redes sociales. Pueden entrar en Facebook, Ayuntamiento de Centro, ahí van a encontrar un gráfico, ahí van a ver el QR, ahí nada más le pican, o también hay un link y ahí te van a pedir unos datos, te van a dar unas indicaciones de cómo vas a llevar a tu mascota también, y listo, tienen hoy y también el lunes para que pues seamos dueños responsables. ¿Cuáles son los requisitos importantes? El animalito debe estar en ayuno previo mínimo de 6 y máximo 8 horas. Edad de 7 meses a 5 años máximo. Un estado de salud adecuado. Un estado alimenticio adecuado también. El horario de atención es de las 8:30 de la mañana hasta las 2 de la tarde. Recuerda, previo registro en línea. También, pues, unas sugerencias que te hacen es que, pues, si puedes conseguir una transportadora para tu mascota, porque pronto, ajá. Pero, pues, hay personas, mira, no, hay gente bien creativa. Y hay gente que lleva, por ejemplo, a los gatitos, es más fácil llevarlos en un morralito, porque los gatos son bien inquietos, sí.
0: ¿Pero qué?
1: Pero pues ahí te la puedes ingeniar y crear tu propio transportador. Los perritos deben de ir con su correa. Te piden llevar una tela para el transporte del animalito, obviamente pues del tamaño adecuado, y si puedes asiste con una faja, puedes comprarla o puedes, de hecho dice una faja hechiza, ¿no?
0: ¿Para se las el hacen?
1: Sí, para el animalito, porque los van a esterilizar,
0: ¿no?
1: Sí, haz de cuenta que cómo puedes hacer esta, hay varios videos en TikTok, con una playerita que le quede justita más o menos al animalito. Ajá. Le vas a cortar como unas tiritas y esas tiritas se las vas a ir amarrando después. O sea, quedan primero colgando y luego haces como una trencita con esas tiras. Y también si pueden y tienen collar isabelino, pues llévenlo
0: collar
1: también.
0: ¿Collar isabelino?
1: Así dice. Así dice. Pero de todas formas, entrando ahí al link, ahí te va a dar todavía más recomendaciones. Y pues recordarles también que el cupo es limitado por día. Entonces se hacen 40 cirugías al día. Entonces pues hay que tratar de llegar temprano, 8:30 empiezan. Tú puedes llegar un poquito antes si quieres. Y pues el proceso en realidad no tarda. Entonces pues sí es cuestión de llegar temprano.
0: ¿No repites lugar y
1: horas? Sí, es a partir de las 8:30 de la mañana hasta las 2 de la tarde. Hoy pueden ir. El lunes es el último día. El lunes, el fin de semana, ¿no? El lunes,
0: o sea, viernes, sí. Y el próximo lunes.
1: Y el próximo lunes 25 en la Plaza de la Revolución.
0: En Tabasco 2000.
1: En Tabasco 2000. Pues ahí está. Y
0: perros y gatos.
1: Perros y gatos.
0: Machos y hembras.
1: Sí.
0: Sí,
1: eso okay. Sí, hay que tener cuidado, por ejemplo, de que no vayan a estar ya preñados. Preñadas, porque. Sí, obviamente, no. A veces sí hay médicos que sí pueden hacerlo, pero es un procedimiento ya mucho más peligroso para la vida del animalito. Entonces, pues lo ideal, y pues que tu mascota esté lo más sana posible. Hay que echarles una bañadita también, ¿no?
0: Sí, claro, no
1: vive perro pestoso. Su antipulguitas, por favor.
0: No lleve perro pestoso.
1: Y sobre todo porque, pues bueno, los van a operar.
0: Sí.
1: Y pues hay que tener cuidado con eso. Oigan, y también el Ayuntamiento de Centro, pues bueno, ha estado trabajando y reporta que esta semana Se repararon a diario fugas de agua en distintos puntos en el municipio. Se atendieron algunos, por ejemplo, en Circuito Las Brisas, número 107, en Fraccionamiento Las Brisas, en Circuito El Parque, esquina Alondra, Fraccionamiento El Parque, en Circuito Juan García Valencia, 213, en Infonavit Atasta, en la carretera principal por el Camellón, en la Ranchería Emiliano Zapata, también en el Callejón Los Contreras de la Ranchería Emiliano Zapata y en la carretera principal en la Ranchería La Estancia. Te recuerden que sí, tú en tu colonia, en tu comunidad, en tu calle, hay fuga de agua, los reportes al 072 en el Centro de Monitoreo y Servicios Municipales.
0: Ahí está el asunto. Oye, la Secretaría de Salud hace algunas recomendaciones y que es un tema que no hay que bajar la guardia para eliminar depósitos en donde pueda depositar sus huevecillos el condenado a este mosco, el Aedes aegypti, ¿no? Uh-huh. Y además aclaran, son tres enfermedades las que contagia este mosco: el dengue, el chikungunya y el zika. O sea, no es de que, ay, nada más dengue, no, también el chikungunya y también el zika. O sea, enfermedades que no las transmite de persona, no se transmiten de persona a persona directamente, sino que se transmite a través del mosquito, es decir, el mosco pica a alguien con esta enfermedad y al ratito empieza a volar y va y pica al otro y ya con eso te llevó la tía de las muchachas. Entonces, mucho cuidado con esto. ¿Cómo podemos hacerle? Pues evitar criaderos de mosquito, evitar que el mosco prolifere, porque el mosco pues tiene una capacidad de reproducción impresionante. Un solo ¿cómo le llaman? Un vector, un individuo, un solo mosco hembra deposita chorro mil huevos, y de ellos pues obviamente salen un montón de mosquitos más. Hay que evitarlo, los ponen en el agua y en el agua limpia. Entonces hay que evitar criaderos de mosquitos en nuestras casas. Hay que lavar, hay que tapar, hay que voltear, hay que tirar todos los cacharros en donde pueda un mosco dejar sus huevecillos. Es la única manera. Ojo, dengue, chikungunya y zika son tres enfermedades que te transmite este mosco. Diferencias, pues bueno, los tres te dan fiebre. Dengue y chikungunya te dan fiebre muy muy fuerte. Los tres producen salpullido también ocasional en algunas ocasiones, dolores musculares, dolor de cabeza y detrás de los ojos, hemorragia en el caso del dengue en algunos casos, mucho ojo. Chikungunya también te puede dar conjuntivitis. Sí. Entonces casi todos son los mismos síntomas, pero sí en algunos momentos puede ser peligroso. Dengue puede incluso generarte dengue hemorrágico y ese es mucho más peligroso. Si ya te dio dengue, es más factible que la segunda ocasión te pueda dar dengue hemorrágico. Y yo creo que a todos nos ha dado dengue. Entonces, no se automedique, no tome aspirinas, no tome ácido acetil salicílico, porque eso no es recomendable para los casos de dengue. Te recomiendan paracetamol. Pero pues usted mejor vaya al doctor y ya que el doctor le diga qué es lo que debe de tomar, ¿no? Mucho, mucho cuidado. Bueno, así las cosas. ¿Ya nos vamos?
1: Ya nos vamos, ¿sí?
0: Ya casi, ya falta poquito. Y ya la gente se quedó callada ya.
1: ¿Cómo están son ustedes? Planeando tu fiesta sorpresa.
0: Bueno,
1: por eso están así. Así yo siento.
0: Que yo, Miguel Rico, viendo al pueblo de 5 días en el cine. A ver, mi querido Vasconcelos, neta, no era yo.
1: Pero, a ver, ahora.
0: No era, ahorita no lo podría hacer y ahorita ya chambeo y ya me gano mi lanita, no mucha, pero me la gano. Antes era yo estudiante y era bien barato. Era, en serio, era bien barato el cine. No era nada, los cines no eran nada lujosos. No eran nada lujosos. Eran, pues como los que hay en todas las ciudades, por 20 pesos o menos. Te pasabas 4 horas más ahí metido en el cine, lo que era no tener que hacer, ¿verdad?
1: Sí.
0: Y la neta no era lujoso ni nada, pero pues.
1: Oye, antes la peli empiece ya me terminé la botella.
0: Sí, generalmente todos. Mi hermano y yo íbamos a gorrear el cine también, un primo que ese sí tenía lana. Entonces,
1: invítame al cine.
0: ¿Qué va a hacer? Nada, vamos al cine, órale, nada, que aquí a la vuelta total. Ponte las chanclas y vámonos al cine. Y neta, en serio, sí, te ibas en chanclas al cine.
1: Mira nada más.
0: Qué cosas. Eran otros tiempos.
1: Así es. A ver, intenta ir. Sí. A ver, vete 5 días ahorita al
0: cine. No, a ver, que es lo que le decía a Brindis hace rato. O sea, te gastas más de 500 pesos.
1: Sí.
0: En dos personas.
1: En dos personas. Y eso que pidiéndote un combito ahí, más o menos. Sí, sí, o sea, sí. Porque si te pides el grande, no te va a alcanzar. Sí, no, que quiero hot dog, que quiero no sé qué.
0: Sí, o sea, eso gastándote palomitas y nachos nada más. Uh-huh. Si empiezas a pedir que si el jocho, que si. Sí. O vas a aquellos en donde te dan hasta pizza. O
1: sí,
0: te dan
1: que una crepa, boles, que un frappé, un baguí, un café. Sí, ya, sí.
0: Pero hay que hacer lo que dice por ahí este. Lo que decía por aquí el Charlie o no sé quién, ¿no? Que este, dice, yo me atiborro antes de entrar. Ah, no, le dice por acá ya, antes de la película ya me terminé toda la botana. El Publicinema era de rico, sí, ese sí, en el Publicinema fue el primer cine donde te daban trago.
1: Órale.
0: Sí, estaba en Méndez y Juan Álvarez. Ahorita hay una tienda de construcción ahí, de materiales para construcción. Uh-huh. Pero ahí estaba el Publicinema, fue el primer cine más o menos fifí en Tabasco. Después hubo uno en Galerías, en Tabasco 2000, por donde está, frente a donde está la entrada al hotel. Creo que todavía está la entrada al hotel. Por ahí había un cine. Y bueno, pues, los demás, el cine Alberto, o quien no se acuerda del cine Alberto, ahorita es un centro de espectáculos o no sé qué cosas. El superior ahí sigue, abandonado. El Sheva, nada más fui una vez al cine Sheva. En fin, bueno, meterse. Ay, Dios. Lo digo al aire.
1: ¿Qué?
0: No te conviene.
1: Ay, ¿por qué? ¿Quién me ataca?
0: Bueno, ahí está. El cine Alberto. ¿Dónde estaba la logia? No, el cine Alberto. El cine, el superior. Superior está allá por el malecón. El cine Alberto estaba aquí en Pajes Yergo. ¿Mm? Los cines Tabasco, sí es cierto. Ya te metiste al túnel del tiempo, mi querido Brindis. Bueno, ahí está el asunto. Ahora sí es la una con uno. Voy a leerlo así antes de despedir. ya solamente vas a ir al VIP y son más de 2,000 pesos. Bueno, pásela bien, nos escuchamos al ratito, vamos a una pausa de una hora, nos dejamos con musiquita y a las 2 de la tarde con las noticias, venga.
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1: Desde hace 8 años, la Agencia de Seguridad, Energía y Ambiente, ASEA, de la Semarnat, ha registrado 28 expedientes relacionados con accidentes petroleros en aguas del Golfo de México, de los cuales 12 se han resuelto al no encontrarse actos sujetos a sanción. A través del portal de transparencia, la ASEA informa que en ninguno de los 12 expedientes concluidos ha emitido sanción alguna al no determinarse infracción sancionable. El organismo federal también señala que al mes de marzo de este año mantiene 16 expedientes en análisis. En los últimos años, Pemex registró 404 accidentes en sus instalaciones petroleras marinas, entre ellos 19 derrames y 17 fugas. Grupos ambientalistas denunciaron que entre el 2025 y 2026 detectaron 10 derrames de crudo en el Golfo de México. De acuerdo con el Plan Nacional de Contingencia para Derrames de Hidrocarburos y Sustancias Nocivas Potencialmente Peligrosas en las Zonas Marinas Mexicanas, se deberá informar a la ASEA cualquier contingencia de este tipo en aguas nacionales. No obstante, la petrolera omite reportarlo en algunos casos. Esta situación es una evidencia de la distancia entre la realidad de los accidentes petroleros en el Golfo de México y la institución encargada de supervisarlos y sancionarlos. Hasta el siguiente comentario.
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Confirma el gobernador de Tabasco, Javier May Rodríguez, que la presidenta Claudia Sheinbaum estará este fin de semana en el estado. Visitará los municipios de Cárdenas, Comalcalco, Cunduacán, Jalapa, Teapa, Macuspana y finalmente estará en supervisando el hospital de Cárdenas. Por cierto, el titular de la SOTOP, Daniel Casasús, afirmó que ya concluyeron el 100% la obra del hospital de Cárdenas. Ahora lo que corresponde es el equipamiento y lo tiene que hacer el IMSS-Bienestar. Habrá periodo extraordinario de sesiones en el Congreso, esto por la iniciativa presentada por la presidenta para mandar hasta el 2028 la elección judicial, según aseguró el presidente de la Junta de Coordinación Política, Jorge Bracamonte. Sobre este tema, la consejera presidenta del IEPCT, Elizabeth Nava, afirmó que son los partidos políticos el primer filtro para evitar que el crimen organizado se involucre en los procesos electorales. Cerca de 200 escuelas en el municipio de Centro, tanto rurales como urbanas, tienen problemas por apagones. Esto lo dice el dirigente de la sección 29 del CENTE, Leónidas Gallegos. Confirma el titular de la Fiscalía General de Justicia, Óscar Tonatiuh Vázquez Landeros, la detención de una persona de alta peligrosidad. Estaba presumiblemente dedicado, obviamente así se maneja, la presunción de actividades ilícitas, y se menciona que podría estar involucrado con el grupo conocido como La Barredora. Bueno, sobre eso y sobre mucho más vamos a platicar el día de hoy, hoy que es viernes ya 22 de mayo del 2026. Quédese con nosotros toda la hora y media que dura este programa. Hay muchas cosas que compartir, así que como siempre se pone sabroso y se pone bueno. Así que lo invitamos a que esté en sintonía con Notinúcleo a través de Extremo 97.3 de la frecuencia modulada. Es bien, se me estaba cayendo el audífono, perdón. Como siempre empezamos nuestro programa informativo con musiquita y hoy dedicada a...

0: Bueno, a ver, pues ahí está. Ahí está la rolita. Porque hoy es Día del Estudiante y estuvimos buscando canciones dedicadas a los estudiantes, y creo que la más famosa es esa, ¿no? La más, sí, este, que todo el mundo conoce. Ya, digo, hay algunas otras, Mercedes Sosa y todo este rollo, pero como que era, no se prestaban para el día de hoy. Ahorita estamos celebrando a los estudiantes en su día. Y pues, Roberto Jordán, nuevecita la canción.
1: Sí, pero está padrísima esta rola, la verdad, que aparte nos trae recuerdos a todos. Yo creo, sí, que en alguna vez,
0: ¿sí?,
1: digo, alguna vez, este, pues un amor de verano.
0: Ah, no, sí,
1: un,
0: claro,
1: amor de estudiantes.
0: Pero la canción tiene como 200 años.
1: Claro. Oigan, lo que también tiene muchos años, no es cierto, Fernando Valdés.
2: Oigo... Hablando de tener muchos años.
1: No, hombre. Este, vamos a estar escuchando eso nada más por el día de hoy, porque se ameritaba, porque pues es, pues ad hoc a lo que estamos celebrando el día de hoy, que es el estudiante, pero no vamos a hablar o no vamos a escuchar todo el programa a Roberto Jordán. Vamos a escuchar.
0: A ver, ¿a quién?
1: A Roberto Jordán.
0: Roberto Jordán.
1: Ah,
0: se, okay, salió lo
1: gringa.
0: Lo gringa.
1: Pero este, vamos a...
0: ¿Cómo sabes que no es tu época, va?
1: Vamos, es que sí, no, yo nada más canto la canción. Este, ni sabía yo que la cantaba.
0: Roberto Jordán es, creo que no se ha muerto, un cantante muy famoso de los, ¿qué será, 60s?
1: No,
0: esta canción, esta canción del amor de estudiante tranquilamente es de 1960 y tantos.
1: Con razón tiene fallas de origen.
0: Sí, bastante.
1: Este, pero vamos a estar escuchando a petición del cumpleañero. Ya sabe que aquí los cumpleaños lo hacemos especiales. Y vamos a escuchar Gilberto Santa Rosa, que es lo que le gusta al cumpleañero Fernando.
0: Entre
1: Valdés.
0: Otras cosas.
2: Entre muchas cosas.
1: Digo, es que pero le dije que no sé inglés. Que no sé inglés, porque sabemos que pues tu léxico y tu gusto musical es allá de otros lados. Entonces dije, ¿qué no es inglés? Pues me dijo Gilberto Santa Rosa y yo con gusto lo complazco.
0: Bueno, ahí está, muchas gracias, sabio bando. Oiga, bueno, pues entonces aquí estamos, es que, perdón, estoy contestando aquí algunos mensajes que nos están haciendo llegar ya al
2: número
0: 99.
2: 99.
0: ¿Qué?
2: Para que nos pueda marcar a cabina 9931-420266, para que nos pueda escribir por WhatsApp 9932-160036. Si y quiere para... felicitar también al cumpleañero, ese es el número.
0: El domingo.
2: Bueno, pero... el cumpleaños es el domingo, pero pues el domingo no hacemos programa.
0: Como no estamos aquí,
2: ajá,
0: pues entonces lo vamos a dejar de una vez para...
2: ¿De una vez?
0: De una
2: ya.
0: Vez. No. Pero que no digan que no estoy organizando cosas chidas.
2: Ajá.
0: Que no digan que no soy importante. Que no digan que el domingo va a pasar desapercibido. Me vienen a felicitar. Me van a venir a felicitar.
2: ¿Quién viene a felicitarte?
0: Bueno, viene a felicitarme y ya que está por acá, va a hacer algunos recorridos en algunos municipios, ¿va?
1: Ya.
2: Mejor nada.
0: Y hoy el propio gobernador lo dijo. Viene Claudia Sheinbaum, mira, la presidenta de México este fin de semana.
2: Con razón, no nos quisiste invitar, te damos pena.
0: ¿Qué soy yo para negar? Ya. No, viene.
2: Te prometo no poner los codos en la mesa.
0: Viene obviamente mi cumpleaños, pero también viene a supervisar diversas acciones. Y de esto, bueno, pues habló hoy el gobernador Javier May Rodríguez.
3: Que la presidenta de la República, Claudia Sheinbaum Pardo, estará este fin de semana en Tabasco, en donde detalló que desde hace dos días que la mandataria federal realizará una intensa gira de trabajo por distintos municipios, donde pondrá en marcha programas y supervisará obras de materia de educación, salud, infraestructura, carretera. Estará en el interior del estado, más no en el municipio de Centro, y esto es lo que informó el jefe del Ejecutivo Estatal.
4: Estar dos días aquí en el estado, tenemos una gira de, vamos a estar en Comalcalco, en Cunduacán, en Cárdenas, vamos a estar en Macuspana, vamos a Jalapa y vamos a estar en Tiapa, ¿no? Va a ser una gira intensa, ¿no? De trabajo, de poder ver igual programas y proyectos de los que tenemos, que tienen que ver con el sector salud, con la educación, con la actividad productiva productiva, con el campo, con la infraestructura carretera. Viene, es una gira, ¿no?, de 2 días.
5: ¿Será supervisión en el Hospital Regional de Cárdenas?
4: Sí, vamos a estar ahí para ya, ya está la obra civil, es el equipamiento que se está adquiriendo y ya tendremos fechas para la inauguración.
3: Informó para Notinúcleo Luis Ruiz Sandoval Frade.
0: Sí, bueno, el tema del Hospital de Cárdenas es un asunto que, pues obviamente ha generado mucha inquietud por las personas, porque además se empezó la construcción, creo que en el sexenio de Borrico de los Llanos. No, no es cierto. No, pero sí, la administración de Núñez creo que lo empezó a construir, nunca lo terminó, luego vino Adán y se puso a hacer distribuidores viales. Y ahorita vamos con el hospital, no, hombre, sí, pero pues la verdad es que no. Llegó esta administración y ya terminaron la obra civil, es decir, el edificio, el inmueble, uh-huh, ya está. Okay. Y además con el apoyo del gobierno federal, hay que decirlo, porque mandaron también a gente de la Sedena a estos trabajos. Daniel Casasús, por cierto, el titular de la SOTOP, habló sobre esto y pues confirma, ¿no?, lo que ya había dicho el presidente, lo que falta ahora es el equipamiento, eso le toca al IMSS-Bienestar.
3: El titular de la SOTOP, Daniel Casasud, confirmó que ellos ya entregaron al 100% la obra del Hospital de Cárdenas y en estos momentos es el IMSS Bienestar quien está realizando el equipamiento. Detalló que se espera que en la visita de la presidenta Claudia Sheinbaum este fin de semana pueda acudir a supervisar el Hospital de Cárdenas, pero reiteró que el gobierno de Tabasco ya concluyó al 100% la obra, solamente falta el equipamiento y le toca otra dependencia, y esto es lo que resaltó.
6: Del Estado, nosotros participamos en coordinación con la Sedena en relación a lo que tenía que ver con la infraestructura, una inversión de más de 600 millones de pesos. En términos generales, el tema de obra ya está concluido y está el IMSS Bienestar atendiendo lo que es el equipamiento del hospital. Entiendo que la doctora, no tengo clara la agenda, siendo honesto, de la presidenta aún, no es parte que me competa a mí a organizar, pero entiendo que si lo visita la presidenta, lo que van a ir a ver es cómo vamos con el tema del equipamiento. Aquí quiero ser muy, muy claro. El tema de la construcción, el hospital ya está concluido el 100% en lo que tiene que ver con infraestructura, con todo lo que tiene que ver con obra civil, construcción, instalaciones especiales, y estamos ahorita en el componente.
3: Informó para Notinúcleo Luis Ruiz Sandoval Frade.
0: Bueno, es lo que falta entonces en este renglón, en este rubro. 2:15 p.m.
2: Vamos a nuestra primera pausa y regresamos con más información.
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0: Bueno, pues ahí está, complaciendo al cumpleañero. Que conste que no hice una lista de reproducción como las que alguna vez hice así bien canija. Rara. Sí. Ahora es Sabio Bando la que está manejando, como siempre, el control.
1: Así
0: dirección
1: es.
0: Artística, dijera el clásico. Oiga, hace rato escuchábamos a Daniel Casasus con el tema del Hospital de Cárdenas. También le preguntaron también sobre el... ¿cómo se llama? Sobre el Parque Tabasco, sobre el trabajo que hay que hacer, obviamente, para rehabilitar todo lo que sufrió por el incendio. Y confirma Casasus que actualmente se está trabajando en un proyecto arquitectónico para una rehabilitación integral de todas las naves. Dijo que se habla de una intervenir en las dos naves existentes y, pues, obviamente, hacer una nueva, que es la que se quemó. Vamos a escuchar parte de lo que dijo el titular de la SOTO.
2: Esta infraestructura, este equipamiento urbano, pues tiene muchísimos años ya. Es momento de hacerle algunas adecuaciones en relación al techo, más que nada a las dos naves existentes. Y la nueva, pues estamos trabajando en un proyecto integral que el gobernador ya tuvo a bien de mencionar, que es intervenir parte incluso del palenque, ¿no? Estamos en la parte del diseño arquitectónico de esto. Estaremos próximos a poder socializar las opciones o las propuestas que tenemos acerca de esto.
3: ¿Todavía no hay un monto destinado específicamente para la rehabilitación?
2: Mira, ahorita lo que socializaron es el monto del seguro. Nosotros estamos en proyecto ejecutivo. Esto es algo que no se puede hacer al vapor. En cuanto tengamos ya la ficha de inversión, socializaremos cuánto se llevará este proyecto.
0: Creo que sí se va a aprovechar para hacer pues temas de remodelación, de adecuación importantes en el parque. El parque funciona, o sea, no es un tema que digas tú ya le urge, pero sí creo que es importante seguir modernizando la infraestructura que tiene Tabasco en diversos rubros. El parque se inauguró hace, fue en 1996, más o menos, creo, 96, 97, no me acuerdo bien. Pues ya son 30 años. ¿30 años? Dios mío, cómo pasa el tiempo. Y sí estaría bien empezar a hacer algunas adecuaciones, ¿no? Porque pues no somos los mismos que hace 30 años, hemos crecido, la feria también ha evolucionado. Entonces, bueno, digo, lo que pasó fue una lamentable tragedia, un incidente muy, muy lamentable, pero pues aprovechando que se pueden hacer algunas cosas, valdría la pena, ¿no? También en el tema del palenque, y yo creo que paralelamente a esto, pues ya también hay un plan para ver, bueno, a ver, va a venir un artista a Tabasco, uh-huh. ¿A dónde lo llevamos? Si ya no va a ser el palenque, se podría pensar ya en el espacio del nuevo centro convenciones, una vez que
1: pues
0: se
1: construya. Yo creo que sí. ¿No? Digo, hace falta, sin duda, un espacio adecuado para este tipo de eventos, uh-huh. Que sabemos muy bien que, por ejemplo, para conciertos, pues sí se necesita un lugar con cierta acústica para que puedas disfrutar del concierto. No es nada más de que ay, aquí hay un terrenote y de una vez vamos a hacerlo. O sea, tiene que ser bien pensado, pero además hace falta un buen escenario porque vienen muy buenos artistas a Tabasco. Tabasco, ajá, además es un estado que consume mucho eventos masivos. Y yo creo que ya nos merecemos pues una construcción ideal para este tipo de...
0: Sí, porque no todos son grandes conciertos, ¿no? Sí. O sea, ahí está el Teatro al Aire Libre del parque, ajá. Está bien, ¿no? Para algunos eventos está bien, pero a lo mejor hay otros en los que se presente, claro, mejor un evento más cerrado, uh-huh. ¿No? No, a lo mejor no con tanto aforo, pero sí con instalaciones adecuadas para este tipo de cuestiones. Ojalá y quede bien. Bueno, estábamos hablando de declaraciones de Daniel Casasus. Y como aquí somos muy paritarios, vamos a hablar de Bracamonte. Ah, no es cierto, porque Bracamonte, bueno, pues también dio declaraciones. El presidente de la Junta de Coordinación Política, digo, no tiene que ver con procesos electorales, ni candidaturas, ni aspiraciones personales, ni nada. Simplemente es Jorge Bracamonte quien habla en torno a un próximo periodo ordinario de sesiones. Esto porque en los congresos también se tiene que analizar, revisar la iniciativa de modificación a las leyes electorales.
4: El diputado de Morena y presidente de la Junta de Coordinación Política del Congreso Estatal, Jorge Bracamontes, confirmó que la próxima semana se celebrará el primer periodo extraordinario de sesiones en este recinto legislativo, ello para avalar reforma que solicitó la presidenta Claudia Sheinbaum de posponer la elección del Poder Judicial hasta 2028. Apuntó que tiene conocimiento que el juez está trabajando ya a todos los estados para que se realice la aprobación de la misma, por lo cual puntualizó. Ellos intentarán ser de los primeros estados, por lo cual la próxima semana, tentativamente el jueves, estarían sesionando, y esto señaló.
5: Cambio de fecha de la elección del Poder Judicial, ese mismo día también estaría realizándose la elección extraordinaria.
6: Por lo que tengo entendido, tiene pensado que sea para el jueves que baje hacia los estados. Nosotros, pues ya ustedes saben, estamos en condiciones ya de citar a la primera extraordinaria en este Congreso, y estaremos esperando esta minuta para, pues como siempre lo hemos hecho, ser de los primeros estados en aprobar esta minuta del cambio de la fecha de la elección del Poder Judicial. De citar a la extraordinaria ese mismo jueves, y como ustedes ya saben, habremos de estar esperando la minuta, el tiempo que se lleve.
4: Ante esta situación, señaló que será la próxima semana que se tome la determinación qué día será para la sesión extraordinaria. Informó para Notinúcleo Luis Ruiz Sandoval Frade.
0: Bueno, a ver, recordar, la presidenta envió un... en la ley estaba que se debería de elegir también a integrantes del Poder Judicial, personas juzgadoras, dicen ahora, en el próximo año. Porque, bueno, pues se hizo una elección hace 2 años, pero se dejó otra parte para procesos siguientes, que coincide con la elección de diputados, de alcaldes, pues las elecciones intermedias que siempre se hacen y que en algunos estados incluso son concurrentes con elecciones para gobernador. Y esto, se explicaba, podría generar muchos problemas porque pues la gente tendría que votar por lo que normalmente se vota en una elección intermedia, más aparte por un titipuchal de personas que quisieran contender en la elección judicial. Entonces la presidenta envió la iniciativa para posponer esta elección al siguiente año. Era muy complicado, o sea, iba a ser prácticamente imposible que en una misma jornada se realizaran estos dos procesos. Ya envió la iniciativa, lo tiene que aprobar la Cámara de Diputados, o sea, el Congreso de la Unión, y bueno, pues bajar a todos los estados. En el marco de esta iniciativa también se empezó a manejar, porque finalmente es una reforma electoral, se empezó a manejar también ciertas restricciones para que blindar de alguna manera a los partidos políticos y yo creo que a la ciudadanía, de que pudieran involucrarse personajes con mala fama pública o que pudieran utilizar recursos, digamos que no muy claros, como pues provenientes, ¿no?, del crimen organizado en procesos electorales. De hecho, Ricardo Monreal hizo también por ahí algunas propuestas de reforma electoral. Es un tema ahí complejo. Pero sobre este preciso tema, sobre el tema de los recursos de procedencia dudosa o ilícita en procesos electorales, habló hoy Elizabeth Nava. Ella es la presidenta del IEPCT. Ella dice que el primer filtro para evitar que el crimen organizado se involucre deben de ser los partidos políticos. Sí, de acuerdo, sí. La bronca es que luego los partidos políticos son los que se dejan manipular por estos personajes, ¿no? Debería de ser, sí, una cosa es el deber ser y lamentablemente otra cosa es lo que ocurre. Vamos a escuchar a la presidenta del Instituto Electoral.
7: Analicen estos perfiles porque, por ejemplo, la manera en la que los órganos electorales podemos hacerlos es a través de la fiscalización, y en este caso corresponde al INE el tema de la fiscalización, que lo que se está haciendo es blindar. Incluso en la ley se está proponiendo una edición en la ley general que habla de que se pudiera hacer un comité de evaluación de estas personas en materias de los recursos, ¿no? Que se pudiera por ahí hacer un cruce con todas las dependencias que tienen que ver con el SAT, toda la información gubernamental y financiera de cada una de las personas que se estarían postulando. Cosa que vemos bien, aunque implica más trabajo para los órganos electorales, pero también desde los partidos políticos empezar a hacer esta revisión de candidaturas. Qué mejor que ellos, que tienen conocimiento en territorio de quiénes son los perfiles que están postulando, y que a su vez seguramente alguien que los conozca, como pasa el caso de la 8 de 8, puede decir, ¿sabes qué? Sí tiene una denuncia por este tema, sí tiene algún precedente en ciertos temas. Claro que sí, porque al final las convocatorias previas a la postulación de candidaturas es emitida por los partidos políticos. Ellos tienen que revisar y en sus procesos internos...
0: O sea, sí, los partidos políticos tienen que ser los que garanticen que no te van a poner a un delincuente o alguien involucrado en estos asuntos como candidato. El problema es que sí lo hacen, el problema es que incluso a veces los propios partidos son víctimas, ¿no?, también de la delincuencia, hacen no tanto en Tabasco, no sé, no tengo evidencia de esto, pero en otros estados se han dado situaciones muy, muy complicadas. Jornadas electorales, en las que incluso grupos delincuenciales bien identificados amenazan a la población, los obligan a votar por cierto personaje, se roban las urnas, etcétera, etcétera, etcétera. Se habla de financiamientos también, ¿no? Entonces, creo que habría que hacer todo un entramaje legal para ello, porque ya vimos que los propios partidos políticos a veces no pueden o no quieren garantizarnos a nosotros los ciudadanos que no van a proponernos por ahí algún personaje ligado con alguna actividad ilícita. Pero bueno, en fin, vamos a otra pausa. Son ya las 2 de la tarde con prácticamente 30 minutos. Faltan unos segunditos para la media, pero nosotros de una vez nos vamos a mensajes y regresamos.
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0: titular de la Secretaría de Educación. Detalló que los nuevos planteles que operarán en territorio tabasqueño buscan garantizar la cobertura universal para todos los jóvenes en Tabasco. Precisó que el proyecto de expansión para este año contempla la consolidación de 12 nuevos bachilleratos distribuidos de manera estratégica para atender las zonas con mayor demanda y vulnerabilidad social. 6 bachilleratos bajo el modelo de la Universidad de las Lenguas y la Educación Rosario Castellanos. 3 comunitarios orientados a regiones rurales y de difícil acceso, y una ampliación integral en un plantel de educación media superior ya existente. Reconoció pues el impulso del gobierno federal para fortalecer el sistema educativo no solo a nivel nacional, sino también con un enfoque prioritario en el sureste mexicano. Para la ejecución y supervisión técnica de estas obras, la CETAP trabaja de la mano con el Instituto Nacional de la Infraestructura Física Educativa. En el evento se destacó la presencia también de Francisco Javier Caviedas Uranga, director de ese instituto, quien coordina las evaluaciones técnicas de los municipios. Bueno, pues es parte de lo que se dijo en este evento. Ya que andamos también en materia educativa, habla también el dirigente de la sección 29 del Sindicato Nacional de Trabajadores de la Educación, Leonidas Gallegos. Él pues habló sobre lo que padecen varias escuelas, tanto rurales como urbanas, por un tema que nos es común, que son los apagones. Son cerca, dijo, de 200 escuelas que están padeciendo en todo el estado por apagones.
1: Son aproximadamente 200 planteles en el municipio de Centro, tanto urbanos como rurales, que tienen problemas con las instalaciones e infraestructura y están sufriendo con los apagones, señaló el secretario nacional de Trabajadores de la Educación, José Leonidas Gallegos Glory. Detalló que no es una competencia del docente del sindicato hacer una modificación en el horario por la ola de calor, eso le depende a otras instancias, y apuntó que también debe observarse que la Comisión Federal de Electricidad no está cumpliendo, pero esto es lo que puntualizó.
2: No, todavía no se ha notificado. Por ahí escuché que comentaron de que se les va a informar a los supervisores, a los jefes de sector, y se va a tomar la determinación. Yo creo que es una buena medida, qué bueno que se esté implementando eso, porque la verdad es que hay algunas escuelas que lo necesitan, que lo requieren, ya no solamente en las comunidades, ya no solamente en el área rural, sino estamos viendo la mala el proveer de energía eléctrica por parte de comisión en las mismas cabeceras municipales. Se está dando de que hay apagones, de que hay falta de energía, de que no hay el material suficiente para poder realizar esa actividad. Entonces pues estamos viendo de que los niños sufren de calor, y pues lo que menos queremos es que sean afectados. En el centro, pues por lo regular las escuelas que son de comunidades, tenemos alrededor de 200 escuelas que tienen carencias de acuerdo a las instalaciones, pero pues estamos viendo que en las comunidades y en las colonias populares, vamos a llamarlas así, está habiendo estos problemas de apagones. Entonces pues digo, no son...
1: Informó para Notinúcleo Luis Ruiz Sandoval Frade.
0: Bueno, pues ahí está lo que dice el dirigente del sindicato de la Acción 29 del CENTE con relación a este tema de los apagones, que bueno, pues es un problema que no afecta, digo, solo maestros, obviamente afecta a todo mundo, no nada más a las escuelas, pero bueno, desde ayer desde el lunes pasado se han estado pues publicando y se han estado informando de muchas acciones que dicen está haciendo la Comisión Federal de Electricidad. Esto, bueno, pues obviamente por acuerdo de las autoridades estatales para atender pues los fallas, los problemas que hay en el suministro de energía eléctrica en todo el estado de Tabasco. ¿Qué hacemos, Jazz Hernández?
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1: Vamos entonces a la pausa y regresamos.
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1: Desde hace 8 años, la Agencia de Seguridad, Energía y Ambiente, ASEA, de la Semarnat, ha registrado 28 expedientes relacionados con accidentes petroleros en aguas del Golfo de México, de los cuales 12 se han resuelto al no encontrarse actos sujetos a sanción. A través del portal de transparencia, la ASEA informa que en ninguno de los 12 expedientes concluidos ha emitido sanción alguna al no determinarse infracción sancionable. El organismo federal también señala que al mes de marzo de este año mantiene 16 expedientes en análisis. En los últimos años, Pemex registró 404 accidentes en sus instalaciones petroleras marinas, entre ellos 19 derrames y 17 fugas. Grupos ambientalistas denunciaron que entre el 2025 y 2026 detectaron 10 derrames de crudo en el Golfo de México. De acuerdo con el Plan Nacional de Contingencia para Derrames de Hidrocarburos y Sustancias Nocivas Potencialmente Peligrosas en las zonas marinas mexicanas, se deberá informar a la ASEA cualquier contingencia de este tipo en aguas nacionales. No obstante, la petrolera omite reportarlo en algunos casos. Esta situación es una evidencia de la distancia entre la realidad de los accidentes petroleros en el Golfo de México y la institución encargada de supervisarlos y sancionarlos. Hasta el siguiente comentario.
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0: Bueno, pues ya estamos de regreso. Acá nos comentaba Brindis hace rato que también para los chavos de prepa les quitaron ese apoyo, que había un paquete muy bueno, Photoshop, Word. Photoshop les daban a los chavos de prepa, Word y Excel. Había un correo institucional para que a través de ese correo puedan bajar muchas herramientas para los trabajos que les piden, pero que pues bueno, finalmente ya les quitaron ese tema. Bueno, ¿qué tan caro podría ser? Es mi pregunta, ¿no? En fin, sobre lo de los vigilancia de los celulares, nos comentan, no hay mejor control parental que el que hacemos directamente los padres al celular. Pues sí. Sí, pero también creo que llega una edad del ser humano en el que hay cosas que...
1: que hay que respetar.
0: Que hay que respetar. Digo, es complicado, ¿no? El asunto es muy complejo, pero bueno. Gracias, Brindis. Provecho. Buena onda. Nos manda una foto de su molito. Se está comiendo.
1: Mira nada más.
0: O sea, te lo estás comiendo tú.
1: O sea, vimos el proceso, la compra,
0: todo. La compra, todo eso. Y espero que esté rico. No queríamos de todas maneras. Bueno, en fin, oiga, hoy se dio a conocer la detención de un peligroso generador de violencia, es el nombre que le dicen ahora, generadores de violencia, que bueno, estaría presumiblemente ligado a un grupo delictivo conocido como La Barredora. Según se dio a conocer, Blasimiro N., alias el Blas, o el comandante Blas, un ex policía, era objetivo prioritario, fue detenido por la FIRT Olmeca. Era considerado, repito, objetivo prioritario en la estrategia de seguridad. Él estaba pues allá por Paseo de las Ilusiones, en Prados de Villahermosa, cuando fue detenido, y bueno, le decomisaron un arma de fuego larga, cartuchos útiles, envoltorios y paquetes que contenían hierba verde con características similares a la marihuana, bolsitas con sustancia granulosa con características similares al cristal y otra sustancia sólida blanca como la cocaína. Y bueno, pues el sujeto, ex policía, repito, ya está detenido y bueno, pues sujeto a proceso. O bueno, va a ser sujeto a proceso. Sobre esto habló el fiscal Óscar Tonatiuh Vázquez Hidalgo. Vázquez Landeros.
2: Óscar Tonatiuh Vázquez Landero, titular de la Fiscalía General del Estado, confirmó la detención de un presunto delincuente vinculado a una organización criminal de alta importancia, por lo cual no se descarta que se puedan presentar hechos violentos por reacomodo de entre estas bandas. Sin querer decir el nombre de esta persona, señaló que la tiene catalogado como de alta peligrosidad. Ello se debe a que hay un trabajo de inteligencia entre todos los niveles de gobierno con la finalidad de dar resultados en el combate contra la delincuencia, y esto indicó.
3: A ver, lo manifesté. El tema es de los homicidios, es por cuestiones de las detenciones. Ayer se llevó a cabo una detención muy importante de un sujeto quien pudiera estar relacionado con hechos violentos y asociado a un grupo delictivo del Estado. Yo digo, estamos ahorita trabajando en ello y eso trae reacomodos internos, ¿no? La pugna primero entre esos grupos y posteriormente contra nosotros. El tema de trabajar y de obtener resultados nos lleva a esa situación. Les comento, la semana pasada se complementaron 5 meses de aprehensión por homicidio doloso. En esta semana probablemente no estoy seguro, son de 3 a 4 órdenes complementadas y seguimos trabajando.
4: ¿Y qué era la que detuvieron? ¿Qué banda delictiva? ¿Roba casa
3: habitacional? Yo me atrevería a decir que es un grupo delictivo de mucho renombre aquí en el estado, no puede ser. No puedo dar el nombre exacto y quien probablemente se ha vinculado, ¿no? No podemos hacer un...
5: ¿Usted menciona que había efectos de violencia?
3: Estamos trabajando, la firma Almeca coordina y trabaja en campo para poder atender este tipo de fenómeno.
2: Informó para Notinúcleo Luis Ruiz Sandoval Frade.
0: Bueno, no lo quiere decir el fiscal, yo ya lo dije. No, a ver, ya lo dieron, se dio a conocer a través de un comunicado oficial, ¿no? El sujeto aparece en las imágenes, se comparten como siempre con los ojos tapados para que nadie lo reconozca, todo el mundo lo reconoce. Pero bueno, y se dice su nombre, no sus apellidos, los apodos con los que era conocido y la vinculación posible con un grupo delictivo conocido como La Barredora. presuntamente. Todo eso es presunción porque, recuerde, todos somos inocentes hasta que se demuestre lo contrario, dice la ley. Pero pues el tipo ya fue resguardado, ¿no? Y bueno, pues el proceso tendrá que seguir. Y sí, bueno, ojo, posiblemente se espera que pueda haber reacciones por parte de algunos personajes que quizá todavía estén por ahí. Creo que ya deberían de dar en la torre a todo este grupo. Digo, no es fácil, no es sencillo, sí. Pero bueno, o sea, pudiera haber repercusiones. Ya cayó la cabeza. O una de las cabezas. A lo mejor hay dramas arriba, no sé. Pero bueno, de alguna manera son los que han generado en los últimos 3 años, 4 años, sí, un ambiente de violento en Tabasco, ¿no? Entonces, lo que queremos los tabasqueños es vivir en paz y vivir tranquilos. Básicamente es lo que queremos. Pero bueno, ahí está el asunto. Oiga, cambiando de temas, Diego Mariano Ruiz Rosique, él es el presidente de la Asociación Ganadera Local en Centro, quien habla en torno a el tema todavía del gusano barrenador. Sigue él hablando al respecto, dice que bueno, que sí han habido logros y todo esto es gracias a la coordinación entre ganaderos con autoridades.
6: El presidente de la Asociación Ganadera Local del municipio de Centro, Diego Mariano Ruiz Rosique, al hablar del tema del gusano barrenador y lo que se ha hecho para controlarlo en la entidad, pues dejó en claro que los logros alcanzados en este tema son resultado del esfuerzo entre las autoridades y los propios ganaderos, quienes están ganando en la actualidad la batalla, reprochando a la vez que desafortunadamente ninguna autoridad federal ha estado presente en Tabasco para coordinar acciones contundentes para el combate frontal a este bicho que ingresó desde la frontera sur y que en países de Centroamérica pues está lesarando el hato ganadero. Escuchemos.
7: Por Julio Bareguer y el encargado de Senacica, el director Calderón, no se han parado una sola vez en el estado de Tabasco para atacar y que trabajemos de la mano para que esto se pueda controlar. Hoy todo el esfuerzo es del estado de Tabasco, el gobierno del estado de Tabasco, junto con los ganaderos.
8: De hecho, tú viajaste a la Ciudad de México, ¿no?
7: Para hemos tenido la... más de 8 reuniones en lo que se inició el tema del gusano barrenador a la fecha. Y lo único que te dicen son mentiras. Y se los digo para que lo publiquen y para que ayuden a hacer conciencia que hoy las prácticas que está llevando Senacica son prácticas mal realizadas.
8: La reunión que sostuvieron con el senador José Sabino Herrera
7: el senador, antes de ser senador, antes de ser presidente municipal, es ganadero y fue a hablar los temas de ganadería y puso en claro cuál es la situación real que enfrentamos todos los ganaderos en el sur del país. Lamentablemente llega uno allá, te dicen una cosa, regresas a tu estado y tienes otra respuesta. Hoy en el estado de Tabasco están empezando a impartir una mala práctica de un organismo que se llama UIRSA, ¿sí? Que es el encargado a nivel mundial de atacar el tema del gusano barrenador. Ya lo quisieron hacer a principios y no fue y no resultó favorable. ¿Por qué? Porque no tienen una estructura de médicos, no tienen instalaciones para atacar la situación. En cambio, a los médicos terceros especialistas que estaban haciendo bien su trabajo, Senacica los empezó a castigar. Y hoy nos llega una circular donde OIRSA otra vez se hará cargo de la movilización de los animales. Yo no sé para qué quieren repetir una mala práctica que lo único que hizo fue elevar los costos, retrasar la movilización y caer, y luego que no tuvimos ningún efecto favorable.
6: Para Radio Núcleo, Felipe Rosales.
0: Bueno, pues es lo que dice el líder ganadero. Jazz Hernández, dime qué sigue.
1: Vamos a una pausa porque ya son las 3 de la tarde.
0: ¿En serio?
1: En punto. Bueno. Regresamos.

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0: Bueno, pues ahí está Gilberto Santa Rosa. Espero que para la última, no voy a decir cuál es la que espero en el último corte, pero si me conoces, la pusiste a mi banda.
1: No sé.
0: No tienes la menor idea. No, ni yo tampoco.
1: Te conozco, pero no tan bien.
0: La verdad, Fernando, yo tampoco Valdés. Tengo la menor idea de cuál espero que sea la última, pero bueno, va a estar chida cualquiera que sea. Oiga, hace rato escuchábamos a Elizabeth Nava sobre temas electorales y todo este rollo. Ahora, por parte del INE, quien es el encargado de la delegación del INE, de la Junta Local del INE, está encargado de despacho, no la han nombrado, no le han dado el cargo todavía, Gregorio Aranda Cuña. Habló sobre el sistema de consulta de la estadística de las elecciones. Es un documento, una plataforma en donde se vacía toda la información histórica electoral en el país y obviamente por entidades y por regiones, por distritos, por todo el rollo. ¿De qué sirve esto? Bueno, pues de que tanto los partidos políticos como los propios órganos electorales tengan información que pueda ayudarlos a tomar decisiones los partidos para ver cómo votó la gente y puedan tener sus estrategias para el próximo proceso. Los órganos electorales para saber igual cómo votó la gente o cuánta gente votó o dónde votó, para también tomar previsiones en la organización del próximo proceso. En fin, es un instrumento que, dice él, sirve de mucho para, pues eso, saber cómo estamos organizados electoralmente.
2: El encargado de despacho de la Junta Local del Instituto Nacional Electoral, Gregorio Aranda Acuña, señaló que el sistema de consulta de las estadísticas de las elecciones es una innovadora herramienta digital diseñada para facilitar el acceso público a la información estadística de los procesos electorales en México. Al ser entrevistado por Radio Núcleo, el funcionario electoral pues expuso que esta herramienta servirá de mucho para quienes deseen conocer e investigar sobre el comportamiento de las elecciones en México y por ende del estado de Tabasco, y así poder conocer las tendencias existentes sobre el comportamiento de los votantes. Escuchemos.
3: Todas las personas, los que están interesados obviamente en cuestiones de política y de las elecciones. A ver, estamos aquí en un recinto universitario, entonces de entrada para la investigación académica, para los docentes, para los alumnos incluso, que puedan realizar sus tareas, proyectos semestrales de investigación, pero también hay que perder de vista para los propios partidos políticos y los candidatos ahora, sus análisis exactamente de que, a ver, ¿cómo me fue en tal distrito federal o local en la elección de 2024, en la elección de 2021? Entonces, esos datos, y de hecho, de acuerdo con nuestra experiencia, luego los partidos políticos se acercan con nosotros y nos preguntan, oye, ¿dónde puedo ubicar el comportamiento de mi partido o de tal candidato hace 3 años? Bueno, pues aquí la respuesta es, remítete aquí y toda la información que requieras está ahí. El tema también de cuántos hombres votaron, cuántas mujeres, toda esa información está
4: para recapitular. Sí. Más, ¿desde cuándo
3: está? Elecciones federales desde la primera que organizó el Instituto Federal de Electoral. ¿Cuándo? Del año de 1991, que fue una elección de diputados federales y de senadores. Recordemos que en ese año todavía se daba una renovación escalonada de la Cámara de Senadores. Entonces, tenemos elección de diputados y senadores desde 1991, y luego pues cada 3 años, que es la periodicidad de las elecciones federales, y en el ámbito local desde 2015 ya está en este sistema también. Por ejemplo, ustedes recordarán que aquí precisamente en el municipio de Centro en 2015 se dio la nulidad de la elección municipal, la cual se organizó de manera extraordinaria en el primer semestre de 2016. Esa información también está aquí.
2: Para Radio Núcleo, Felipe Rosales.
0: Pues ahí está toda esa información, y la verdad que sí es importante, ¿no? Sí, ayuda mucho para saber pues cómo votamos los mexicanos, dónde votamos, quiénes somos los que votamos, en fin, hay toda esta serie de cuestiones, toda esta serie de cuestiones que siempre son interesantes, siempre son importantes para ver qué onda, ¿no? Bueno, cambiando totalmente de temas, ¿cuántos no hemos ido al malecón? Muchas veces, uh-huh. Hemos aprovechado lo bonito que está el río, es cierto. No, pero bueno, a ver. ¿O
5: quién?
0: El malecón, recordemos, lo remodela Sedatu, hizo lo que quiso. Y como siempre, te dice, te voy a hacer una obra chida. O sea, así lo hacía Sedatu en el sexenio pasado. Llegaba, oye gobierno, oye ayuntamiento, te voy a hacer una obra chida. Donde mira esta, pum. Oye, espérame, ya está la máquina. Es más, ya rompimos, es más, ya. Sí. ¿Qué crees? Ya la hicimos. O sea, ojalá fuera así de rápido, ¿no? Te la voy a hacer y ya empezamos con el proyecto y ya tardamos 3 años en terminarla. Pero me diste en la torre otras cosas, Sedatu, sí, pero ya lo hice, ya ni modo, te chingas. Algo así era la Sedatu en aquel entonces. Aquí en Tabasco vinieron con el malecón. Sí, recuerda usted todas las broncas que tuvimos con el malecón. Y luego le dicen a la autoridad, en este caso municipal, ahí te dejo la obra, adminístrala. Pero espérame, yo no tenía presupuestado un recurso para todo ese monstruo que hiciste. Y luego vienen las broncas de mantenimiento, etcétera, etcétera, etcétera. Bueno, pues se tomó una decisión en Tabasco y yo creo que no está mal, ¿no? Finalmente, es decir, vamos a hacer las cosas bien. Hoy el gobernador dijo que va a solicitar al Ayuntamiento de Centro la entrega del malecón al gobierno del estado, para que sea el estado el que se haga cargo del mantenimiento de esta obra. Hay mucha infraestructura, porque hay que decirlo en singular, que está en los municipios, que está a cargo del gobierno del estado, y ha sido una práctica hace muchos años. Por ejemplo, Tomás Garrido durante un buen tiempo era, no sé si sigue siendo, el gobierno del estado el que se encargaba del mantenimiento. Algunos parques como el parque La Choca, el de la pólvora, etcétera, etcétera, ¿no? El estado se hace o se hacía cargo de algunas acciones que después, bueno, pues pasaron a ser del municipio, en fin. Es decir, hay facultad por parte del gobierno estatal para administrar esta infraestructura. Sobre esto habló el gobernador hoy.
6: Poniendo de acuerdo con la presidenta municipal, porque la presidenta municipal es el que tiene a cargo el malecón. Lo que estamos pidiéndole es que nos lo pueda ceder, ¿no?, al gobierno del estado, para que podamos nosotros intervenir y poder invertirle a toda esta zona, ¿no?, recursos y poder modificar para que impulsemos el desarrollo y poder detonar esta zona que no tiene mucha actividad. Entonces, estamos trabajando con, ¿no?, para que ya puedan ellos hacer la entrega. Estamos hablando y ya encontrando el cómo.
7: ¿Qué tipo de inversiones estarían haciendo?
6: Estamos hablando de todo lo que tiene que ver con la inversión de mejorar la infraestructura de los edificios.
0: Además, el gobernador dijo que se pretende reubicar a los llamados giros negros que hay sobre el malecón. O sea, no del lado del malecón, sino del otro lado de la calle. Hay varios antros, ¿cómo le podemos decir? Cantina.
5: Sí.
0: Giros negros.
5: Bares,
0: ¿no? Que bueno, pues igual funcionaría mejor en otra parte. Y con eso le darías una vida totalmente diferente al malecón. El malecón, a ver, durante muchos años estuvo ahí, botado. Llega Granier como alcalde y propone darle vida al malecón. Él decía que fuera un espacio de convivencia, recreación. Él dijo, bueno, pues para que los chamacos no anden bebiendo en la calle, vamos a poner, a proponer un CENMA, que le llamaron. La propuesta fue de Granier, creo que el proyecto lo hizo el ayuntamiento, pero la obra la hizo el gobierno del estado. Cuando termina el sexenio de Granier, el trienio, perdón, de Granier como alcalde, me acuerdo que no se hizo nada, que nada más en el proyecto, y en el informe de el gobernador en aquel entonces, era Manuel Andrade, dice, habla sobre las que iban a hacer para el próximo año, y me acuerdo que le dijo Químico, vamos a hacer el malecón, es un compromiso. Ya Granier ya se iba, uh-huh. Ya había terminado su trienio,
5: pero pues lo iba a
0: terminar
5: Manuel.
0: Dijo Manuel, lo vamos a hacer, y sí lo hicieron, finalmente lo hicieron, ¿no? O sea, el gobierno del estado se encargó de hacer el famoso CENMA, pero se lo da al ayuntamiento para que lo administre. Funcionó bien cuando Pechel era alcalde en ese trienio. Luego llega Evaristo como alcalde del PRI en aquel entonces, y pues tenía otras ideas, ¿no? Y entonces el CENMA deja de ser un espacio con ciertos espacios donde podrías ir a divertirte, sí, pero vamos, no es un tema de clases, sino es un tema uh-huh. en donde pues no era una zona negra, ¿no?
5: Sí,
0: una
5: sí,
0: zona
5: sí,
0: roja. Sí. Evaristo le quita concesiones a quienes tenían ahí comercios establecidos, negocios, y pues los deja botados.
5: Se queda sin nada.
0: Y se queda sin nada, y vuelve el abandono del malecón. Ahí se quedó botado todo, ¿no? Toda esa infraestructura hecha. Llega Gaudiano, y Gaudiano dice, güey, ¿qué te parece si tomamos todo, güey, y hacemos una pista deportiva, sí, cabrón?
5: Parque lineal.
0: Un parque lineal, güey, para que la gente salga a correr uh-huh. en pleno sol a las 12 del día. Nadie, nunca fue nadie ese parque lineal. Y ahí estuvo, botado, abandonado. Llegan Adán y dice Adán, ese parque lineal de Gaudiano, como tuvieron sus diferencias uh-huh. fuertes.
5: Horrible.
0: Horrible, no sirve, es más, miren, se está filtrando el agua, pon y lo bota. Nos quedamos también sin parque lineal. Finalmente las víctimas de todo esto somos los ciudadanos.
5: Pues sí, y el malecón.
0: Y el malecón. Llega Sedatu, hace esto, le da en la torre a muchos comercios por lo que tardó la obra.
5: Sí.
0: Y yo lo he dicho y lo sostengo, el malecón no está feo, está padre, está bonito, es atractivo. La bronca es que no es funcional. No hemos logrado darle vida al malecón. Uh-huh. Y esto requiere de una fuerte inversión. ¿La va a retomar el Estado? Tiene que meterle mucha lana y mucha imaginación para que esto convierta al malecón de Villahermosa en un área a la que todos vayamos. Ojalá.
5: Ojalá que sí. Y sobre todo que los poquitos negocios que hay en esa zona pues puedan progresar. El otro día fui a uno, si lo conté aquí, ¿no?
0: No.
5: Hay un negocio que estaba en... de alitas, que estaba en el estacionamiento de Plaza Sendero.
0: Ah, ok, ajá.
5: Se fue al malecón.
0: Ajá.
5: Sí.
0: Era cliente de Rafa, ¿no?
5: Sí.
0: ¿Se fue al malecón?
5: Sí, están en el malecón.
0: Ah, mira.
5: Y fui hace unos días. La verdad es que el lugar siempre ha tenido buen ambiente. Es un lugar uh-huh. en donde puedes ir a cenar, pero también te puedes echar una chelita, pero también hay música en vivo. Entonces, dices, trae buena propuesta. El lugar no es malo. De hecho, obviamente están sobre el malecón, no hay donde estacionarse, pero luego en la callecita, están en una esquina, y en la callecita al lado, luego está un estacionamiento, creo que sí es de ellos, o no sé si lo comparten, porque igual está la clínica del centro ahí enfrente. Pero por ejemplo, no te ajá. cobran por hora,
0: okay.
5: Es lo que tú quieras uh-huh. dar. Y pues ya te sientes un poquito más seguro. Pero pues digo, es de los negocios que la están apostando a el malecón. Y pues ojalá que les vaya bien. Ojalá que...
0: pues sí.
5: Que prosperen y les vaya bien y duren tiempo ahí. Y sobre todo pues la gente que vaya y disfrute de estas propuestas.
0: Claro, pero además que pueda haber negocios del lado del malecón.
5: Sí.
0: ¿No?
5: Sí, también.
0: Que en esos... sí, cosas que hay ahí, pues se pueda hacer algo importante, creo, ¿no? Si hay un negocio que seguramente está prosperando uh-huh. porque ese siempre tiene clientes.
5: ¿Cuál?
0: La funeraria.
5: Sí, es cierto.
0: Pues hay una funeraria.
5: Hay una funeraria.
0: Esa sí. Siempre tiene clientes. Pero bueno, no, a ver, dice, las cantinas y bares están en Constitución. Sí, pero no, uh-huh. pero también hay sobre el malecón, ¿no? ¿O ya no hay?
5: No, ya no hay.
0: ¿Ya no hay?
5: No.
0: Bueno, qué bueno, pero pues igual los de Constitución que los jalen más para el mercado. No sé. Pero bueno, en fin.
5: Vamos a una pausa, son las 3:17, regresamos.
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0: verdad. Sabía que lo ibas a hacer. Esta canción es exactamente la que yo quería para este final. Mi querida Biobando, eres genial.
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0: Bueno, pues ahí está. Pero creo que era Omar Alfaro, el que estaba cantando, ya no sé. Es de Omar Alfaro, un excelente compositor. ¿De dónde es? De Honduras, creo. No sé dónde. Pero bueno, ahí está. Oiga, vamos de una vez. Me dicen que ya nuestra producción, que ya tenemos contacto, sí, hasta la redacción de Información Nacional. Ya tenemos la información. Vamos entonces con nuestros compañeros allá a la redacción. Adelante.
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3: La reducción de homicidios y delitos violentos permitió que México registrara una mejora de 5.1% en el índice de paz 2026, confirmó el Instituto para la Economía y la Paz. Destacó que el país suma ya 6 años consecutivos con avances en materia de pacificación, aunque todavía enfrenta retos estructurales en seguridad y percepción ciudadana. El índice de paz se construye a partir de 5 indicadores principales: homicidios, crimen violento, disponibilidad de armas, crimen organizado y percepción de inseguridad. México supera en casi una hora el tiempo promedio mundial a diario de uso de internet en mayores de 16 años, mientras a escala global pasan en promedio 6 horas 38 minutos. Acá son 7.32, es decir, están casi al equivalente a una jornada laboral en el celular, planteó el subsecretario de Educación Superior de la Secretaría de Educación Pública, Ricardo Villanueva Lomelí. Apuntó que, dado el impacto que la tecnología en la vida diaria, la mejor opción es que no nos peleemos con ella, pero sí que la usemos a nuestro favor, sobre todo en las universidades. La Coordinación Nacional de Becas para el Bienestar inició la campaña nacional de entrega de tarjetas de la beca de apoyo para uniformes y útiles Rita Cetina para estudiantes de primaria. Las madres y padres de familia podrán consultar la fecha que les corresponde mediante los carteles informativos colocados en las escuelas y a través de los canales oficiales de WhatsApp habilitados en cada entidad federativa, donde también se difundirá la programación correspondiente. De acuerdo con datos del INEGI y estimaciones de la Red por los Derechos de la Infancia en México, cerca de 12.000 mujeres adolescentes de entre 12 y 17 años viven en situación de matrimonio o unión forzada en Guerrero, concentrándose la mayoría de los casos en la región de la montaña, la Costa Chica y las periferias rurales de Acapulco. Desde el año 2022, el matrimonio forzado infantil quedó estrictamente prohibido en el Código Penal de Guerrero, estableciendo penas de hasta 15 años de prisión para los padres, familiares o cónyuges que obliguen, coaccionen o induzcan a un menor de edad a contraer matrimonio o cohabitar. La Junta de Gobierno del Banco de México advirtió que la interrupción de rutas marítimas derivada del conflicto en Medio Oriente y el posible incremento en los costos de transporte podrían traducirse en alzas en los precios de alimentos mayores a las previstas, además de presiones sobre los costos de bienes y servicios. La advertencia quedó asentada en la minuta de su pasada reunión de política monetaria celebrada el 6 de mayo, donde los miembros acordaron por mayoría de votos recortar la tasa en 0.25% para ubicarla en 6.50%. Hasta que esté recorrido a través del territorio nacional, informó para Notinúcleo Elena Zúñiga.
0: Gracias, gracias Elena, muy interesante. Oiga, y también a Dani, lo tenemos ya en la línea telefónica. A ver, a Daniel Torres con información internacional.
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4: Desde el 1 de junio se aplicará en toda Varsovia, capital de Polonia, la restricción a la venta nocturna de alcohol como parte del programa varsoviano de Noche Segura para mejorar la seguridad y reducir las alteraciones del orden público por la noche. Los habitantes de Varsovia se muestran favorables a la prohibición nocturna durante las consultas públicas realizadas en 2024, en las que participaron cerca de 9.000 personas. Un 81% se pronunció a favor de introducir el veto. De ellas, el 97% consideraba que debía aplicarse en toda la capital. capital y no solo en algunos distritos. Las llanuras del norte de India sufren otra intensa ola de calor con temperaturas cercanas a 48 grados en Nueva Delhi. Se habilitaron los refugios climatizados y se emitieron avisos sanitarios en la capital y estados vecinos. El Departamento Meteorológico de India ha advertido de que se prevé que las temperaturas extremas continúen en los próximos días, especialmente en las llanuras del norte. Según los registros meteorológicos, todos los años más calurosos de India se han registrado en los últimos 10 años. El noreste de Estados Unidos atravesaba una intensa ola de calor inusual para esta época del año, con temperaturas récords en varias ciudades y efectos que se hicieron sentir en escuelas y servicios públicos. Desde el domingo, las temperaturas han rondado los 32 grados Celsius. En algunas ciudades se han emitido alertas por el calor y por la calidad del aire, mientras las autoridades recomiendan limitar la actividad al aire libre e hidratarse con frecuencia. El Servicio Meteorológico Nacional pronosticó otro día de calor récord desde la región del Atlántico Medio hasta Nueva Inglaterra, antes de que un frente frío traiga lluvias a finales de semana. El último reporte del organismo de referencia de la Unión Europea con datos correspondientes a 2024 revela que los casos de gonorrea y sífilis alcanzaron los niveles más altos en una década, lo que refleja una transmisión sostenida a través de múltiples países. Las infecciones por gonorrea aumentaron un 303% desde 2015 hasta 106.331 casos, y lo ocurrido por sífilis se duplicaron en el mismo periodo hasta los 45.577 casos. La clamidia sigue siendo la enfermedad de transmisión sexual más frecuente, con 213.443 casos. Se ha confirmado un caso de ébola en la provincia de Kivu del Sur, en el este de la República Democrática del Congo, a cientos de kilómetros del epicentro del brote, según informó la Alianza Rebelde que controla la zona. El caso, ocurrido en una zona rural cercana a la capital provincial de Bukavu, pone de manifiesto la propagación de un brote que, según los expertos, circuló sin ser detectado durante unos 2 meses en la provincia de Ituri, a varios cientos de kilómetros al norte, antes de ser identificado la semana pasada. Hasta aquí este recorrido por el mundo, informó para Notinúcleo, Daniel Torres.
0: Gracias, Dani. No, usted que se va a salvar porque ya son las 2:27, aunque sea poquito, pero tenemos información de espectáculos.
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5: Claro que tenemos información de los espectáculos. Oigan, y es que bueno, en un mundo raro suceden cosas como que Fer de Maná,
0: ese es otro,
5: protagoniza un nuevo álbum de Dua Lipa.
0: Oye, de veras, ¿qué onda con eso?
5: Con Oye, mi amor. Pues se cayeron bien, no lo sé. Y es que Fer Olvera, vocalista del grupo Maná, y Dua Lipa sellaron este viernes su vínculo musical al incluir Oye, mi amor, un éxito de Maná de 1992, un clásico de la banda de rock pop, en el nuevo álbum en vivo de Dua Lipa, Live from México. El otro día estuvimos platicando de que lo va a llevar a una tipo película, ¿no? Que se estrenó en el país este 22 de mayo en plataformas digitales. Esta colaboración, que se gestó durante la exitosa gira Radical Optimism, el artista de la Ciudad de México, pues ubica al cantante poblano como el único invitado dentro de este proyecto, lo que también destaca la fuerza de la música en español, potenciada por bandas como Maná, una agrupación que fue fundada allá por los 80s. Para el compositor, la evolución de esta canción es un ejemplo de cómo Maná sigue cruzando generaciones e idiomas, por lo que escucharla resonar en quienes no crecieron hablando español es un orgullo inmenso para nosotros como mexicanos y para toda la música latina, fueron algunas de sus palabras. De las 21 canciones del disco Oye, mi amor, es el único tema en español y por ende el que no pertenece al catálogo oficial de Dua Lipa. Con más de 92 espectáculos, la gira mundial de Dua Lipa destacó el lado más políglota de...
0: ¿Las qué?
5: Más políglota. De ella. Pues interpretó versiones de canciones. Es lo que viene haciendo, ¿no? A cada país que va, busca así como que, a ver, ¿quién es él?
0: Sí, pues mete un artista.
5: Y además ella canta en el idioma del país al que va. Ha cantado en 8 idiomas. Mira nada más. Y por supuesto, uno de ellos, el español, que brilló con la voz de Olvera la noche del 2 de diciembre del 2025. O sea, no me imagino así como a Dua Lipa y su equipo buscando en internet artistas más famosos mexicanos, ¿no? Fer de Mana.
0: No, pues no sé. No, yo creo que el equipo tiene un equipo de trabajo, sí, claro, muy grande, muy profesional. Entonces yo creo que han de haber dicho, a ver, quién más o menos, cierto género, no tiene chamba. Nah,
5: no, no seas así.
0: Y buscaron
5: pero,
0: a Fer de Maná.
5: Pero, ¿sabes qué? Qué bueno que fue Fer de Maná y no cantó algún corrido tumbado o una cosa.
0: No, sí, sí. No, pues yo creo que también han de haber dicho, a ver, no te vas a poner a cantar con Peso Pluma,
5: exactamente.
0: ¿Va? O con Julián Álvarez o cosas así, pues no.
5: Sí, hubiera sido bastante raro. Pero bueno, oigan, y para cerrar la información, porque ya se nos acaba el tiempo, pues resulta que los ciudadanos de Nueva York están así como a la espera de una noticia, y es que están atentos a una de las bodas más esperadas del mundo del espectáculo, y es la de Taylor Swift y Travis Kelce. Así es, y es que pues se van a casar el próximo 3 de julio en Nueva York. Y dicen que han estado, pues obviamente, visitando con frecuencia la ciudad, pues están organizando. Imagínate lo impresionante que va a estar esa boda con todo el dinero que tienen estos dos, pero sobre todo Taylor. La cantante también será incluida en un acto el próximo 11 de junio en Nueva York, en el Salón de la Fama de los Compositores, donde va a interpretar un tema, pero pues no está previsto que comparta con otros homenajeados durante el cóctel que antecede a la premiación, de acuerdo con algunos medios neoyorquinos. La artista tiene previsto acudir a este evento con su familia, pero bueno, o sea, obviamente yo creo que para esta boda van a tener un equipo de seguridad impresionante.
0: Sí, pues obvio.
5: Dicen. Porque pues, a mí no me ha llegado la invitación. Dicen que la invitación incluye estrictos acuerdos de confidencialidad y será la culminación de un compromiso que la pareja dio a conocer en Instagram en agosto del 2025, ¿no? Cuando ella estaba así durante su gira y bueno, todo esto y toda esa historia de amor que ya conocemos. Pero, pues imagínate, oye, te llegó la invitación, pero también tienes que firmar este acuerdo de confidencialidad.
0: De confidencialidad,
5: ¿no?
0: Sí.
5: Pues así las bodas de los famosos. Dicen, sí, por ahí también que la lista de invitados es de entre 150 y 200 personas. Tampoco se puso a invitar a todo Hollywood. Claro, incluye a familiares, amigos
0: los
5: y 15 músicos.
0: Los 15 de Maffer.
5: Tuvo más gente. Échale ganas, Taylor. Sí, o sea. Te estás viendo bien pobre. Entre estos, estrellas del mundo del espectáculo como Selena Gómez, Zoe Kravitz, Gigi Hadid, así como del deporte, por supuesto, porque pues el novio también va a invitar a sus amigos, ¿no? Que pues dicen que pues van a lo mejor está por ahí el entrenador de los Kansas City, entre otros. Pero pues vamos a ver qué tal. Esto seguramente va a dar mucho, pero mucho de qué hablar. Una de las bodas, sin duda, más esperadas. Por fin se casa.
0: Pero no vamos a ir.
5: ¿No vas a ir tú? Porque no el acuerdo, quieres contar los detalles, aquí no se va a poder. Oigan, con esto nos despedimos. Muchas gracias por habernos acompañado en una edición más de Nuestra Ciudad y Notinúcleo. Que tenga un excelente fin de semana, porque sí, ya es viernes. Que pases un feliz cumpleaños.
0: Muchas gracias.
5: Fernando,
0: pase usted un feliz fin de semana. Así como yo voy a tratar de pasar un excelente cumpleaños.
5: Yo ya te dije, o sea, aquí el domingo va a haber pastel.
0: Estés o no estés.
5: Y bueno, no prometo que te vamos a guardar, pero aquí va a seguir la celebración. Todo esto a partir de hoy se inicia.
0: Y termina hasta el 30 de mayo, porque es Día de San Fernando. Así entonces, es.
5: Fernando Fest 2026.
0: Sí,
5: estamos cortando el listón.
0: Arranca. Right now. Okay.
5: Felicidades,
0: Fer. Sí, Abiomando, ¿me vas a dedicar alguna canción en el espacio de La Pura Sabrosura?
6: Claro que sí, quédese conmigo, porque pues hoy vamos a tener muy buena música, le voy a poner sus mañanitas. ¿Por qué no me escucha, señor?
0: Sí te escucho.
6: Yo lo tengo que escuchar todos los días. No, pues no me queda otra, pero yo hoy le voy a dedicar el programa.
0: Bueno, conste. Gracias, nos escuchamos el lunes.
6: Hasta mañana.
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13: A mover el cuerpo, mi gente. 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

0: ovación. Gracias, chicos. Muchas gracias.
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2: Desde hace 8 años, la Agencia de Seguridad, Energía y Ambiente, ASEA, de la Semarnat, ha registrado 28 expedientes relacionados con accidentes petroleros en aguas del Golfo de México, de los cuales 12 se han resuelto al no encontrarse actos sujetos a sanción. A través del portal de transparencia, la ASEA informa que en ninguno de los 12 expedientes concluidos ha emitido sanción alguna al no determinarse infracción sancionable. El organismo federal también señala que al mes de marzo de este año mantiene 16 expedientes en análisis. En los últimos años, Pemex registró 404 accidentes en sus instalaciones petroleras marinas, entre ellos 19 derrames y 17 fugas. Grupos ambientalistas denunciaron que entre el 2025 y 2026 detectaron 10 derrames de crudo en el Golfo de México. De acuerdo con el Plan Nacional de Contingencia para Derrames de Hidrocarburos y Sustancias Nocivas Potencialmente Peligrosas en las Zonas Marinas Mexicanas, se deberá informar a la ASEA cualquier contingencia de este tipo en aguas nacionales. No obstante, la petrolera omite reportarlo en algunos casos. Esta situación es una evidencia de la distancia entre la realidad de los accidentes petroleros en el Golfo de México y la institución encargada de supervisarlos y sancionarlos. Hasta el siguiente comentario.
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4: Las 4, con 1 minuto.
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2: Las 4 con 13 minutos. Las 4 con 13 minutos.
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0: Alocaleño y arrebatado, ¿qué tal? Muy buenas tardes, bienvenidos. Ya estamos comenzando el programa del día de hoy. A través de Extremo 97.3, la pura sabrosura con Aviobando la Iguanita. Desde la cabina de Extremo 97.3, es viernes, chamacos, es viernes. Y por ahí dicen que el cuerpo lo sabe. A lo mejor ya no quiere nada del cuerpo y por eso lo sabe. O quién sabe. Pero muy buenas tardes. ¿A quién tenemos en la línea telefónica?
1: Hola, Abby.
0: Hermosa princesa, ¿cómo estás?
1: Ahora sí le ganaste a
0: todos. Ahora sí le ganaste a don José. Estabas sí. Muy pendiente del programa el día de hoy, Marce.
1: Sí, estaba pendiente del programa hoy.
0: ¿En qué te puedo servir, princesa hermosa?
1: Saluditos para ti, para allá, para el cumpleañero Fernando Valdés.
0: ¡Ándale!
1: Para Alexi, para tu amiga, para tu mami también, para Alexa, para todos. Para don Jorge Luis también, que siempre me manda saludos.
0: Para todos los radioescuchas del mundo mundial.
1: A todos, y la voz está cayendo triste, nada, que yo no puedo participar porque me queda lejos.
0: ¿Por qué no? Si no te queda lejos, mira, tienes hasta el 30 de mayo, que por cierto, gracias Marce por recordarnos, tenemos cortesías de Big Jimmy Pizzas.
1: Yo sí quiero participar, pero y es que vale allá a Radio Núcleo.
0: Pues, ¿cómo te va a dar flojer? Y de todas maneras, tienes que ir por la pizza.
1: Aquí me queda cerca en Tabasco 2000, donde la compro yo.
0: Ándale, que por cierto ya estás disfrutando de una Big Jimmy, ¿verdad?
1: Ay, sí, cómprenla, la verdad que sí. Les recomiendo la de champiñón. Hoy no la compraron. Hoy compraron de chorizo.
0: Hoy eres, ¿cómo se le dice? Eres fan de las pizzas ya.
1: Ay, no, me encanta la pizza esta de Jimmy Chick.
0: Muy bien, porque lo escuchaste obviamente aquí en Extremo 97.3.
1: Claro, la mejor estación hasta ahorita.
0: Eso es todo. Oye, Marce, ¿qué canción vamos a escuchar de tu parte?
1: Bueno, vamos a dedicarla a mi gran amiga Alexi, lo del solterito, solterito.
0: Ándale, con eso vamos a llamarlo, porque quién sabe dónde anda. Ah, bueno, sí sabemos que anda ya por Ciudad de México, pero sí, pues no nos puede escuchar.
1: Que nuestro amigo Alexi, se la dedico con mucho cariño a mi amigo Alexi.
0: Excelente, Marce. Te mandamos fuerte beso, también. Abrazo y apapacho. Cuéntame, sí. ¿Qué vas a hacer hoy viernes?
1: Aquí en mi casa solita, porque allá andan cuidando a mi abuelita, como está enfermita. La tienen que ir a cuidar porque no se deja cuidar.
0: Ay, no, es que ya está grande, ¿verdad?
1: Sí, es que como tiene insuficiencia de nota, hay que irla a cuidar, a veces me toca a mí.
0: Hazlo con mucho amor, porque imagínate, muchos no tenemos a nuestros abuelos. Digo, yo tengo a los míos. Pero sí. Muchas personas pues quisieran, ¿no? Desearían sí. Tener todavía sus abuelitos vivos.
1: Y es la única que me queda. Y es mi única abuelita.
0: Ahí está.
1: Ya la
0: murió. No, si yo también
1: entonces,
0: cuido a las mías.
1: Hoy no me toca a mí cuidar las mías. Posiblemente me toque el domingo o el lunes, veremos.
0: Ok, perfecto, mi querida Marce. Te mando un beso, abrazo y apapacho enorme. Hasta gracias. Bosques de Saloya. Y ya lo sabes, aquí en Extremo 97.3. ¡Complacemos! Eso, oiga, pues ahí se está reportando la banda al 9931-420266. Tenemos llamada telefónica, muy buenas tardes.
2: Buenas tardes.
0: Buenas tardes, se durmió el gallo.
2: No, sí, ya me estaba ocupado.
0: No, hombre, aquí estaba usted escuchandísimo. ¿Qué le vamos a poner el día de hoy? ¿Con qué vamos a comenzar después de la de Marce?
2: La Negra Candelaria.
0: La Negra, ¿quién canta esa?
2: Junior Clan.
0: O sea, hoy vamos a escuchar a Junior Clan. Ayer fue Los Flamers.
2: Y la de... Ay, se me fue la onda.
0: Ah, tranquilo,
2: respiro. La Negra Candelaria y...
0: Profundo. Ay, ay, ay.
2: Esta noche,
0: muy bien. Esta noche, es que lo agarran los nervios. ¿Por dónde anda? ¿Hay tráfico por dónde está?
2: Señores, que no vengan hacia Mazultepec ni de ida ni de regreso porque está insoportable el tráfico. Yo vine a dar la vuelta acá por el Paso Real, Tierra Amarilla.
0: Sí, la verdad, y por allá está pesado, o sea, meterse por ese lado sí está también complicado por el Paso Real.
2: Estrelló un tráiler.
0: ¿Dónde?
2: Sobre la carretera por el kilómetro 10 creo que fue.
0: No, hombre, no me diga eso porque por acá nos están mandando mensaje también que, por allá por Parrilla.
2: Ah, mire.
0: Por Parrilla también, y la verdad está, me acaban de mandarle, los videos, por eso estoy viendo si es, por Parrilla o es por donde usted nos dice.
2: Es acá hacia Mazultepec.
0: Ajá, porque acá la verdad sí estuvo muy, pero muy fuerte el accidente. Fueron dos trailers, por ahí se llevaron una camioneta también de estas de paquetería.
2: Ah, pues debe ser de acá, Tultepec, porque es la que está acá.
0: Ah, pues entonces acá me pasaron la información, dice, tráfico pesado ahorita para Parrilla, dice, nos ponen por acá, pero ya vimos que esa se llama Tultepec. Entonces, sí, pues ahí está, este es el tráfico, ni de ida ni de venida, porque sí, está acá pesado.
2: Pues, pesadísimo.
0: Allá va a salir, ¿por dónde este, don
2: por
0: José?
2: Samarcanda.
0: Don Samarcanda, por mis rumbos, allá por Sauce. Allá. Ok, pues le mandamos un fuerte beso, abrazo y apapacho, y esperando que salga rapidísimo por allá del tráfico, y pues ya sabe, para toda la banda que nos está escuchando, que sí está algo pesadito. Le mandamos sus rolitas ahorita, ya lo sabe, que aquí en Extremo 97.3, en la pura sabrosura, complacemos, don José.
2: ¡Apócanos!
0: ¡Eso! ¡Que se note que es viernes! Ahí está, don José, no, hombre, sí está. Yo creo que por aquí nuestro amigo de acá del grupo de Fan FM, que por cierto, para eso es el grupo, ahí toda la gente que nos está escuchando, pues por acá dice tráfico pesado ahorita para Parrilla, tomen precauciones y nos mande este video de pues estos dos trailers de que se acaban de, bueno, no sé, tiene como ¿cuántos? Como unos 30, 40 minutos que acaba de suceder este terrible, la verdad sí está fatal, está algo complicado, está muy pesado, aparte el tráfico. Nada más déjeme corroborar, don José dice que anda por allá y que parece ser que es el mismo, es de lo mismo que estamos hablando, entonces no sabemos si es siempre el de Parrilla o el que está rumbo a Macultepec. Por ahí también está una de estas camionetas, está involucrada una de estas camionetas que pues son de paquetería. Mucho cuidado, mucha precaución y saludos para todos los que nos están mandando sus mensajes. Oigan, tenemos llamada telefónica, muy buenas tardes.
3: Buenas tardes, Abby.
0: Hola, buenas tardes, ¿cómo estamos?
3: Aquí andamos en chinga.
0: Eso, don Jerónimo.
3: Uh-huh. El que mandó la información está mal. El fuerte accidente es el tramo Villahermosa Frontera a la altura del Jolochero.
0: Entonces.
3: Así es. Y también tenemos otro accidente aquí en el tramo del kilómetro 18 hacia Madero, que también se salió una camioneta y hoy tuvo pesadísimo también el tráfico en la carretera de Villahermosa Frontera.
0: Pero a ver, para que no confundamos un poquito, para que no confundamos más a la gente, el que nos dice don José que es rumbo a Macultepec
3: es el de Jolochero.
0: Bueno, don José está muy bien. Ok, entonces es por ese lado los que van
3: carretera
0: a Macultepec.
3: Okay. Carretera de Villahermosa Frontera, que a la altura de la ranchería Jolochero.
0: Ok, perfecto, ok, pues por allá chamacones no se metan porque pues así está, es pesado el tráfico. Y nos decía también que hay otro choque, se salió una camioneta.
3: Así es, también una camioneta que se salió en el tramo del kilómetro 18 a Madero, rumbo a Frontera, que también estuvimos casi una hora parados, pero ya sacaron ese vehículo.
0: Ok,
3: ya,
0: bueno.
3: Ya libraron el
0: hay que andar con mucha precaución, hay que andar con bastante. Ustedes que están dedicados a lo que es el volante, de verdad, sabemos que sí. Yo me quiero imaginar que usted se para tantito para marcarnos o nos tiene en manos libres, pero hay que tener muchísima precaución, don Jero.
3: Claro.
0: Les queremos
3: yo
0: mucho.
3: Hablar para otra cosa, no cosa desagradable.
0: Ay, sí, por favor, es viernes y ya queremos mucha cosa buena. Dígame, bueno, ¿para qué somos buenos aquí en la pura sabrosura?
3: No, en primer lugar, saludar a toda la flota. Uh-huh. Extremo, ¿sí?
0: Perfecto.
3: Así es, y a la mejor locutora de Tabasco.
0: Ay, Dios mío. Ok, perfecto, sí. También.
3: Y a todos los radioescuchos, a todos. Y pues hoy quería nada más comentarle que quiero pedirle dos melodías, pero este es danzón de Carlos Campos. ¿Quién es Carlos Campos? Carlos Campos es un mexicano que adoptó el danzón en los años 40, ajá, aquí en México. Entonces, a hacer inicio danzonera, que era de Cuba, vino hacia México y también se quedó aquí en México.
0: O sea, hoy es que nosotros somos inolvidables.
3: Así es, por eso Cuba y México pues son hermanos.
0: Claro.
3: En la parte musical. Entonces, pues si te vas a la ciudad de Mérida, a la ciudad de Campeche, a la ciudad de Veracruz, de Jalapa, la ciudad de México, pues vas a encontrar en cualquier plaza el danzón. Sí, mucha gente lo baila, tanto la gente adulta, mayor de edad, y también hay muchos jóvenes que también baila en el danzón. Yo le toco a Carlos Campos, el rey del danzón.
0: Ok, ¿alguna canción en especial de ellos?
3: Son dos, es Nereidas, uh-huh, y Mazatlán.
0: Ok, perfectísimo. Ahorita vamos a escuchar algo de danzón. Entonces, petición de don Jerónimo, a quien le agradecemos su llamada. Muchísimas gracias, don Jero. Le mando beso, abrazo y apapacho. Y cuídese mucho, ¿eh? Ahí, ojo al chícharo con la carretera.
3: Así es, aquí están animando el coro escuchando las rolas.
0: Eso es todo. Muy bien, pues le mandamos fuerte beso, abrazo y apapacho. Ya lo saben, Extremo 97.3 en La Pura Sabrosura. Complacemos.
3: ¿A poco no?
0: Eso es todo. Pues muchísimas gracias y saludamos como por supuesto, saludamos por supuesto por acá. Ahorita les atiendo a todos, ahorita les leo sus mensajes, ahorita les contestamos. Tenemos llamada telefónica, muy buenas tardes.
4: Sí, buenas tardes.
0: Buenas, buenas, ¿quién nos habla?
4: Ya se olvidaron de mí.
0: Ay, ¿para quién te manda, mi querido Luis? No marcar como 3-4 días.
4: Sí, tardé varios días, ¿no?
0: ¿Por qué? ¿Qué te pasó? Cuéntanos.
4: No, nada, nada.
0: Pero si nos escuchabas.
4: Claro.
0: Ah, bueno, pues eso es lo importante, que te estés enterado de todo, para que pues no te pierdas de nada.
4: De todos los chismes.
0: No, yo no dije que son chismes, yo dije, te has enterado del programa, porque al rato vamos a estar platicando de algo y tú vas a decir, ¿de qué será que hablan? Como don Jero, que no ha venido por su pizza, se me olvidó decirle, que dijo que hoy iba a pasar. Mi querido Luis, ¿cómo estás? ¿En qué te puedo servir? ¿Qué vamos a escuchar? Ya dinos alguna rola, alguna complacencia que quieras escuchar. Siempre nos dices que la que ponemos son buenas, pero que algo salga de tu ronco pecho.
4: No, pues es que todas están bien.
0: ¿Cómo?
4: Todas las canciones.
0: Sí, entonces le puedo poner cualquiera.
4: Cualquiera. Y saludo a la banda, a toda la banda. Porque ya escuché por ahí, ya se olvidaron.
0: ¿De quién?
4: No, nomás digo.
0: Bueno, yo no me olvido, yo ya nada más le hago como que no me sé sus nombres, pero luego digo, dale, le estoy haciendo el chascarrillo.
4: Oh, bueno.
0: Le mando un fuerte abrazo. Espero, y pues para la próxima si nos pide alguna rolita, no sea tan gacho.
4: Ok, ya voy a buscar en...
0: Ah, es un repertorio.
4: Exactamente. Pero si la tienen también.
0: No, es que yo hasta debajo de las piedras la busco. Ya si de plano, no, pues ahí sí les digo y me disculpo con todos ustedes. Pero yo la busco en el fondo de mar como, ¿cómo es? Como Joan Sebastián, que va a cruzar los ríos, los mares y todo, por ir a encontrar las rolas que ustedes piden.
4: Es que yo agarraría y pediría, pero de así de cómo le diré.
0: Ajá.
4: De los grupos locales, grupos así, pues, porque es tropical, ¿verdad?
0: Pues también pídala, si aquí no, piden no, de no, todo.
4: Digo, cuando vaya yo a pedir, pero ahorita bueno. Todo está bueno.
0: Ok, pues les saludamos con muchísimo gusto hasta el paso de Cunduacán. ¿Algo más que quieras agregar, Luis?
4: No, saludos para todas las personas.
0: Ok, perfectísimo, para todas las personas que ya nos están escuchando en esta tarde de viernes 22 de mayo del 2026. Muchísimas gracias, Luis, y ya lo sabes que aquí en Extremo 97.3 complacemos.
4: ¿A poco no?
0: Así es, ¿a poco no? Que no nos pida ninguna rola. Tengo mensajes, mi querida Lau, preciosa, ya nos está mandando su mensajito. Muy buenas tardes, Abby hermosa. Feliz viernes y saludos para todos sus radioescuchas. Aquí listísima para escuchar de La Pura Sabrosura, ¿a poco no? Y Juanita hermosa, la más bella del planeta, nos alegra con mucho... No, que nos alegra mucho con las tardes, con su alegría y su armoniosa voz. Soy una sirena, ya les dije. Dice, mis complacencias de hoy son... Y que se sienta que ya es viernes, gente de zona, lo menea como y también Bad Bunny y Anita y Maluma Noche de Cinturas. Vamos a ver cómo se escucha esa, mi querida Lau, porque pues ya lo sabes, cumbia, salsa y tropical, pero yo sé que tú no estás muy desviado, tú sí conoces el sistema aquí en La Pura Sabrosura y eso quiere decir que esa rola sí va a entrar en el programa. Nos vamos a ir con música, son las 4 de la tarde con 34 minutos, pero antes una pausa comercial y regresamos rapidito, no te vayas, esto es La Pura Sabrosura.

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Oigan, ya estamos de regreso, son las 4 de la tarde con 49 minutos. Hoy andan sensibles, hoy todo mundo anda sensible. Dice por acá Marquito Flores que lo ignoré. No, hombre, Marquito, es que las llamadas, los mensajes, gracias a ustedes. Dice, saluditos, nos están escuchando por este lado. Y aquí presente nos dice Marco Flores. Mauricio Alejandro, te saludamos con muchísimo gusto. Dice, te escuchamos desde el Pozo Quesquén. O así se pronuncia. 49 dice, saludo. Ok, perfecto. Por acá nos dice Mauricio. Ah, es un video donde pues nos está escuchando ahí en su estéreo. Muchísimas gracias. Y Marco Flores, como siempre, como todos los días, desde el ¿de cuántas pulgadas es esa pantalla que tienes en la sala? Ahí nos está escuchando en grande. Muchísimo. Te hace falta tu teatro en casa para que eso se escuche del otro lado de Villahermosa. Oigan, para que vean que ni yo me complazco, porque yo dije el día de ayer que iba a poner la de del otro lado de Villahermosa, la de Gaviotas, ni yo me la puse. Para que vean que no es con ustedes el rollo. Dice, saludos para el buen amigo Marco Flores, nos dice Mauricio Alejandro. Y dice Marcos Bebé, un saludo para el maestro, operador. Ay, pero ¿por qué le pusieron así? El perro, dice, ruf. Y su chalán, el espantado, que están escuchando en el Pozo Quesquín. ¿Quesquín o Quesquén? Ya no supe. Ahí está, dice, ¿me puedes complacer con una melodía? El amor más bonito de Tito Nieves. Esa canción, cómo está hermosa, preciosa, divina. La puse, ahora el 10 de mayo, la puse en la foto que subí con mi mamá. El amor más bonito. Dice, saluditos ahí, Mauricio Alejandro. Ahorita te ponemos su rola. ¿Qué nos dicen por acá? Adelante, de 50 pulgadas. Ay, se ve enorme. Está enorme, la verdad. Y así, en grandote, dice Extremo 97.3. ¿Por dónde nos escuchas? ¿Por internet, verdad? ¿O bajaste la aplicación en tu televisión? Gracias, Marcos, gracias. Pues ahorita vamos a escuchar esa de Tito Nieves también. Recuerda que si tú quieres tu rolita, al 99-31-4202-66, el teléfono en cabina, con muchísimo gusto para toda la banda malandra. Y por supuesto, acá nos dice nuestro amigo Alex. Dice, ¿qué dice Alex? Alex, ¿dónde estás, Alex? Aquí está. Nos manda saludos, amiguita. I present, dice. Ay, el inglés a todo lo que da. Dice Alex, nos manda por GPS la fotografía de Villahermosa Frontera. Hay un tramo donde está en rojo, o sea, tanto como a la altura de la huerta, a la altura de Medellín, tercera sección, dice por acá, todo eso, nombre, y hasta un poquito más, está en rojo. Y también nos manda cómo está a través del GPS, nos manda cómo está lo que es Villahermosa Parrilla, que también está en rojo, la parte que es Plutarco Elías Calles, la Providencia, todo ese rollo por ahí. Está en rojo porque hay tráfico en los dos lados. O sea, sí hay tráfico en Parrilla, sí hay tráfico acá por por cómo se llama, rumbo a Tamulté, rumbo a la huerta, rumbo a la carretera Villahermosa Frontera. Y bueno, para que tomen sus precauciones, yo lo mandé, claro, tú, estrellita, mi querido Alex. Dice por acá, claro que sí, le mandamos un saludo fuerte a nuestro querido amigo Chema. Al Chema Montes de La Qué Buena, digo, de los 40, pero también en La Qué Buena, y también acá en Extremo no has estado, ¿verdad? Te falta Extremo. Ahí está, y nos, claro que sí nos gusta el pollo a la crema. Muchas gracias, amigo, de verdad, por acordarte de mí. Dice por acá, el tío Tommy, es un gusto, un gustazo. No, hombre, ya es que tengo el platanal. Dice, ¿no que ya habías tumbado esos plátanos? No, hombre, atrás todavía dejé unas cuantas matitas, porque váyanse al súper y está el plátano macho. Carísimo, carísimo. Siempre hay que tener, si tienes la oportunidad de tener por ahí un terrenito, una tierrita, dijeran por allá, si tienen la oportunidad, pues siembren sus plátanos, porque pues sí está caro, ¿no? Lo que puedan sembrar, lo que se les dé. A mí solamente se me da el plátano, porque lo demás de plano se muere. Así que ya lo saben, dice, pon la de la culebra, ¿ok? ¿La culebra o la cobra? No, la culebra. Ok, perfectísimo. Dicen por aquí también, saludos. Nos están escuchando desde Tamulté. ¿De las barrancas o de las sabanas? Hay que nos digan, muchas gracias. Oigan, pues vámonos con rola, dice. ¿Qué dice Marcos? Ya de una vez, porque luego dice que no le hago caso. Por internet. Ok, perfecto. Por acá también Don José nos mandaba
Por aquí nos mandaba la foto. Precisamente es la misma que nos mandaron en video por acá. Y la verdad que sí estuvo tremendo. Los que están en carretera, los que son taxistas, los que son Uber, los que son cumbieros, los que andan en la carretera, los que andan en el volante, cuídenseme mucho, por favor. La verdad que los accidentes están a la orden del día. Y a veces uno dice, uno puede, pero yo vengo bien. O sea, yo vengo a mi ritmo, a mi espacio, viendo mi distancia, espejeando todo el rollo, llevando mis cinco sentidos, pero no sabemos cómo viene el de adelante, el de atrás, el de a un lado. Entonces, con mucha precaución, ¿qué nos dicen por aquí? Ok, perfectísimo. Vámonos entonces con música y regresamos con más a través de Extremo 97.3. ¿A poco no?

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1: Son ya las 5 de la tarde con 4 minutos. Bienvenidos a la segunda hora del programa La pura sabrosura, el amor más bonito. Esto es de Tito Nieves y lo escuchas aquí en Extremo FM.

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Ya estamos de vuelta, son las 5:19. Ni me fui tanto tiempo, así que no digan, dice, ¿a qué hora entras? Aquí estamos ya. Y es que yo prefiero que ustedes escuchen sus rolas. Ya sabes a dónde mandarnos tu mensaje, al 9934-374421. Dice Marce, ¿qué nos dice? Gracias, Abby hermosa, complacida, te quiero mucho. Gracias. Y ahí nos manda el stickers de la pura sabrosura, que por cierto, si los quieres, te los mando. También bonitos, también tiernos. La iguanita y la pura sabrosura. Dice por aquí Mauricio Alejandro, gracias, Sabio Bando, gracias a ustedes por escucharnos. ¿Y qué más dice? Saluditos desde Cuculapa, ya sabes, sus fans, los ojalateros, ok. Saluditos para ustedes también, don Roberto, muchas gracias. Aquí también estamos pendientes. Ya saben, si quieren sus canciones, que a don Roberto le gusta. ¿Qué fue lo que me pidió la otra vez Vicente Fernández, verdad? Esa se las ponemos mañana. Recuerda que tenemos un programa que se llama El Recalentado Extremo. La misma hora. De 4 a 6 de la tarde. 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Así que no se lo pueden perder. Mañana es mañana, de 4 a 6 de la tarde. Escuchamos de todo. Escuchamos Vicente Fernández. Escuchamos. ¿Qué más? ¿Qué más? Lo que a ustedes les gusta, pues. Lo que escuchamos en Extremo 97.3. Todo eso y mucho más. ¿Qué nos dice por acá Milau? Dice. La canción Noche de Cinturas es cumbia, Abby hermosa. Ok, es lo que vamos a escuchar ahorita. De hecho, vamos a irnos con esta rola. Es. Obviamente la estás escuchando aquí en Extremo 97.3. La pura sabrosura. 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Así que eso y nada más. Nos vamos a ir con Rola a través de Extremo 97.3, la pura sabrosura.

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0: Oigan, son las 5 de la tarde con 26 minutos. Estamos de vuelta y tenemos en la línea telefónica a un grande. ¿Cómo estás, mi querido Alexis?
1: Mira, que estás haciendo hermosa, que bonita, allá de Villahermosa, Tabasco. Aquí andamos en vivo y en directo a todo por el mundo, para toda la República Mexicana, desde la Ciudad de México.
0: Perfectísimo, amigo, te extrañamos. Ya te chismearon por ahí que pusimos tu rola, ¿verdad?
1: Ah, ya me dijeron, saludos a la Marta, que pidió mi himno nacional.
0: Oye, pide por ti.
1: Claro, para que veas que la gente sabe mis gustos.
0: Así es.
1: La gente que nos ha escuchado, los radioescuchas saben que a mí me encanta la salsa, me encanta este programa y me encanta la de solterito.
0: Eso, oye, sí, la verdad que aquí estábamos extrañándote, ya lo sabes, como todos los días. Y de verdad, gracias, porque sé que estás, pues, ¿a cuántas horas? ¿12 horas?
1: 12 horas de allá.
0: 12 horas de Villahermosa, y que pues tú ni sabes, ya ni que fuera allá del otro lado, que no sabes ni qué horario. Pero bueno, es que es cierto, yo te lo dije una vez, yo dije, ay no, si yo fuera tú, pues yo la verdad estuviera paseando allá en la Ciudad de México y no estuviera pendiente del programa. Por eso te agradezco bastante, te mandamos un beso, un abrazo, un apapacho, y que sigan los éxitos. Ya vas por el mes, ya tú ya no te quieres regresar.
1: Ya, pero ya, si Dios me lo permite, mañana en la tarde salgo para Villahermosa.
0: ¿Qué?
1: Es que me dijeron que saliera yo el domingo en la mañana, pero la verdad no quiero. Sí.
0: Oye, pues qué bueno, ¿eh? Qué bueno que ya vas a estar por estos lados, por estos rumbos. Nosotros por acá te extrañamos muchísimo, y por supuesto toda la gente que nos escucha a través de Extremo 97.3. No te digo que sí, qué rolita quieres escuchar, porque ya estuvimos escuchando por ahí la del solterito de Junior Clan, que tanto te gusta. Y pues tampoco nos puedes escuchar por internet, pero no te quitamos tu tiempo para descansar, porque sabemos que vas saliendo del trabajo.
1: No me quitan nada de tiempo, para mí es un honor. Un apapacho y un agasajo poderme comunicar contigo siempre, saludarte, saludar a Marce, saludar a Chabetti, saludar a Laurita Garza, saludar a don José, a don Jerónimo, al señor que no me acuerdo dónde iba, pero...
0: A don Luis del paso de Cunduacán.
1: Ramón o Raúl, no me acuerdo quién era, el señor que dice que no, nunca lo saludamos.
0: Don Oscar.
1: Don Oscar no era otro, pero también a Don Oscar.
0: Don Jerónimo. No, hombre, ya tenemos aquí, sí, creo que era Don Oscar, Don Jorge Luis también. Ya tenemos aquí, pues, una gran familia, de verdad, y pues tú eres uno de los primeros radioescuchas.
1: Ahora me da muchísimo gusto que ya te marcan.
0: Ya no me da tiempo, ya.
1: La verdad, ya vamos a mandar un oficio, vamos a cerrar Ruiz Cortines para que ya sean 3 horas de programa. Tuyo.
0: Míos. Bueno, pues por lo menos de 3:30 en adelante, pudiera ser media hora más, un poquito antes, pero bueno, si no entra la locutora a las 4:00, ya va a entrar media hora antes.
1: La verdad que sí.
0: Yo creo que sería después, pero bueno, ya lo vamos a checar. Puede ser que se lo pidamos a los Santos Reyes y no los cumplan. Mi querido Alexis, te mandamos un fuerte beso, abrazo y apapacho hasta la Ciudad de México. Qué bueno, y en buena hora que estés ya, que vayas a con nosotros el día de mañana, digo, ya aquí en la ciudad con el calorcito este que está haciendo.
1: No, mañana salgo en la tarde, mi amor, ¿eh? Mañana.
0: Ay, o sea que vas a estar hasta el domingo.
1: Si Dios me lo permite y me presta vida, sí.
0: Perfectísimo.
1: Si no, hombre. Me encargo cafecito y tamal.
0: Pues, no, cálmate. No digas esas cosas. Oye, pues acá te vamos a estar esperando, digo, en el programa el lunes, con tu llamada, con tus mensajes, y bueno, ya que nos digas que estés por acá, por tierras tabasqueñas.
1: Claro que sí, ahora por mientras seguiremos hablando. ¡Chale, carnal! ¡Ya te me metiste en la vialidad!
0: ¡Eso! Oye, lo que sí es que cómete unos taquitos de canasta por mí, por favor.
1: Sí, yo te llevaría, pero son 12 horas.
0: Ay, si no se van a echar a perder. No. Y más si lo hicieron un día antes. No, hombre, no va a aguantar. Pero acá te esperamos con un potado de pozol. Y tu dulce de oreja de mico, ¿sale?
1: Claro que sí. Ya, y el pastelito frito con queso.
0: ¡Ay, sí, qué rico! Oye, porque ya sabes. Dime.
1: Porque ya vi, por eso te pido un pastelito frito con queso y me dije crema, porfa.
0: Te lo antojé, se te hizo agua la boca.
1: La verdad que sí, ya no hay nada como mi hermoso Tabasco, lindo, bello, hermoso. Es un Edén.
0: Así
1: ya
0: es. Es un Edén. Pues por acá te esperamos entonces, y ya lo sabes, aquí en La Pura Sabrosura, complacemos, platicamos y te extrañamos.
1: ¿A poco no?
0: Eso, oiga, pues está Muchísimas gracias, de verdad, los que nos están mandando su mensaje. ¿Qué nos dicen por aquí desde la Perla de la Chontalpa? Nos dice nuestro amigo Juan Manuel Córdoba. Hola, Abby, muy buenas tardes, saludos. ¿Me puedes complacer con la canción de Junior? Hoy andan muy a Junior Clados. Dice Junior Clan, la coquetona, porfis. Ok, vamos a buscarla ahorita en estos momentos para irnos con esa rolita. Todavía tenemos por ahí un danzón más que nos pidió, ¿Es la coquetona o porque eres muy coqueta? A ver. Yo creo que es la de porque eres muy coqueta. Tú eres coquetona. ¿Cómo es? Pero bueno, ahorita la buscamos bien para no mandarla equivocada. Muchísimas gracias a los que se están comunicando. ¿Qué nos decían por acá? Saludamos a Martita y a Mariana, que nos están escuchando en la Miguel Hidalgo. Allá nos escuchan, muchas gracias, chicas. ¿Ya están las empanadas o todavía? Les deseamos una tarde noche de éxitos por allá en la Miguel Hidalgo. Muchísimas gracias. Pues vámonos con música. Dice por aquí nuestro amigo. Nuestro amigo Alex dice, menos mal, sé que no eres alburera. Ok, no, es que yo dije que, ¿cómo fue que dije? Que a mí se me dan los plátanos, pero en el terreno, hombre, en el terreno. Es lo único, dice, ya veo que luego saltan los coyotes, claro, tú sabes. Pero no nos vayamos por otra cosa. Yo solita mejor, porque solita me albureo. ¿Quién era la llamada telefónica? ¿El fantasma? ¿El mudo? Bueno, vámonos con rola y regresamos con más a través de Extremo 97.3. ¿A poco no?

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1: Desde hace 8 años, la Agencia de Seguridad, Energía y Ambiente, ASEA, de la Semarnat, ha registrado 28 expedientes relacionados con accidentes petroleros en aguas del Golfo de México, de los cuales 12 se han resuelto al no encontrarse actos sujetos a sanción. A través del portal de transparencia, la ASEA informa que en ninguno de los 12 expedientes concluidos ha emitido sanción alguna al no determinarse infracción sancionable. El organismo federal también señala que al mes de marzo de este año mantiene 16 expedientes en análisis. En los últimos años, Pemex registró 404 accidentes en sus instalaciones petroleras marinas, entre ellos 19 derrames y 17 fugas. Grupos ambientalistas denunciaron que entre el 2025 y 2026 detectaron 10 derrames de crudo en el Golfo de México. De acuerdo con el Plan Nacional de Contingencia para Derrames de Hidrocarburos y Sustancias Nocivas Potencialmente Peligrosas en las zonas marinas mexicanas, se deberá informar a la ASEA cualquier contingencia de este tipo en aguas nacionales. No obstante, la petrolera omite reportarlo en algunos casos. Esta situación es una evidencia de la distancia entre la realidad de los accidentes petroleros en el Golfo de México y la institución encargada de supervisarlos y sancionarlos. Hasta el siguiente comentario.
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Oigan, son las 5 de la tarde con 56 minutos. Quería complacerme yo con una canción de Grupo Cañaveral de Humberto Pavón, Echarme al Olvido. Pero, por acá nos está pidiendo nuestro amigo Roberto Carlos desde la Miguel Hidalgo, la de Pancho Barraza. Pero la recuerdo. Entonces vamos a complacerlos a ustedes. Con esa les voy a dejar. Pancho Barraza, yo mañana vamos a estar con Tocho Morocho. Con todo a las 4 de la tarde, en puntito de las 4 de la tarde, vamos a estar escuchando el Recalentado Extremo. Ahí es de todo. Ahí si quieres escuchar cumbia, salsa tropical, pero también quieres escuchar pues a Vicente Fernández, a José José, a Antonio Aguilar, a Pepe Aguilar, al que tú quieras. Si quieres escuchar también que si los Cardenales, que si Grupo Huracán, que si los Titanes de Tijuana, un montón de gente más y artistas que obviamente tiene Extremo 97.3 el día de mañana, depende su ánimo, es lo que vamos a estar escuchando. Si queremos agarrar la jarra, pues vamos a estar escuchando pura para agarrar la jarra. Si quieren estar bailando, vamos a escuchar de las que se bailan. Así que depende tu ánimo el día de mañana. Por eso manda tu mensaje, manda tus llamadas al 9931-420266. Por lo pronto nos despedimos. Ya está Rosy Hernández con nosotros. Te manda saludos, Damián, Rosy. Que se porte bien. Y porque luego que se porte bien. Bueno, ahí está. Te mando saludos, Damián, Rosy. Y bueno, pues nosotros ya nos estamos despidiendo. Yo soy Aviobando, la Iguanita. Nos escuchamos el día de mañana. Se quedan con muy buena música a través de Extremo 97.3 y con Pancho Barraza y Superlamas. Pero la recuerdo, aquí en Extremo FM, esto fue La Pura Sabrosura.

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